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0: Son las 6:02.
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3: Una excelente tarde a todo el auditorio que nos acompaña a través de la 100.3 FM, Radio y Televisión Querétaro, y que nos sigue acompañando los días sábados en la retransmisión del programa A Todo Guapango de 3 a 4 de la tarde. También saludo con mucho amor a la gente que nos acompaña a través de la 1200, aquí en Piedras Anchas, desde Jalpan, en nuestra bella Sierra Gorda queretana. Sol Morado y se encuentra muy feliz, sobre todo agradecida por todos los acontecimientos que me ha tocado vivir. Estar en un evento que me ha dejado gratas impresiones y grandes emociones, estar en Gilitla en un evento de huapango trascendental donde se ha logrado un récord Guinness y ha sido una muy buena experiencia. Compartiré contigo todo este proceso y me queda muy en el alma y en el corazón el lugar que tiene nuestra música, nuestro huapango. Y bueno, uno de los huapangos más pedidos fue el Querreque. Con él voy a comenzar este tu programa, porque quiero saludar y abrazar con el corazón a Teresita Reséndiz, una mujer encantadora que acompaña el programa de A Todo Huapango desde el asilo de ancianos. Ella ya pertenece al Club de la 1200. También saludos para Juan Fernando Peña, que ella está compartiendo esta alegría con esta persona de el programa A Todo Huapango. También de Susanita, Teresita, un abrazo muy cálido y que siga la alegría. Este huapango es para ustedes.

Bien, pues el querreque. Este es uno de los guapangos más pedidos, más escuchados. Y bueno, tiene un ritmo extraordinario para bailar. Quiero enviar saludos a nuestra gente que ya nos está acompañando, a doña Rogelia, allá en el Quirambal, con este guapango del Sopilotito, con el cariño y el deseo de que tenga la mejor de las tardes. Saludos, doña Rogelia. Aquí la música es para usted.

Así es que usted imagine, esto es tu programa A Todo Huapango. También tengo un saludo muy especial para los amigos que nos están escuchando, para el grupo de danza de aquí de Jalpan, esto que se llama La Bruja de la Huasteca. Saludos a las hermosísimas mujeres y caballeros que participan en el centro de día aquí en Jalpan. Es un grupo muy nutrido, lleno de actividades, de gente muy activa, y eso nos da mucha alegría. Bueno, pues saludos para todo ese gran grupo. También saludo a nuestro amigo Mayo. Mayo Montejano ya está puestísimo con el radio a todo volumen y tenemos este saludo con el huapango del Toro Requesón. Mayo, pues yo sé que eres un hombre muy activo, muy trabajador. Ese pasto siempre está bien verdecito, bien arreglado, podado como debe ser. Esa calle y tu banqueta. Bueno, el trabajo está más que evidente. También saludos a nuestros amigos allá en la Peña Alta. Puro pulque fresco, maestra. Véngase para acá. Pues no digan, porque sí llegamos Juanito y yo. A él también le gusta. Aquí vamos a enviarles el saludo con el huapango del Sacamandú. Bueno, me dice, no digan nombres, nomás vénganse. Claro. Y también acá nos están escribiendo saluditos para el amigo Peña, a Nati Montoya y su familia. Saludos para mis padres, Tereso Montoya y Bernardina Sánchez. A mis hermanos y cuñados en Jalpan. Saludos también para mi abuelita Virginia Espinosa y Zenaida Aguilar, a mis tías en la Ciudad de México. Por favor, quiero la de mi padre, mi gran campeón, y nos escribe Octavio Montoya. Qué bonita elección, Octavio. Esa tiene una letra extraordinaria, muy propia para un padre.

Qué bonito. Bueno, pues esto es alegría pura. Estamos aquí disfrutando la compañía y enviando un saludo desde Radio Jalpan a nuestro amigo Martín Blanco, que también le gusta mucho el huapango. Saludos, Martín, aquí disfrutando la compañía de tanta gente que en esta audiencia nos está siendo parte de la historia del programa A Todo Huapango, con este de La Petenera para el buen amigo Martín Blanco.

Y hemos escuchado al trío Gorrión Huasteco, una maravillosa expresión musical que disfrutamos con ustedes. En la Unión Americana está una persona muy apreciada por nosotros, Fidel Flores, una persona que tenemos un aprecio muy especial. Le conocí desde niño y hoy convertido en todo un gran señor. Él le gusta también el huapango. Le gusta, está solicitándonos la plata chata, Juanito, la vamos a poner en la lista. Algo que nos canta el trío Estrella Queretana y que de ese trío recordamos en el cielo a nuestro amigo Proceso. Y Fidel Flores está con la mejor compañía. Está con su esposa Belén y su pequeña hija. Encantos que dan armonía, abrazos y amor. Fidel, te mando un abrazo muy grande, deseando que esta tarde sea sensacional, acompañado de toda tu familia, y qué bonito que estés aquí en la programación de A Todo Huapango. También tenemos saludos para el amigo Aguililla, que nos escucha en Paso de los Adobes. Póngale la plata chata. Mira, Juanito, qué coincidencia, ¿eh? Porque, bueno, leía los textos de Fidel, que él me escribió por Messenger, y este es un mensaje que ha llegado. Pues yo creo que la vamos a poner. Fidel, pues mira qué coincidencia. Otra persona de la audiencia le ha pedido y la bailamos. Pregúntale a Belén si le gusta.

Qué bonito, pues son ritmos. Me dicen que qué bonita es esta música. Gracias por ponerla. Y qué lástima que dure tan poquito. Usted no se vaya, acompáñenos aquí y verá que vamos a estar escuchando lo que la gente nos va solicitando. Vamos a poner en la lista el guapango del Cielito Lindo. Y ese tiene dedicatoria porque también aquí en Jalpan, en el barrio del Panteón, nos están acompañando. Muchas gracias.

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2: Son las 6:30. ¡Oye! Son las 6:31. ¡Oye!
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0: Son las 6:34.
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3: Este miércoles sin duda es un día muy especial. En Jalpan de Serra tenemos una tarde muy cálida. Tenemos el clima como es acá en la sierra, en Jalpan, pero además platicarles que las montañas están más que hermosas, verdes y radiantes. Y con Huapango, ¿qué más podemos pedir? Saludos a todos nuestros queridos radioescuchas que siguen acompañándonos. Esto es A Todo Huapango.

Y este 24 de junio tenemos una felicitación muy, pero muy especial. Juanito Peña, prepárese algo para festejados, porque hoy es el día de San Juan y de las Juanitas. Entonces, principalmente a Juanito Peña, a él es uno de nuestros grandes festejados, y para él, aquí en A Todo Huapango, una felicitación muy grande, con amor y cariño. También a nuestro compañero Juanito, el vigilante, no puede quedar fuera de las felicitaciones, y a las Juanitas que de esta audiencia nos acompañen, Juanitos, hoy en este día tan especial, muchas felicidades. Desde Radio Jalpan, aquí les seguimos festejando.

En esta tarde de Huapango quiero mandar saludos para Crisanto, para Gilberto, Antonio y Fermín, todos ellos de apellido Reséndiz. Nos están solicitando El Viejo Perrón y los saludos son de Margarita Reséndiz, que desde el derramadero de Juárez nos está acompañando. Muchas gracias, Margarita. Sigan con nosotros.

saludando a doña Dominga Rincón, que nos está escribiendo, nos está saludando. Complacerle con el guapango del Perdiguero. Ella envía saludos para toda su familia. Un abrazo cálido.

Bien, ahora seguimos con los saludos, pero ahora son hasta la bellísima tierra del Rincón, de Loma Alta, de Laguna de Pisquintla y Moctezumas. Saludando a todos los Muñoz allá en la Loma Alta, especialmente a mi esposa Teresa y para mis hijos, a Daniel, a Rolly y a Ferni. También para mi mamá Etelvina de parte mía. También, pues, ¿quién más no podía faltar al más consentido de mi jefecita? Pues yo mero, Quirino, aquí disfrutando unos ricos tamales con los que hoy me ha consentido mi esposa, ya que mi mamá anda fuera del país, maestra. Que tenga una excelente tarde desde mi Loma Alta. Bueno, pues ya vimos que aquí estos bien queridos y apapachados con el guapango del ausente del trío Armonía Huasteca. Gracias que nos están acompañando.

Bien, lo que se quiere nunca se olvida y en el corazón se guarda. La gente que hoy descansa en paz también está dentro de nuestros corazones. Vamos a poner también en la lista un minuete para el alma de Juan Vega, recordándolo hoy en el Día de su Santo de parte de toda su familia. Un abrazo hasta el cielo con este minuete.

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2: Son las 6:57.
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11: La fiesta de San Juan, también conocida como la víspera o noche de San Juan, se celebra la noche del 23 al 24 de junio, coincidiendo con el nacimiento de San Juan Bautista, primo de Jesús y precursor del Mesías. Su fecha está estratégicamente ubicada 6 meses antes de la Navidad y en muchos lugares se vincula con antiguos ritos paganos relacionados con el solsticio de verano en el hemisferio norte o el de invierno en el sur. La celebración es una mezcla de tradiciones culturales y espirituales. Hoy 24 de junio es el día de San Juan Bautista, en la tradición católica, que originó muchos de sus ritos en las tradiciones paganas. Este fue el origen de la celebración del día y la noche de San Juan.
10: La fiesta de San Juan.
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0: Son las 7 con un minuto.
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3: Bien, Juanito, pues los saludos siguen llegando, complaciéndoles con esto de Esta Tierra Vengo. Saludos a la gente que nos escucha en Mavi de los Reyes, a doña Francisca Mendiola, de parte de Lucy Mata, su hija.

¡Cuánta belleza tiene mi Jalpan! ¡Qué bonito! Fíjense que esta expresión de la voz de Perfecto López la pudimos vivir también este fin de semana allí en Gilitla, y me siento muy contenta porque tuve la oportunidad de ser su presentadora en el escenario, un escenario magno donde muchísima concurrencia, estaba nutrido esa tarima, y ver a Perfecto López con su hija Ceci, y claro que también con don nuestros amigos de aquí de se me olvidó ahorita el nombre, ya la memoria me está fallando, de Piedras Anchas, no, un gran músico. La verdad que me siento muy agradecida, muy bendecida. Don Elías también lo puede saludar. Don Elías, Cecilia y Perfecto conformaron esta participación con esa voz de Querétaro, con esa voz de nuestra Sierra Gorda. Es impresionante, la verdad que los espacios donde la música llega, los corazones se emocionan, la gente baila, la gente platica, la gente se abraza, la gente disfruta. Bueno, pues vamos a seguir aquí con las peticiones que nos están escribiendo. Y saludos para doña Lupita Chávez y su vecina Esperanza en Carrizal de los Sánchez. Nos piden la Cecilia, claro que sí, con mucho gusto. También tenemos la petición del guapango del Aguanieve. Saludos a la colonia San Francisco aquí en Jalpan, saboreando unos taquitos bien ricos y escuchando su programa.

Y también el ritmo se pone bastante bonito. Me dicen que faltaba una de esas, pues claro que ya la escuchamos. Bien, tengo saludos hasta la ciudad de Querétaro. También allá nos están sintonizando. Por favor, dicen que el lunarcito para nuestros amigos que caminando por 5 de febrero. Bueno, pues con cuidado porque es una avenida muy grande. Juanito, pues dicen que la 1200 siempre tiene programas muy bonitos.

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Bien, pues complaciendo a nuestro auditorio con esto que nos pidieron de don Guillermo Velázquez y los Leones de la Sierra de Jichú. Es una experiencia maravillosa que, bueno, aquí en Jalpan los tuvimos en el mes de abril en la feria. Hay muchas personas que nos gusta y disfrutamos del huapango arribeño. Ahora estaremos saboreando aquí en A Todo Huapango lo que usted nos va pidiendo. Me dice el maestra, por favor, si tiene un taconcito. Saludos a Juanito. Y vénganse a Saldiveña, acá estamos comiendo elotes. ¿Cómo ves, Juanito, saliendo?

Hemos escuchado este guapango con don Simón Mireles, un músico tradicional originario de nuestra Sierra Gorda queretana, un músico que es jalpense, radicando en Saldiveña. Simón Mireles, a usted, a su familia, un abrazo cálido. Gracias por ser parte de esta historia con la música de guapango. Y bueno, don Copia Martínez nos está solicitando el guapango del paseador. Él es un hombre muy activo, puesto siempre al volante y al servicio, pero además escuchando la 1200. Quiere decir que más personas que viajan con él están también acompañándonos. Muchas gracias, don Copia Martínez. Saludos para todos los taxistas y el guapango del paseador ya está en la lista.

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2: Son las 7 con 28 minutos. Oye,
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9: Son las 7 con 32 minutos.
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12: Qué maravilla. Es una emoción escucharles, leerles. Gracias a las personas que pues manifiestan sus sentimientos y sus emociones. Y reconocer a esas personas que son tan valiosas y quienes gozamos de la oportunidad de tenerlas aquí y poder abrazarlas todavía, porque a veces uno quiere y ya después no están. Bueno, Juanito, te mandan saludos.

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Y si no, usted abrace, dé la mano, una palmada, diga buenas noches, despídase y dé las gracias. Bueno, pues muchas gracias a los amigos y amigas que nos están acompañando. Es muy gratificante leerles. Procuro contestarles a todos. Y si alguno me faltó, por ahí le contestaré más tardecita o después, y si no, me perdona. Juanito, te mandan saludos. Dicen que este programa está muy bonito, es muy alegre y nos emociona, sobre todo los que estamos aquí en la cocina, guisando y saboreando. Pónganos un guapango, el que usted quiera, maestra, y si no, dígale a Juanito que él le ayude. Claro, pues Juanito es el mero mero.

Bien, pues estas conchitas del mar. Saludos a los amigos que nos están escuchando allá en la colonia San Martín, en la Peña Alta y también en Guajales. Y platíquenme, ¿ya se acabaron las ciruelas? De repente con esta agüita, esa fruta se nos va al suelo y no la alcanzamos a aprovechar como quisiéramos. Pues sí, efectivamente, no es una mala intención ni mala acción, es un efecto natural. El guapango de las flores, saludos para Inés Flores, para sus vecinas y todas sus amigas.

Y ese remate que dice tan bueno. En el Quirambal nos están acompañando y están muy felices. Nos piden el querreque, Juanito. Ponemos otro querreque o ponemos otro guapango. Les voy a... Ya escuchamos el querreque. Procuramos no repetirles para que todos disfrutemos. Y el saludo al Quirambal con mucho cariño. Gracias que nos están acompañando. También saludos a los amigos que están en Escanelilla.

este bonito guapango que se llama El Paseador, y fuera la Azucena, la Cecilia, el Querreque, el Taconcito, el Sopilotito, tantos guapangos por bailar. Muchísimas gracias, amigos que nos están escribiendo. Qué agradable leerles sus palabras, muy gratificantes. A todo guapango, es un programa hecho con amor, hecho para ti.

Sea rosa azul, o sea bugambilia, tú eres la que más prefiero. Y si es moradita, y si es amarilla, y si es anaranjada. Mati Reséndiz desde el Quirambal nos está escribiendo, solicitándonos la Azucena Bella. Ella quiere mandar saludos esta tarde a la familia García Reséndiz y a la familia Martínez Reséndiz. Vamos a cerrar este programa y vamos a ponernos en deuda con estas amigas que les quedamos para el próximo miércoles. Juanito Peña en controles, muchísimas gracias. A los amigos que nos acompañan a través de la 100.3, siempre muchas gracias. Quédese con este huapango, disfrútelo mucho, pásela bien y nos escuchamos el próximo miércoles.

Y llegamos a la recta final de este maravilloso miércoles con la música de Huapango en este día tan bonito, 24 de junio, día de San Juan. Felicidades Juanito, Juanitos y Juanitas. A Juanito Peña en controles, muchísimas gracias. Usted pásela bien y nos escuchamos hasta la próxima.

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2: Son las 7:54.

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1: Son las 6:00 en punto.

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¿Qué tal? Muy buenos días. Por aquí andan fallando estos aparatos, chupilientos. Bienvenidos al programazo. Hoy ya es jueves, ya tú, ¿verdad? Saludos desde Piedras Anchas, número 100, Jalpan de Serra, Querétaro, México, a través de la frecuencia 1200 de amplitud modulada, también a través de www.rtq.mx. Hoy es jueves 25 de junio del año 2026. Los saludamos mi compañero Misael Peña y un servidor Samuel Hinojosa. Gracias por estar con nosotros. Oye, ¿por qué detuviste la música tú, Misa? Dice que se enredó la cinta, nada más que yo todavía no estaba listo para. ¿Qué para? Todavía no tenía listo el aparatote este. Gracias a toda la gran audiencia. Tengo ya muchos mensajitos. Se reportan de aquí de Tancoyolillo. Dice: buenos días, Sammy. Saludos para toda la raza de Tancoyolillo y Malila de parte del compa Berna. Ahí con la canción de Moneda sin Valor con los Alegres de Terán. Sale, ahorita la ponemos. De hecho, iniciamos con un cassette de los Alegres de Terán. Fue el cassette tú que se enredó la cinta. Sepa la bola, dice acá Misa. Ahorita la ponemos, a ver si no vuelve a fallar el cassette de los Alegres de Terán. A ver qué más, otro mensajito. Dice, a ver qué pasó aquí. Creo que también se descompuso este otro fierro viejo. Hoy sí iniciamos con fallas. Y luego yo amanecí con un hambre. Se me hace que voy a dejar el fantasma y me voy a ir a desayunar mejor. Sí, porque, no, hombre, ahorita mis tripas están con una gruñidera, dijeran. Ahorita ponemos la de la moneda sin valor, nomás aguántenme tantito. En lo que acá me dice está arreglando la cinta, le está poniendo Yurex. Les recuerdo el número para que se comuniquen conmigo: 441-265-0824. Ahí envíeme un qué onda. 441-265-0824. Se reportan desde las montañas de Virginia. Y saludos a mí ahí para todos ustedes en la 1200, como siempre.

Reportándome desde las montañas de Morganton City en West Virginia. Ahí ponte la canción de Patrulla 81 que lleva por nombre Me Haces Mucha Falta, que es para María Zúñiga, y saludos para toda la bandera del Rincón de Pitzquintla de parte de Fernando Cruz desde las montañas de Morganton City. Dice otro mensajito: ¿qué onda, Sammy? Buenos días, saludos para Lorena, Josefina, para Carlos Silva, para Antonio de Santiago, también saludos para ti, con la canción de Si Tú Te Fueras de Mí, con Los Bukis, saludos de parte de doña Oralia Silva. Buenos días, dice, saludos a todos los que escuchan la radio La Ranchera, y saludos a Manuel Ponce, ahí con la polca del Pajuelazo con Abel y Macario. Ya vas, ahorita sale esa polca. Saluditos, Manuel Ponce. A ver, ¿qué más? Otro mensajito. El abuelito también se reporta. Dice: buenos días, Samuel. Excelente jueves para todos. Saludos para mi sobrino Choco, para Federico, para Said, para David, también para mi nieta, a doña Oliva, a doña Candy, a don Loreto, a doña Nico, a Toñita Plasencia, para Juan, a Oscar Montoya, a todos los que sintonicen el programazo, menos a doña Salomé, porque me aventó en un espinero y todavía traigo espinas en la espalda. Ah, raza, pobre del abuelito, que doña Salomé lo aventó en un espinero. Dice: buenos días, don Sammy. Dice: ¿qué pasó? Dice: hasta parece que estaba pasando el tren. ¿Quién sabe qué pasaría, doña Toñita? ¿Sabe qué pasaría? Vamos con la música, vamos a complacer acá a la banda de Tancoyolillo. Ahí saludos a Berna. Saludos, Berna, sube a tu radio chupiliento. A ver si no falla otra vez el cassette.

Saludos mi gente de Tancoyolillo y también de Malila. Dice otro mensajito, buenos días don Samuel, ponga la canción que se llama Pequeña y Frágil con Tropical del Bravo para saludar a mi amor Cruzita Ávila de parte de Esteban García. También se reporta doña Tomasa Ávila, dice muy rete, buenos días Sammy, saludos hasta Loma Larga, Pinal de Amoles, a mi hermana Gloria Ávila y a todos los que ya despertaron. Y también allá en la Ciudad de México, a doña Belda de Santiago, también para Cruzita Ávila y a todos los que se fueron a festejar allí al Ángel. Y también saludos a todos los primos, saludos al más viejito de los primos y a todos, saludos a mi tía Etelvina de Santiago que anda dando el rol por nuestro México. Saludos desde aquí hasta allá y se ponga la canción de Flor Hermosa de parte de doña Tomasa Ávila. Vamos con más música, vamos a complacer a Fernando. Esta se escucha fuerte allá en las montañas de Morganton City.

0: Saludos, Fernando. Ahí ten cuidado con las liebres. Allá en las montañas. Doña Dominga, buenos días.
1: Hola, don Salvo. Muy buenos días. Le pido la canción Ojitos de Engaño 20 para saludar a mi hija Alma, sus dos bendiciones, Oscar Ávila, la señora Medina Espinosa, la señora Nelly, sus esposos, su familia. También para saludar a mi esposo Alfredo Hernández, mi suegro J. Guadalupe Hernández, a mis hijas María de los Ángeles, sus dos bendiciones, Isabel, su bendición, Margarita y sus dos bendiciones. Ellos nos escuchan en Roberto y en San Ciro. También para mis hijos, Eva Montoya, Lázaro Landaverde, la hija de Ita Noé, Rosa Espinosa. Para todas mis amistades de aquí de Del Madero, mis cuñadas, Antonia, Eugenia.

0: soledad, a Diana, ella nos escucha y nos vino. A Antonia Aguilar, Alejandra García, mi hija Juli y sus bendiciones. Por favor, me complace, lo estoy escuchando. Saludos para usted y su familia y todos los que trabajan en la cabina. Hola, que esté bien y gracias.
1: Gracias, doña Dominga. Saluditos. Son las 6:23. Más música. Vamos a complacer a doña Auralia Silva. Vamos a escuchar algo romántico de los Bukis.

Saludos a toda mi gente allá en el rincón de la cocina, que seguramente a esta hora se están recetando un cafecito, un pocillo de coffee. Hoy traje, fíjense que yo traje un té el día de hoy, de hojas de guayaba. Sí, porque ya hacía mucho que no me recetaba un tecito de hojas de guayaba. A ver, ¿qué más? Dice otro mensajito. Samuel, buenos días. Ponte la canción de La Única Estrella con la dinastía hidalguense. Saludando a los de Loma Alta, El Rincón, Laguna, Moctezumas, especialmente a los Muñoz de Loma Alta. Ahí les mando saludos, Quirino Muñoz. Ahorita la ponemos, Quirino. Saludos desde La Laja. Vamos con más música, una polca. Que quieren bailar polca, dicen. Que saludos para todos los que están escuchando La Ranchera de La Laja. Dice aquí el mensaje. Saludos a mi gente de la Cuesta del Timbal. Aquí cerquita de la 1200, la Cuesta del Timbal. Vamos a escuchar esta polca entonces, a cargo de...

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Son las 6 de la mañana con 36 minutos, aquí al puro centavo en esta mañanita agradable de jueves 25 de junio. Llovió anoche, ¿no, Cotija? O quién sabe, yo no, ni cuenta, me dije que di bien jetón. Después del partido, me quedé bien jetón. Ganó México otra vez, ¿eh? Ganó la selección. Ahora hay que esperar quién toca. Dice otro mensajito, don Sammy, muy buenos días, saludos a mi amor Esteban García, también a mi prima, la queretana Muñoz, saludos para Belardo, para Edith, para Constancio, para Severino de Santiago, a Gloria y Tomás, a Ávila, dice ponga la canción de Estrella Divina con Armonía Huasteca, de parte de doña Cruzita Ávila desde la Ciudad de México, se reporta desde ahí, desde la diosa de la independencia. Oye, dicen que siempre lo hemos dicho mal, quién sabe, yo una vez escuché, no recuerdo dónde, que siempre lo hemos dicho mal, que no es un ángel, que es una diosa, dicen. Pero sí, siempre se ha dicho que el ángel de la independencia, quién sabe. Otra vez me estaba diciendo un amigo, no es que es una diosa, es una diosa, no un ángel. Sepa la bola, le digo, siempre le hemos dicho ángel de la independencia. Desde ahí se reporta doña Cruzita, desde el ángel de la independencia. Doña Cruzita Ávila, que anda festejando todavía. Dios, por ahí anda.

También, por ahí anda doña Lidia, doña Cruzita y doña Janet. Por ahí búsquelas. Dice: hola, buenos días, a mis saludos a doña Oliva, a doña Nico, a don Elías Estrada, a don Abelardo, a Lolis, a Goyo, a Toñita Plasencia, para Emma Trejo, a Dula, a Chencho Pérez, a Jocelyn y a su mami, a Cheli. Dice: ponte la canción de Llama por favor con Aurora Hidalguense. Saludos a las fieras, a doña Elde Elí, a doña Hilary. Dice: échales un grito. No, Kika, qué opción, qué opción. Con ellas ahorita están bien ocupadas. Vamos con más música. Hoy estaba pensando ahorita que le mandaste saludos a doña Oliva, tú, Kika. Se me hace que doña Oliva también anda allá por la Ciudad de México. Ya va muy seguido para allá. Ya ves que por eso ya empieza a hablar así. Con acento chilango, porque ya doña Oli últimamente va muy seguido para allá. A lo mejor también ya anda allá por el Ángel de la Independencia. A ver, ese otro mensajito. Aquí como que hubo un error de dedo. Ahorita vamos a le voy a le voy a, voy a, voy a contestarles acá personalmente. ¿Qué dijo doña Oli? Vamos a complacer a don Esteban García con esa canción de Pequeño y Frágil, a cargo de Tropical del Bravo. Son las 6 de la mañana con 38.

Saluditos, don Esteban, ahí quedó su canción Pequeña y Frágil. A ver, ¿qué más? Otro mensajito. Por aquí se reportan desde la Ciudad de México, desde el Ángel de la Independencia, se reporta doña Lidia. Dice, buenos días. Sí, señor Samuel, aquí escuchando al Sammy desde pie del Ángel de la Independencia. Digo, de pie de la diosa. Sí, gracias, doña Lidia, por estar escuchando al ese Sammy, por estar escuchando la 1200 ahí, en pie de la diosa de la independencia. Digo, del Ángel de la Independencia. Por ahí anda doña Oliva. Doña Lidia, échale un grito. Vamos con más música. Vamos a escuchar al dueto Las Palomas. Vamos a complacer a doña Dominga Rincón.

Ojitos de engaña a 20. Dueto Las Palomas. Vamos con más música. Ah, se reporta PGR. Dice PGR que saludos para todos los de Carrizal City. A todos allá por San Agustín, por Santa María de Álamos, La Zarza, Ocotitlán, San Bartolo, Las Tinajas y todo por esos rumbos, dice la PGR. Son las 6:45, vamos a complacer a doña Tomasa Ávila.

Saludos, doña Tomás. Ahí ha quedado Flor Hermosa a cargo de Cantar Serrano. Se reportan de acá de la colonia Las Ortigas. Dice el May que saludos a todos los de allá y a todos los de acá. Dice el May. Saludos a don Elías Estrada por San Gaspar. También a Juan Roca. Bueno, por cierto, Juan Roca ahora sí haría programa ayer o no. ¿Quién sabe, verdad? ¿Quién sabe si haría programa Juan Roca ayer? Que es que dice que últimamente le da mucha fatiga. No, sí, ayer sí lo hizo. Se hizo programa ayer, Juan. Vamos a complacer a Quirino Muñoz. Vamos a escuchar a la dinastía hidalguense, la única estrella. Ah, sí, ¿qué más dijo el May? Ah, que saludos al Chambitas. Saludos al Chambitas allá en la calle Aguascalientes. Y también a don Miguel Otero. Y también a Lupe Casiano Turrubiates. Y no sé a quién más dijo el May. En fin, que a todos los de acá, dice el May. Ahí está tu canción, Quirino.

Saludos hasta Michigan, más saludos, se reporta desde Georgia, Mr. Peewee. Dice, buenos días, Sammy. Quiero mandar saludos para todos los radioescuchas. Ahí ponte una canción, la del Sacadito con Tierra Cali. Sale, Peewee. Saludos a toda la banda allá por Waycross en Georgia. Ya se acabaron los capulines, ¿verdad? Me imagino. A ver qué más aquí. Buenos días, Sammy. Saludos para la PGR. Sí, ponle el de cadera caída, ponte la cadera caída. Si sí, te lo ponemos, doña. ¿Quién se reporta? Ah, desde allá de San Agustín. Saludos a todos allá por San Agustín, doña Elvia y familia. Allá en San Agustín. Ahorita ponemos esa canción de la PGR, la cadera caída. Vamos a escuchar una canción de Las Caras. Voy a complacer a doña Cruzita Ávila.

Saludos, doña Cruzita Ávila. A ver qué más, y otro mensajito. ¡Jao, gran jefe, búfalo guacho! Saludos para mi novia, a mis suegros y a toda la congregación. Yo creo que ya va a ser hora, dice, de pasar la canasta. Todo aquel cristiano que quiera una complacencia, que se moche con el diezmo. ¡Ah, raza! Dice, por lo pronto, fíame una, esa de piso mojado, o el chulo con laberinto, y a darle, que las coras no llegan solas, y ánimo, viejos lagañosos. Saludos, gran jefe, allá toda la tribu Návila Plans, el gran jefe, camello doble joroba. Bueno, con más música. Vamos a escuchar algo de los rehenes que me están pidiendo allá en la Ciudad de México. Sí, una canción, la de Cuando de ti me acuerdo, con los rehenes. Saluditos. Allá por aquellas tierras de la Ciudad de México, son las 6 de la mañana con 56 minutos, tiempo del centro de la República Mexicana. Acá mi compañero Misa ya anda buscando una canasta. No, Misa, pero es que acá el gran jefe se refiere a otra cosa. Misa piensa que por ahí está. Es que cuando escuchó a decir canasta, pensó que había una canasta de tortillas. Bueno, vamos a escuchar la música esta de los rehenes. Cuando de ti me acuerdo, voy a un corte. En lo que me receto un taquito porque tengo mucha hambre. Un taquito de papitas. Vamos a escuchar a los rehenes cuando de ti me acuerdo. A ver tú. ¿Dónde está esa canción? Que ya la perdí. Ah, aquí está. Aquí está la canción. Cuando de ti me acuerdo. Excelente jueves. ¡Súbanle!

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4: Fundación de Santiago de Querétaro.
5: La Fundación de Santiago de Querétaro se celebró el 25 de julio de 1531. Este evento marcó el inicio de la ciudad como un asentamiento indígena otomí, conocido como Andamaxey, que se convirtió en un lugar de paz y evangelización tras la aparición del apóstol Santiago en el cielo durante la batalla. La ciudad ha sido un símbolo de una unión entre españoles e indígenas y ha sido reconocida por su importancia histórica y cultural. En el llamado Cerro del Sangremal, donde hoy se ubica el Templo de la Cruz, en el centro histórico de la capital queretana, el ejército otomí se rindió ante las fuerzas españolas, dando paso así a la conquista del territorio y a la fundación de la que hoy en día es una de las ciudades patrimonio de México y una de las más importantes del país. La leyenda que conocemos fue de ayuda para la misión de los franciscanos de defender la iglesia y el convento de la Santa Cruz de la corona española.
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Ya de regreso después de unas fallas con estos aparatos. Hombre, aquí lo que no falla son las fallas, dice doña Lidia. Esas fallas sí no fallan. Gracias por continuar en la frecuencia 1200 de amplitud modulada. Tengo más saluditos. Dice: hola, muy buenos días a mis saludos para toda mi linda familia en adjuntas. Dice: ponte la canción de Reconozco que tengo la culpa con Horizonte. Para saludar a Nati Montoya, para el Indio Montoya, para Erlinda Vega, Cristina Chávez, a Enedina Espinosa. También saludos para toda la bola, dice doña Magnolia González. Claro que sí, doña Magnolia, ahorita la complacemos. Es otro mensajito. Sammy, le voy a mandar su botella, dice, en una canasta. Sale, Piwi. Gracias, Piwi. Dice otro mensajito: buen día, Samuel. Ahí aviéntate un mano a mano de las rolas que tienes ahí en cabina de la PGR, de Pijiní y del Verde, para que la ranchera de la Laja suba el rating. Dice: oye, y ahí dile a mi cuñado Tony Pérez y al abuelito que las echen a enfriar, que por ahí va en camino uno que parece el locutor. Dice: o sea, uno que no toma agua. Y hay que pidan permiso porque este fin de semana tenemos que esforzarnos a tomar agua amargosa. Saludos para todos y buen día de parte de Lupe Turrubiates. ¿Ya escuchaste, Tony? Tony Pérez y abuelito. Que dice Lupe que las echen a enfriar porque ahí va uno que parece locutor. Dice: oye, Samuel, dice, y sí tiene razón, Oscar. Habías de pasar el canasto cuando empieza el programazo y ya cuando va a terminar, nomás no vayas a decir como dicen los pastores de hoy en día, dice, no vayas a decir que el Señor te ha revelado que la ofrenda debe ser de $1,000, de $1,000 para arriba, dice, porque entonces sí está jijillo. Ah, raza. No, fíjate que me acordé de un amigo, tú Lupe, era un payaso que estaba aquí en Jalpan una vez. Vino a dar un show a Jalpan, ahí al jardín. No, pues obviamente no, ahí en el jardín, vamos, ¿cómo van a cobrar la entrada? Pues ahí está, es libre en el jardín, ¿no? Aquí en el centro. Y sí había bastante gente, fíjate. Ahí estaba, entonces este muchacho estaba. Precisamente fue en estos días de las fiestas del señor Santiago aquí en Jalpan. Pero hace ya como unos 8 años de esto, yo creo. Pues ahí estábamos todos, ¿no? Bien, bien, contentos, riéndonos con el payaso. Ya cuando se acabó el show, entonces sí, pasó con una canastota.

0: causó, lo que me causó gracia fue que dijo, no cobramos la entrada, pero la salida sí, dijo. Ya cuando se acabó el show. Así yo tú, voy a pasar la canasta ahorita acabando el programazo. Puro de $1,000 para arriba. Ah, raza, hombre. Tajijillo, tajijillo. A ver, ¿qué pasó, abuelito? Buenos días.
1: Pues dice Lupe que ese verso que le compusieron allá por los 90, que los señores andaban bien enojosas o bien casianos, dice, ahí en la solera de la casa, las guitarras, violines, todos enlodados, que ni la composición del verso como era, dicen, o sea, la canción, todo, digo, el huapango, dice, va diferente, pero ahí se les olvidó como andaban bien casianos, igual que él ahí enlodados en la solera de la casa.
0: A ver, dice otro mensajito, es doña Esmeralda Ávila, también se reporta, dice Samuel, saludos para toda la banda aquí en Lake Placid, saludos para todos los amigos que escuchan este bonito programazo, dice Puente del Toro Requesón, o esa que dice señora, amarre su perro, no lo deje en la banqueta. Bendiciones para todos de parte de doña Esmeralda Ávila. ¿Qué más? Es otro mensajito. Saludos, primo. Saludos para mis padres, Nicolás Plasencia y Loreto Andablo, para toda la familia Andablo Plasencia de aquí y de allá. Para todos los de la lista de parte de Maye Andablo Plasencia, residente de Guayabos y radicando en Georgia. Saludos, primo. Hasta allá, hasta Georgia. Ay, si la mira, le dice que este fin de semana no voy a ir para allá, primo, porque ando muy ocupado. Que ya vienen las fiestas de Guayabos, ¿verdad? Las fiestas patronales en honor al Sagrado Corazón de Jesús allá en Guayabos del Saucillo. Va a haber cabalgata el próximo 27, es decir, pasado mañana, el sábado. Va a haber cabalgata. Voy a ir para allá, voy a llevar mi burro. También va a haber jaripeo a las 2 de la tarde. Toda la banda están invitados. La cabalgata es el sábado. Es el punto de reunión. Va a ser en Landa a las 10 y media. Y llegando allá a Guayabos. Va a haber convivio, va a haber comelitón, va a haber como un comelitón, ¿verdad, primo? Y bastante bebedizo, dijera uno. Buenos y frescos ya, don Sammy, ¿qué tal su mañana? Espero que mucha buena. Sí, doña Eldeli, mucha buena. Nomás aquí batallando con estos fierros que no quieren jalar bien el día de hoy. Don't know what happened, dijo Charlie. Y saludos para usted y para todos los de aquí, todos los de allá, para todos en mi sierra querida y los de allá del otro lado. Dice, pues póngase de aire, aire. Y mientras la pone aquí me voy a poner a hacer algo. Dice, mire que tengo un quisieron. O sea, mucho que hacer, doña Eldeli. Saluditos hasta allá, hasta la cuesta chapeada, doña Eldeli. Vamos con más música. ¿Cuál sigue? Voy a complacer al Mike porque ya se va a trabajar. Es el Mike que ahora sí va a trabajar. Ahora sí va con ganas el Mike, como ya casi es día de la raya. Ya ni me acuerdo cuál me dijiste, Mike, pero voy a poner una de las que luego me pides, Mike. Es que ya se me olvidó cuál me dijiste. Pero como quiera esta que voy a poner, yo sé que te va a gustar porque ya me la has pedido, Mike. Ya estarás jabón. ¿Cómo va esta canción? Y estarás jabón corsario.

0: Complacido, tú, May Hinojosa, tu Rubiates. A ver, ¿qué más? Más saluditos. Son las 7 de la mañana con 19 minutos. Se reporta la patrona. Se reporta la patrona. Vamos a ver si no nos regaña. Buenos días, patrona. Buenos días.
1: Hola, buenos días, primo. Buenos días. No, ayer sí estuvo Juanito. Sí, ayer sí. Bueno, mire, vos ahí un saludito ya para don Abelardo, doña Telvina, doña Díaz, doña Emilia. Saluditos ya para doña Tonita, a doña Natalia, a doña Lucina, a doña Guilla, a doña Raquel. Saluditos a doña Nati Montoya y a toda su familia. Saluditos también allá para Maye, don Crescencio, a don Lupe, a don Oscar y a doña Antonia de aquel lado del Charcote. Y también saluditos para doña Antonia de ahí de La Laja. Y saluditos a doña Janet y a todas a sus amigas que manda saludar, ¿eh? Bueno, saluditos allá también para doña Candy. Gracias por los manguitos que me mandó y que me mande más. Y también saluditos allá para don Elías, a don Magro, a doña Eva, a doña Zenaida. Saluditos a doña Cecia, a don Segurolas. Y saluditos también allá para a doña Benita, a doña Desideria, a doña Gloria, a Marcela. ¿Y a quién más? O sea, saluditos allá a don Porfirio, que ya le pegaron los rayos del sol, ¿eh? A doña Adelina, a doña Esperanza. Y saluditos a doña Manuela, a Maye, a doña Nico, su esposo, a doña Duli, familia. Ah, pollito mula. Ah, perdón. Otra vez ya se la atoró otro gargajo, válgame Dios. Y saluditos para todos, ¿eh? Y por allí, si es tan amable, me complace con la tumba de Villa, ¿eh? Y saluditos para todos, ¿eh? Todos los de allá y todos los de acá, ahí deseándoles un bendecido día, bonito jueves, ¿eh?
0: Gracias, prima, gracias, bonito jueves. Sí, hoy estos aparatos no quieren trabajar, prima. Amanecieron con una flojera, el día de hoy. Son las 7:22, más música. Vamos a complacer a Oscar Ávila. Vamos a escuchar a Tradición Serrana con Piso Mojado. Sí, fue una de las que me pidió Oscar, ¿no? ¿O cuál me pidió Oscar? Que luego se me olvidan las cosas, Oscar. A ver, así Piso Mojado o El Chulo con Laberinto, dice. A ver, Piso Mojado, complaciendo allá a la tribu en Ávila Plans.

Piso mojado, tradición serrana. Vamos con otro huapango. Uno de los caros que me pidió doña Esmeralda Ávila. Saludos para todos, todas las que andan trabajando allá en los colirios, que andan en la pura sombrita. Ahí está el toro requesón.

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0: Ya son las 7 de la mañana con 35 minutos. Ya se está acabando el programazo del día de hoy. Tengo más saluditos. Se reportan de la calle Aguascalientes. Se reporta el Chambita Sinojosa Casiano. ¡Hora tú!
1: ¿Qué onda tú, Nahual, Turrubiates? Casiano, Trejo, Mendoza, Ramírez, Santiago, Alvarado, Pérez, Ramírez. Pasó mis años, buenos días. Bueno, pues que tengan un excelente día. Que me lo bendiga a ustedes, todos los que la van ahí en la 1200. Saluditos desde acá en la calle Aguascalientes, Jalpan de Serra, que está México. Aquí en la colina más bonita de Jalpan, que se llama el Puerto de San Nicolás. Ya estamos de verano vecino aquí desde las 4:59 de la mañana. Ya con la 1200, todos los que da. Aquí soy el despertador de la calle Aguascalientes, mis amigos. Bueno, saluditos para el May. Saludos ahí a su prima, que la estoy escuchando. Saludos a su prima. Y saluditos ahí para a Lupe Casiano Turrubiater Hinojosa. A la abuela Salomé. Al pollito Casiano. A Luis Casiano, a Baltasar, a toda mi gente bonita de Rincón de Piscintla. Saludos a doña Mari Semillitas, a doña Teresita de las Islas Ancianos. Saluditos a todo el transporte escolar y saluditos ahí a Pancho de transporte escolar, Pancho Morán, y a todos los que van a bordo de sus vehículos. Saluditos de parte de Chambitas y a toda tu gente bonita de tu radio escucha de Estados Unidos y México. A ver, te puedes poner una rola, mis amigos. Échate el corre caballo y échate la burra orejona, mis amigos. Por favor, te estoy escuchando aquí en el Puerto de Colar, porque sí abre y tacate, mis amigos. Sí, ahí tacate con el Chambitas. Ahí saludos a tu prima. A tu prima, sí, es así. Ay, saludos a Tena, a las chilangas. Saludos, mis chavos. Va que va.
0: Dale, Chambas. Oye, Chambas, vamos a complacer a... Digo, vamos, porque... Pienso que también a ti te gusta la música de aquí, de la raza de aquí, ¿no? Los artistas que tenemos aquí en la región. Me pidieron algo de la cadera, el de la cadera caída, dicen. Y voy a complacer a Lupe y a doña Elvia de allá de San Agustín, que quiere escuchar al PGR. A ver... Viene de iTunes PGR Hinojosa.

0: Creo que ahora no tiene ganas de cantar. Ya, se reventó aquí la cinta otra vez. No, hombre, voy a querer. Ah, hombre, puras fallas el día de hoy. A ver, entonces vamos a poner al verde. Al verde, ¿dónde está? Ese sí, sí, sí jala bien el día de hoy, no. El verde. A ver, verde, viene de ahí.
1: 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Eso, un saludo para el gordo, arriba Peña Blanca, puerta del cielo. 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

0: 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Un saludo para Víctor Casiano, Lupe Casiano, para Pollo. Que Dios los bendiga allá en Arcadia, donde quiera que anden. Y a todos los ruferos, un saludo. Ahí luego les voy a echar el corrido de los ruferos.
1: Y de, ¡ánimo! Los, y de los naranjeros.
0: Y de los naranjeros también, que se encuentran en la Bel. Allá para Civin, para Ley Classy. Eso.
1: Dale.
0: Dios los bendiga.
2: ¿Qué hubo? Ya, Lupe Casiano, complacido tú, Lupe. Y también quieres escuchar al Pijiní, ¿verdad? También al Pijiní. A ver, creo que ya.
3: Buenas tardes a todos.
2: Hey, tal, buenas tardes. A ver, Pijiní.
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2: Dice Lupe que quiero un mano a mano.
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1: Ahí quedó la mano a mano. Quedaron las de Cora. El verde, el pijiní y PGR. Ya son las 7:41. Vamos con más música. Voy a complacer a doña Elde Lee, que anda haciendo qué hacer. Doña Elde Lee, escuchando la 1200. Se me hace que anda lavando los cajetes, doña Elde Lee. La pusieron a lavar los cajetes, ¿verdad? Cuando hay mole, está bien sabroso. El otro día nadie quiere lavar los cajetes, las cazuelas.

0: Complacida doña Elda Elí. ¿Qué pasó tú, Casiano?
1: Oye, mi Nahual, dile al TGR que me comí un correo aquí para Chambitas también.
2: No, creo que no tiene ganas, Chambitas.
1: Al Dinajín. Saluditos, bendiciones para todos. Ay, que como un corrido, mi Sammy, dile. Ya todos tienen corridos. O hay saluditos para el Verde, dile que nos compró un corrido, Sammy. Al Chambitas y al Sammy. Que nos compró un corrido aquí para el Chambitas y el Sammy. Ya todos tienen corrido, mi Sammy. Ya faltamos tú y yo nomás. Y uno con Lupe para hacer el trío, dile. De trío de los más buscados de Jalpan.
0: Sí, va a ser necesario buscar al PGR o al Verde que nos componga un corrido. Pijinillo ahorita anda allá por Matamoros. Dice, oye Samuel, dice, creo que este mano a mano se lo llevó la PGR. Porque toca el acordeón, el violín y la guitarra al mismo tiempo con su voz. Sí, es cierto, Lupe. Se lo llevó la PGR. Dice, hola, buenos días Samuel, saludos para Juan Reséndiz, que ya se levante a desquelitar la milpa, que sigue durmiendo, y su milpa ya se está tapando de monte. Dice, puente a la de Nací Pobre con los guapangueros. Hola Juan, ánimo que quiera desquelitar, porque ya el monte está más grande que la milpa. A ver, otro mensajito. Don Sammy dice, esos fierros viejos también se quieren ir de vacaciones. Dice doña

0: Bernardina Sánchez. Saludos para todos en la lista. A todos los de allá, a todos los de acá, dice doña Bernardina Sánchez. Dice otro mensajito. Buenos días, Samuel. Dice, oye, Samuel, ese apagón, ¿a qué se debió? Dice, yo prendí todos mis radios y ninguno funcionaba. Los dejé prendidos y de repente prendieron. Es que nos salimos del aire por un ratito, doña Manuela, por eso. Que fueron como... Bueno, tempranito empezando el programa, fueron como 3 minutos. Y ese ratito fueron como 4, que estuvimos fuera del aire. Ahí por culpa de los aparatos, doña Manuela. Dice, ya no te pido canción, dice... Hoy has puesto puras que me gustan, las de las palomas, las del ojo de vidrio, la del jabón de olor, la que está ahorita, la de Paso del Norte, Manuel, doña Manuela, que tenga bonito día, doña Manuela. Saluditos. Oiga, oiga, doña Oli, doña Manuela.
1: ¿Y mi canción a qué horas? Servir como el mayate con todo y hebra.
0: A ver, me pedí un corrido, ¿verdad? Y pienso que este corrido también le va a gustar a doña Manuela. De hecho, ese rato, este corrido que va a salir ahorita es el que estaba ese rato cuando empecé el programa, que se fue la la señal, que nos salimos del aire. Estaba este corrido y no salió completo. Ahí va completo ahora sí. A ver si quien quita, a ver si no vuelve a fallar.

0: La tumba de Villa a cargo de los Alegres de Terán. ¿Qué hacemos? ¿Nos vamos o le seguimos como estamos?
1: ¡Vámonos!
0: ¡Vámonos!
1: ¡Vámonos!
0: Ánimo, ánimo, que ya es fin de semana. Nada más. Digo, porque ya mañana es viernes para muchos. Desde mañana ya es fin de semana. Dice aquí Sammy, si pasa la canasta, dice, a lo mejor hasta le alcanza para unos fierros nuevos. Sí, cierto, doña Esmeralda tiene razón. Doña Esmeralda Ávila. Sí, nos va a alcanzar para unos fierros nuevos. Digo. Los voy a dejar con esta última canción a cargo de Horizonte Queretano. Voy a complacer a doña Magnolia González, quien le manda saludos a toda su gente de las adjuntas. Saluditos a doña Nati Montoya, también allá en Okeechobee, para el niño Montoya que anda acá por la lagunita, para doña Erlinda Vega, allá en adjuntas, doña Cristina Chávez, Enedina Espinosa, allá por la Florida, que andan trabaje y trabaje. Muchas gracias, nos escuchamos el día de mañana.

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2: Escúchame, por lo que veo acá y está contando la enfermera, lo que estoy manejando, me parece que, bueno, esto es todo por lo que tiene la señora, producto de su patología. Es un cuadro breve, pero transitorio, pero grave,
3: ¿eh? Necesito saber, y encima ese tipo otra vez predicando. Eso es lo que menos necesito en este momento.
4: La tierra tiene bordes de féretro en la sombra. Ya lo verá, señorita. La verdad os hará libres. Tiene que buscar la verdad.
3: Lo de mi vieja me está matando. Hoy me salió con que me tiene que decir algo y parece que es groso porque se metió mi viejo, que no quería. No sé qué pensar.
2: Bueno, en ese estado tal vez no tenga todas las luces.
3: No, sí que las tiene. Algún puterío con mi viejo es, pero ya lo voy a saber.
1: Ella es Catalina, pero también podría ser tú.
5: ¿O sea que sí vamos a trabajar en eso juntos?
6: Sí, ya lo pensé. Ya le dije a mi papá y mañana lo acompaño a firmar la hipoteca. ¿Por qué no mejor dejamos todo así y después comemos el postre?
7: Ilia, la arquitecta joven de tu despacho, ¿no, Francisco?
8: Sí, ella misma. Es buena arquitecta y es eficiente. Le pedimos que nos ayude también en la administración de la obra.
7: Sí, seguro es el trabajo lo que le entusiasma, no hay duda.
6: Quiero que ese sea el cuarto de Vera para cuando venga. Además, ahorita lo quiero arreglar para cuando venga a pasar los veranos, en vacaciones. Pero qué tal si después, un poco más grande, ya no quiere estar con su mamá y quiere venirse a vivir a México conmigo.
9: Ya que queremos pedirte, güey, que reconsideres lo de poner en el papel protagónico.
6: No. Ya habíamos hablado de esto, Héctor. La chava no tiene la calidad actoral que necesitamos. No tiene tablas, no tiene el perfil. No encuentro un solo motivo para ponerla.
9: Pues sí, cabrón, pero tenemos el compromiso y no le podemos fallar. Ella es sobrina de alguien muy pesado, güey. Para que no te hagas líos, te estamos pidiendo que incluyas Arancia. O sea, acabe el patrocinio de tu pinche obra.
6: Oye, pero
9: tú decides.
6: Ya te dije que no.
1: Él es Juan, pero podría ser cualquiera de nosotros. Cuando vuelvas del olvido.

0: ¿Mamá?
1: Hola, nena. No te esperaba hasta mañana.
0: Es que no pude esperar.
1: ¿Y cómo entraste? Mejor dicho, ¿cómo te dejaron?
2: Soy una mujer de recursos. Bueno, me dejaron ser un ratito.
1: Está bien.
2: Acá estoy, mamá. Tenemos un tema pendiente.
1: ¿Me prometes que me vas

0: a dejar terminar y no me vas a interrumpir?
1: Sí, mamá.
0: ¿Te acordás que mamá siempre te decía todo lo que le había costado tenerte? Que te contaba no había sido como la mayoría de las mamás, porque había hecho lo imposible por tenerte a vos y que me había costado mucho. Bueno, eso es verdad en parte. Nunca te conté toda la verdad.
1: Pero, mamá...
0: Me lo prometiste. Cuando yo era joven, deseaba tanto, tanto tener un hijo, que estaba desesperada porque el tiempo pasaba y no quedaba embarazada. Con tu papá fuimos a todos los médicos que pudimos, pero nada de lo que hacíamos parecía dar resultado. Hasta que un día tu abuelo vino con la noticia de que tenía un amigo que podía ayudarnos.
1: Mamá, yo...
0: Lo prometiste. Al parecer, había una bebé que ya no tenía nadie que la cuide, y él podía organizar todo para que pudiéramos por fin tener un hijo. Yo no sabía, te juro. En ese momento estaba todo tan confuso, tan difícil. Este general...
1: ¿General?
0: Sí, un general Torres, creo. Amigo de tu abuelo, le había dicho que te habían dejado en un hospicio y que como eras la única bebé recién nacida, él, sabiendo de nuestra angustia, hizo lo necesario para que te tengamos.
1: ¿Mamá?
0: Tenía tantas ganas de tenerte que no pregunté, no quería saber. Se decían tantas cosas en aquella época. No sé, pensaba que si tus papás quisieran, si hubieran querido, te habrían encontrado.
1: No, mamá, no, no puede ser.
0: Créeme, para mí fue un calvario todos esos años de temer que aparecieran. Créeme, mi amor, sonaba el teléfono o la puerta y sentía como que se me salía el corazón. Pensaba que si estaba solita, estaba bien que yo me ocupara de vos. Di mi vida por vos. Siempre entendimos que hacíamos lo correcto. Si tus padres biológicos no estaban, si se habían ido, ¿no era acaso mejor que te tuviéramos nosotros? Después, mucho después, incluso mucho, mucho, muchísimo después que venga la democracia y saliera a la luz todo ese horror del que nosotros no sabíamos nada. Te juro que no sabíamos. Nos dimos cuenta que tus padres no se habían ido, sino que estaban desaparecidos.
1: ¡Basta, mamá! ¡Basta, basta, basta!
0: Ahí empezó otro calvario.
1: ¡Mamá! ¡Ay, mamá! ¿Pero quiénes son? ¿Quiénes eran? ¿Por qué después de tantos años? ¿Por qué ahora? ¿Por qué toda esta mentira? ¿Por qué, mamá? ¿Por qué?
0: Hijita, ¿cómo te vamos a decir la verdad? ¿De qué manera? ¿Con qué palabras? No sabía, hija, no sabía. Tenía miedo de perderte.
1: ¿Pero por qué ahora?
0: Porque me queda poco tiempo. Las dos lo sabemos. Y no quería que supieras la verdad si no es por mí. Tarde o temprano, con los juicios que se están haciendo ahora, la verdad saldría a flote y no me hubiera perdonado irme de este mundo sin que haya sido yo la que te haya dicho la verdad. Sé que no arreglamos el pasado, pero podemos abrir una puerta al futuro, hija. Un futuro nuevo para vos.
1: ¿De qué futuro me hablas, mamá? Si ni siquiera sé quién soy. Soy una mentira. Ni siquiera sé cómo me llamo.
0: Tu nombre es Catalina, mi amor.
1: No, mamá. Ese ya no es mi nombre.
0: Lo es, hija. Lo es. Cuando tu abuelo te trajo envuelta en una manta, nos dijo que solo sabía que te llamabas Catalina.
1: ¿Pero cómo podría saber eso?
0: No lo sé. Nunca preguntamos. Solo sentí que sí, ese era el nombre que habían elegido para vos. Debías llevarlo siempre.
1: Necesito saber, mamá. Ahora necesito saber. ¿Quiénes son mis padres? ¿Cómo desaparecieron?
0: Ay, mi vida. Las veces que me pregunté eso. ¿Cómo sucedió? ¿Cómo sucedió?
2: Quiero que estos ojos mugrientos me vean la cara y a ustedes la vista.
3: Sí, sí, sí, sí, me teniente primero.
2: No seas idiota, no.
3: ¿Qué?
2: Yo acá no soy su teniente primero. Yo soy el loco. ¿Tenés claro eso?
3: Clarísimo, mi teniente. Bueno, listo, a ver,

0: rebelde conmigo, Juan Manuel.
1: ¡Viejo mierda, Santiago!
2: ¿Cómo te dice el ingeniero de datos el que venís?
1: ¡Comandante Poronga!
0: Dale, no le diga la putita esa que está ahí cerrado, ¿eh?
2: Dale, apurate, dale. ¡Dale, cura!
1: ¡Agarrá la pendeja, cariño!
2: ¡Dale, te digo!
1: ¡Agarrá la leche, a ver! ¡A esa yegua, a ver, a ver! ¡Sentar en el piso, mamá! ¡Meter en el caño las amigas! ¡Que se vaya a capilar! ¡Qué mierda! ¿Quién manda acá?
0: No hay nadie más en la casa, jefe.
1: Bueno. A ver, a ver. A ver si dejamos todo en claro, ¿eh?
0: Ahora nos van a acompañar.
1: Después nos van a cantar todito lo que sabe. Y si tienen suerte, nos van a cobrar tarde. ¿Estamos? Lobo, tapale la jeta y ponerle la capucha.
0: Sí, sí.
1: ¡No, el nadie! ¡A la guachita, no! ¿No te das cuenta que es un bebé? ¿Qué mierda importa lo que ve? ¡Hace que se calle, mamá! ¡Vamos, Lobo, vamos! ¿Qué?
0: ¿Sí?
1: ¿Me dijiste que tenía que recoger?

0: No, Roberto, no tienes una idea de nada. ¿Y tú crees que porque puedes asomarte a la ventana y ver pasar los carros, eres libre? ¿O porque sales de tu casa cada día a tomar tu mismo jodido camión para ir al trabajo? Pues te tengo una mala, Roberto. Estás más preso que yo, que estoy aquí esperando mi condena. Más te valdría vestirte con ese uniforme, obedecer a silbatazos, más te valdría pasar las horas mirando el rastro de este pinche cielo gris, formarte todas las mañanas para que te sirvan el mismo café frío, más te valdría estar contando los días que faltan para el día de la visita, para un careo, para que los pinches jueces dicten sentencia, más te valdría estar contando los días para algo. No, no, ¿verdad?
1: No, Marcia, mejoró un poquito, pero no. Ayer te salió sensacional, ¿qué pasa? ¿Repetimos o nos tomamos unos minutos?
0: Perdóname, perdóname, Juan. Perdónenme todos, pero es que no puedo pensar más que en la cabronada esta de la promotora.
2: A mí me pasa lo mismo.
3: Sí, a mí también. No te preocupes, Marcia, todos estamos molestos. Son fregaderas.
1: Pues si quieren, mejor suspendemos aquí para platicarlo y le seguimos en la tarde, ¿cómo ven?
2: Sí, va, sí, me late. Pero tú en la tarde tenías reunión con la arquitecta, ¿no?
1: Ah, de veras, Lilia. Bueno, de todos modos es más importante que platiquemos esto ahorita. Mañana seguimos con el ensayo.
3: Sí, si quieren hay un café aquí a la vuelta.
0: Vamos a la cafetería y de paso nos desayunamos algo, ¿no?
3: Vamos, ¿no?
2: Sí, sí, vamos.
3: Ya tengo mucha hambre.
2: También tengo hambre.
1: Bueno, pues guarden sus cosas, tápense bien que está haciendo frío.
2: No tiene nada que ver con lo que habíamos pactado de inicio. Me cae que no pueden imponernos a su actricita así por sus huevos.
4: Pues al parecer ellos están seguros de que sí pueden, Leo. La cosa es que decidamos. Marcia, ¿qué piensas? Tú sales doblemente afectada, es tu lugar el que quieren ocupar con la tal Arancia.
0: ¿Qué quieres que te diga, Juan? Yo creo que es una cabronada garrafal que nos condicionen el presupuesto de la obra a eso. Y que deberíamos hacer algo.
2: Claro.
5: Es que no podemos permitir eso.
0: Pero, por otro lado, así es el jueguito con esta gente y tampoco hay mucho chance de ganar.
2: Siquiera hay que intentarlo, ¿no?
0: A ver, Leo, cálmate. Viendo las cosas fríamente, si aceptamos que entre Arancia, salgo perdiendo yo.
4: Y sale perdiendo la calidad de la obra, perdóname.
0: Sí, pero no se va todo al carajo. Si salgo yo, por lo menos ustedes pueden seguir con la obra. Estrenarla mal que bien y seguir con la temporada.
2: No, Marcia. A Raquel solo puedes hacerla tú.
0: Mira, Leo, yo te agradezco mucho. Solo quiero que sepan que si es eso lo que hay que hacer para salvar el desaliento, pues me voy y listo. Entre que pierda yo y que perdamos todos, es mejor que pierda solo yo. Ya habrá chance de montar otras cosas juntos después.
3: No, no, ¿cómo crees? O sea, tú te tienes que quedar con nosotros, Marcia. Digo, empezamos esto juntos y no se vale. Por eso estamos contigo.
2: ¿Cuándo hay que responderles?
4: No, no es que hayamos quedado.

0: nada. Pero yo quisiera llamarles en cuanto tengamos definida nuestra postura.
1: Yo, por principio, me niego a que se brinque en lo que habíamos acordado. Prefiero no hacer la obra, me cae. Es indigno, Juan.
2: Yo, la verdad es que sí me afecta, porque estoy con lo del tratamiento de mi hermana, ya todos saben. Pero si no hay de otra, pues de acuerdo, hay que cerrar filas.
0: Augusto, ¿tú qué opinas?
3: Pues a mí también me afecta, como a todos. Pero creo que no se trata de Marcia o no Marcia. Se trata de que esto es un ataque a la compañía. Y hay que responder como compañía y exigir que respeten el trato, ¿no?
0: ¿Aunque el desaliento se nos vaya al carajo?
1: Aunque se vaya al carajo.
3: Sí, aunque se vaya.
4: Pues sí, aunque nos quedemos sin obra.
2: Sí, Juan.
1: Digo, se irá al carajo esta temporada como la teníamos pensada. Pero yo digo que en el peor de los casos volvemos a tocar puertas para montarla en otro lado, ¿no?
0: Ok. Entonces quedamos en que vamos a dar batalla y que respeten.
5: Que así sea.
3: Sí, perfecto.
5: Así se habla, señor director.
0: Gracias a todos, de verdad, mil gracias. Se me hace que de una vez le hablo a Héctor a Promotea y le digo que le haga como quiera, pero que Marcia se queda.
1: Exacto, sí.
2: Eso está bien.
1: Sí, claro que sí.
5: Gracias, Juan. No les voy a fallar.
1: Y mientras yo digo que nos asesoremos bien, ¿no?
3: Mira, mi primo es abogado laboral. Si quieren, le pregunto sobre nuestras posibilidades y cómo podemos defendernos ante la productora.
1: Perfecto, Augusto.
6: ¿Cómo viste esto del tapanco en el cuarto de Verita?
7: Genial, me encantó.
6: Puede quedar padrísimo. Vamos a ver si se puede. No sabremos hasta que quitemos ese plafón.
7: Sí, urge. Se está cayendo a pedazos.
6: Pues ya acabamos aquí por hoy.
7: Ok.
6: Corrijo estos planos, voy calculando material y citando al maestro Liborio para ver cuándo puede comenzar, ¿no?
7: Ay, sí, perfecto.
6: ¿Qué plan tienes hoy? ¿Quieres que cenemos algo? ¿Quieres venir a mi casa?
7: Ay, hoy no, bonita, estoy molido. Necesito reponerme para mañana. Va a ser un día muy pesado.
6: Bueno, pues vámonos.

0: ¿Quieres que te lleve?
1: No, vengo en la bicicleta. Y no estoy lejos, no, no te molestes.
0: Pues entonces me voy.
1: Gracias por todo, Lilia. Nos vemos pronto, ¿eh?
0: Adiós.
2: ¿Juan?
1: ¿Sí?
2: ¿Juan López Campo?
1: Sí, soy yo.
2: Pues vas a querer no serlo, cabrón.
1: ¿Eh? ¿Qué quieren?
2: Querer no queremos nada, Juanito, pero no te vayas. Aguántamelo ahí.
1: No, suéltame, cabrón.
2: Nomás queremos darte un recado. Te vas a quedar una vez por todas.
3: Nos mandan decirte que seas un poquito más cuidadoso con lo que decides.
4: Que no hagas enojar a la gente con tus pendejadas.
3: ¡Cállate! ¡Vas a acabar mal, eh!
2: Nos mandaron a desearte buena suerte para tu estreno. Porque, ¿sabes? Este cabrón no se ha enterado, pero dentro de poco va a estrenar una obra con Arancia en el papel principal.
3: ¡No me digas!
2: ¿Y sabes cómo se desean suerte los pinches teatreros entre ellos? Se dicen, ¡rómpete una pierna! Así que, ¡suerte con tu estreno, cabrón! ¡No! ¡Ay! He abusado en cómo te portas, ¿eh?
3: ¿Te queda claro?
2: ¡Sí! ¡No te oigo! ¿Te queda claro?
5: ¡Sí, sí me queda claro!
3: ¡Menos mal!
2: Y esto para que no se te olvide.
6: ¡Levántalo! ¡Qué tal el pedazo! ¡Dale!
5: ¡Madre!
6: ¡Imbécil!
2: ¡Uy, qué pena! Mira lo que le va a pasar a tu bicicleta.
5: ¡No!
3: Al cabo, no ibas a poder usarla en un rato.
2: Vámonos, cabrón. Ah, casi se me olvidaba. Que te fijes bien en lo que respondes, que todavía de aquí al estreno te podemos desear aquello de mucha, mucha mierda.
5: ¡Alguien ayúdame! ¡Ayuda!

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0: Son las 8 con 25 minutos.
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0: fiesta, celebrando y festejando el triunfo de la selección ayer de ese 3-0. ¡Qué maravilla! ¡Qué maravilla! Ana Descalza, ¿cómo estás? Buenos días.
1: Muy bien, contenta. Ya jueves, se nos fue rapidísimo la semana. Con tanta celebración, con tanta emoción y alegría, ya estamos a un día de que sea viernes, así que muy contenta de estar aquí contigo y de que sea jueves.
0: Así es, y fíjense que tenemos una sugerencia para el día de hoy. ¿Qué tal si nos hacemos un chequeo médico? ¿Por qué? Porque ojalá que nos digan todo está bien, pero resulta que hay algunas enfermedades que se empiezan a ver y que se pueden detectar muy a tiempo, aunque todavía no nos duela nada, que te dicen, oye, a ver, estás baja de esto, estás alta en aquella cosa. Entonces, un chequeo médico, sea hombre, bueno, pues los hombres tendrán que hacer su parte con el asunto de la próstata, las mujeres tenemos que hacer nuestra parte y nuestro chequeo también con mastografías y demás. Pero mantenernos sanos yo creo que tiene mucho que ver con prevenir enfermedades o detectarlas a tiempo. Así es que ahí está la sugerencia para el día de hoy. ¿Qué tal un chequeo? ¿Desde hace cuánto que no se checa usted la salud? Y ahora vamos con la parte de la ciencia. ¿De qué nos vas a hablar hoy, Ana?
1: Hoy vamos a hablar de qué onda con el blanqueamiento de corales. Creo que todos hemos escuchado un poco que los corales se están blanqueando, que los corales se están muriendo. Y bueno, obviamente es importante que hagamos algo al respecto, pero primero hay que entender por qué se blanquean. Los arrecifes existen desde hace millones de años y es un sistema, es un ecosistema, que el cual puede estar formado por diferentes organismos. Principalmente nosotros ahorita tenemos arrecifes que son de coral, pero en tiempos antiguos, como hace 66 millones de años más o menos, por ejemplo, Querétaro estaba plagado de arrecifes, pero de rudistas, que son como si se imaginan una almeja, pero en lugar de tener sus dos conchas planitas, tiene una concha muy alargada como un cono y una tapita. Y de eso estaban formados los arrecifes. Ahora que la temperatura del mar es bastante un poco más fresca que en ese tiempo, se pudieron desarrollar de mejor manera los corales, que son un poco más sensibles a algunos cambios, especialmente de temperatura y acidez en el medio. Entonces, ¿qué sucede? Los corales, en realidad nosotros decimos coral, no muchos saben que se trata de un animal, no es una planta ni un molusco, bueno, no es un molusco, pero sí son animales, pero se trata de un animal. Y este animal vive en asociación o en simbiosis con un grupo de algas que se llaman zooxantelas. Entonces lo que hacen es vivir juntos y colaborar, y entonces lo que hacen estas algas es, a través de la luz solar, así como lo hacen las plantas y muchas otras algas, generan azúcares a través de la fotosíntesis, y además de consumir ellas estos azúcares, le dan bastante de estos azúcares al coral. Y el coral en realidad es un animal que busca y tiene unos tentáculos y empieza a cazar organismos. Va cazándolos con sus tentáculos, sin embargo, no es tan eficiente. Así que mucha parte de su alimento viene de lo que le regalan las algas que viven en él. ¿Qué ganan las algas? Bueno, que están protegidas por este coral, al que muchos depredadores pequeñitos no se acercan, justamente porque pues también el coral es carnívoro y se alimenta de ellos. ¿Qué sucede? Que cuando empieza a subir la temperatura superficial del mar, como los corales necesitan sol, porque las algas necesitan sol para la fotosíntesis, están en una parte superficial, no están en el fondo del océano, sino en algunos metros abajo del agua, donde todavía la luz solar llega. Cuando la temperatura sube, los corales, pues no sabemos si en realidad ellos expulsan a las algas o las algas se van, pero el chiste es que esta asociación se rompe y no necesariamente el coral se muere, pero queda súper vulnerable y queda sin alimento suficiente. Y poco a poco, en lugar de tener esos colores que le dan las

0: algas, se va quedando blanco, porque su esqueleto justamente es de color blanco y las algas coloridas se desprenden y poco a poco estos arrecifes se van blanqueando. Al estar blanqueados, bueno, ya no hay tanta productividad, quiere decir que ya no hay tanto alimento disponible, van disminuyendo peces, van disminuyendo tiburones, van disminuyendo algas, van disminuyendo en general toda la vida, y por eso es que nos importa mucho que los sistemas marinos también se preserven. Un arrecife de coral es parecido a un bosque tropical aquí en la superficie, digamos. Entonces, mantener estos diversos y sanos es muy, muy importante para nosotros. ¿Y cómo lo podemos hacer? Pues cuidando nuestro medio ambiente, no metiéndote a estos arrecifes con bloqueadores, porque si bloquea el sol para ti, lo bloquea también para ellos, que lo necesitan para hacer fotosíntesis. Y bueno, pueden investigar mucho más de cómo hacer para cuidar a nuestros corales.
1: Y aquí en el programa de
2: que se va a tratar el día de hoy, ¿tiene usted gastritis? ¿Tiene usted reflujo? Luego, la primera vez que yo oí que una persona tenía mucha tos, dije, pues voy a ver al otorrino. Me dijo, no, es un asunto de gastro, porque toso por reflujo. Bueno, pues estará con nosotros el día de hoy Mario César García Peregrino, médico reconocido en Querétaro y el mundo entero. Nos va a platicar de este tema de reflujo y de gastritis. Por otro lado, ya están las vacaciones, ya no saben qué hacer con los niños, y Berta Estela Díaz nos da sugerencias de cómo hacerle que estas vacaciones puedan ser significativas, no solo para los niños, sino para la familia. Yo creo que todos tenemos algún recuerdo de nuestra infancia, de qué hacíamos en vacaciones, y hay eventos que nos dejan marcados. Ojalá que podamos marcar positivamente a nuestros hijos en estas vacaciones, y no nada más pagar el viaje carísimo. Yo creo que si se puede, no estoy en contra, lo que pasa es que a veces se van a divertir muchísimo más si juegan en el patio, si se van a un parque, si acampan, si hacen cosas extraordinarias fuera de lo común. Así es que vamos a ver cuáles son las sugerencias para el día de hoy. Pensión por cesantía y vejez del Instituto Mexicano del Seguro Social. Viene el encargado justamente de pensiones, Oscar David Cepeda, para platicarnos de esto. En esta ocasión tocaremos cesantía y vejez. Esto no, yo no lo había escuchado. En el hospitalito estarán con nosotros el doctor José Rodríguez Robles. Él nos viene a platicar de los beneficios de la radioterapia adaptativa guiada por resonancia magnética. Obviamente el grueso de los mortales no entendemos estos términos, pero para eso estará con nosotros el doctor Delito para platicarnos de qué se trata y cuáles son los beneficios. ¿Usted está a favor o en contra de que los niños desde pequeñitos se les hablen en dos idiomas? Que hoy vemos el papá es de una nacionalidad, la mamá es de otra, hablan diferentes idiomas. Pros y contras del bilingüismo en los niños. Y también tenemos al cocinero del año aquí en Querétaro, y arte y cultura con Mariana Perusquía. Quédese, acompáñenos de aquí hasta las 10:30 de la mañana. Teléfonos 442-238-5255, y si usted prefiere un mensaje de WhatsApp, 442-676-0392. Y la frase del día, fíjense que me gusta, porque hay personas, o habemos, que en algún momento decimos, ahorita que no te dé nadie, róbate tal cosa. O ahorita que no está el policía, pásate el alto. Ahorita que nadie ve, haz algo que está indebido. Bueno, Watts nos dice, este político estadounidense, hacer lo correcto cuando nadie está mirando es la verdadera definición de integridad. Si usted se considera una persona íntegra, pero hace las cosas escondidas, le tengo noticias. No es tan íntegra como usted cree. Ojalá que nos comportemos de manera adecuada siempre, nos vean o no nos vean. ¿Tiene usted gastritis o reflujo con este tema? Comenzamos. Pues así están las cosas, ¿verdad?
1: Doctor Mario César García Peregrino, qué gusto tenerte aquí una vez más. ¿Cómo estás?
3: Bienvenido. Bien, muchas gracias, muy buenos días.
1: Gastritis, es como el mal del siglo y del pasado también. ¿Todo mundo tiene o tenemos gastritis? Pero empecemos por la definición, ¿qué es?
3: A ver, la gastritis va a ser, por definición, es la inflamación del estómago. ¿Por qué puede darse? Lo que principalmente pasa es que sea por acidez, ¿no? Por una hiperacidez que va a provocar una disminución de la defensa del estómago, que a su propio ácido que él produce, y se quema. Esto provoca dolor, lo que

0: sabes que lo identificamos como el ardor en la boca del estómago, que se corre a la espalda, en ocasiones una sensación de vacío, ¿no? Y hay quien lo define también como un hambre dolorosa, tengo que comer porque si no me duele el estómago.
1: Pero además comiendo se quita.
0: Y además comiendo se quita porque obviamente que trabaja el estómago, se vacía, vacía el ácido, y entonces entra en equilibrio ahí. Y en México pues vamos en contra del hándicap porque pues todos nos gusta el chile, ¿no? El picante es parte de la dieta normal del mexicano y esto también va a ser junto con otro tipo de alimentos, sustancias, tabaco, alcohol, café, que disminuye las defensas propias o la producción de moco con bicarbonato del estómago y esto va a hacer que nos dé gastritis, ¿no?
1: Lo que hace más ácido el estómago, bueno, el líquido y que pierdas la barrera, justo son los alimentos.
0: Puede ser los alimentos, puede ser el estrés, o sea, el aumento de producción de ácido por estrés, y entonces pues ya tenemos la tormenta perfecta. Hoy día vivimos con el estrés, vivimos comiendo picante, cosas muy condimentadas, el alcohol forma parte de la vida de mucha gente, pero pues evidentemente todo esto va a afectar. También hay quien me dice, pero bueno, yo me puedo comer media tonelada de chile, puedo tomarme una copa de vino tinto y un caldo tlalpeño y no me pasa nada. Sí, en efecto, puede haber. Hay cuerpos que están más tolerantes o más resistentes a todos estos agresores que otros que no lo son. Hay gente que con la salsa catsup, con el vinagre, le arde el estómago y con el suficiente.
1: ¿Te va a ir pasando la factura la vida de si has comido muchísimo picante y si has abusado de
0: lo que le metes al estómago? Sí puede pasar, sí puede haber. Hoy día es muy curioso porque yo les comentaba, incluso a los residentes que en los alumnos de cirugía, que en los años 60, 70, 80, finales de los 80, las cirugías de estómago por hiperacidez eran bien frecuentes. O sea, cortaba los nervios vagos, cortabas estómago, salieron dietas por ahí con leche y crema, la dieta de Zipi, que no funcionó para nada. Nace el omeprazol, o sea, se crea el omeprazol y la cirugía gástrica se termina, porque entonces el omeprazol fue un medicamento lo suficientemente efectivo para poder desaparecer cuadros de gastritis que te pudiera llevar a una úlcera gástrica o te pudieran llevar a una úlcera duodenal, que eso es por otros factores, pero bueno. Y en este caso, en el caso de la gastritis, el omeprazol vino a bajar esta incidencia de cirugías. Hoy día es muy raro que alguien se opere por una gastritis o por una úlcera gástrica, a menos que sea una úlcera gástrica de origen maligno o que esté asociada a Helicobacter pylori, que no es lo frecuente.
1: ¿Hay tratamiento para los que padecen de úlceras?
0: Es que hoy día hay tratamiento, ya la cirugía pasó un segundo término, ya de tratamiento. Hemos aprendido también a comer mejor, hemos aprendido también a que muchas personas hoy día hacen más ejercicio. Sí. Ha sido evolutivo en el país y esto ha mejorado en realidad esta presentación de la gastritis famosa.
1: ¿Por qué el ejercicio ayuda?
0: Por el estrés, es una manera de canalizar el estrés y eso va a hacer que de alguna manera haya menos secreción de ácido en el estómago y eso va a evitar que se queme. Sí, es muy importante eso.
1: O sea, menos estrés, menos acidez. No es que el ejercicio en sí tenga algún efecto en el estómago.
0: No, más bien es un problema de la conexión que tiene todo el aparato digestivo con el cerebro.
1: ¿El sobrepeso afecta en la gastritis?
0: El sobrepeso va a afectar sobre todo en problemas de reflujo. O sea, una cosa es la gastritis y otra cosa es el reflujo. El reflujo es que la válvula que hay entre el esófago, que es el tubo que va de la boca al estómago, y el estómago, ahí hay una válvula unidireccional, permite el paso de arriba hacia abajo, pero impide que se regrese. Cuando esa válvula falla, el ácido del estómago sube y quema el esófago, y ahí es cuando dicen, no, pues tengo unas agruras que me queman hasta la garganta, ¿no? Eso es el reflujo. Y en ese caso, sí interviene el peso, ¿por qué? Porque piensa que es un globo y tiene una capa grande de grasa y este globo, esa capa va a caer sobre él cuando estoy acostado y por efecto de gravedad va a ser más fácil que tenga reflujo.
2: nos regresamos un poquito.

0: Con el omeprazol sigue siendo muy utilizado, o sea, se oye como si fuera una aspirina. No tiene ningún efecto secundario.
1: ¿Tiene
0: puedes vivir con el omeprazol de por vida?
1: A ver, sí tiene efectos secundarios.
0: Sí.
1: Tiene cuando se usa de manera muy crónica, hablamos de muchos años, pues, disminuye la capacidad de absorción de algunas sustancias, por ejemplo, el calcio. Disminuye la absorción disminuye la producción de algunos otros componentes que nos ayudan a mantener los niveles de sangre, pero también se ha visto, o ya hemos visto más frecuente, la aparición de pólipos hiperplásicos, se llaman, o sea, son pequeños tumores benignos por el uso crónico del omeprazol.
0: ¿En dónde aparecen esos?
1: En el estómago, aparecen en el estómago. Y luego también, aunado a esto, tenemos la otra parte donde el uso constante del omeprazol hace que haya más colonización de algunas bacterias en el estómago y sea más fácil la aparición de algunas, como algunas infecciones crónicas o la aparición de algunas bacterias que no deberían de estar ahí. Y bueno, esto va a producir algunas otras alteraciones digestivas como gas, distensión, etcétera. Y por otro lado, también han querido asociar a la aparición de cáncer. No ha podido encontrarse una relación directa, es decir, si tomas más de 20 años omeprazol, te va a dar cáncer de estómago. No lo ha podido, pero sí hay indicios de que hay ya aparición de tumoraciones benignas que en algún momento pudieran hacerse malignas. Y es muy común que la gente use el omeprazol para el dolor, o sea, me duele el estómago, omeprazol. Tengo diarrea, omeprazol. Cuando una de las reacciones secundarias del omeprazol es provocar diarrea, gases,
0: o sea,
1: y distensión.
0: Más omeprazol, más diarrea, pero otra vez más omeprazol.
1: Hay que te le duele la cabeza y también toma omeprazol. No sé para qué, pero toma omeprazol.
0: Pero le gusta. Sí. Entonces, pero ahí los tienen, porque aparte en cajas, ¿no?
1: Sí, sí. Y se ha hecho muy común. Ahora, sí ha disminuido mucho la incidencia de sangrados por gastritis hemorrágica, sí lo ha disminuido, eso es un hecho. Ha disminuido la aparición de úlceras gástricas con sangrado, también ha aparecido.
0: ¿El sangrado es por heces fecales?
1: No, el sangrado es...
0: ¿Cómo sabes que
1: puede, está sangrado? Puede salir por heces fecales, que se manifiesta como la popó, como si fuera... chico zapote o chapopote, así negra, una popó negra.
0: Ajá.
1: Y la otra es que vomiten, y el vómito puede verse como el asiento del café de olla, que es así, los pozos de café, dice el libro, que es así muy negro, con ese sedimento que puede tener el vómito, o de plano, si es muy intenso el sangrado, sangre fresca.
0: ¿Cómo debe tratarse la gastritis?
1: Aquí la primera es, tiene que acudir al médico para determinar si es solamente un problema alimenticio, estrés, algo banal, o que sea realmente un problema severo que puede ser incluso un cáncer gástrico, que eso siempre debemos de tenerlo ahí y descartarlo, ¿no? Si yo llego y digo, a ver, comí mole y me tomé dos tequilas y me ardió la panza,
0: es lógico.
1: Es lógico.
0: Sí.
1: Pero alguien que empieza a tomar medicamento, a que no se quita, mejora, recae, mejora, ya hay un protocolo establecido que después de tantas semanas de tratamiento no se quita, hay que hacer endoscopia.
0: Porque, para descartar
1: un problema de cáncer, un pólipo, etcétera. Incluso el Helicobacter pylori, ¿no?, que también da muchos síntomas gástricos, y el Helicobacter pylori es una bacteria que está muy frecuente, es muy frecuente a nivel mundial, no solamente en México, y se le ha asociado a esta bacteria, sí, la aparición de cáncer de estómago. Entonces hoy día, países, por ejemplo Estados Unidos, todo paciente que tiene síntoma gástrico le buscan Helicobacter pylori. Helicobacter pylori positivo igual endoscopía. Ese es el protocolo, es lo que deberíamos estar haciendo. ¿Por qué? Porque si yo elimino Helicobacter pylori con dos semanas de tratamiento, a lo mejor le quito a alguien que ha tomado 3 años omeprazol sin tener un diagnóstico final.
0: Claro, es el helicobacter.
1: Hasta por economía.
0: Claro.
1: Y dos, evitó la posibilidad de que esto pueda desarrollar un cáncer gástrico con el tiempo.
0: ¿Cómo entra la bacteria del Helicobacter pylori?
1: El Helicobacter pylori es por la comida, principalmente en el agua, es de distribución mundial, es una bacteria que ha tenido ciertos cambios

resistencia a diferentes antibióticos. Hay varios tratamientos, hay varios esquemas de tratamiento. Uno de los que más sabe del Helicobacter pylori es un chileno, que ahora él está utilizando solamente dos sustancias, bismuto con

0: positivo, se da tratamiento y en dos semanas está curado y se le quitó la gastritis.
1: Vamos a hacer una pausa, regresamos a ver cómo es el estudio de la bacteria. Yo pensé que era con la endoscopía, pero veo que no. Ok, hacemos una pausa. ¿Tiene usted dolor de estómago, gastritis, le duele, reflujo, etcétera? Este es el momento de hacer sus llamadas. No nos tardamos nada, estamos en confianza. Es con el aliento.
2: Continuamos. Son las 8 con 55 minutos. 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
11: Fundación de Santiago de Querétaro.
12: La Fundación de Santiago de Querétaro se celebró el 25 de julio de 1531. Este evento marcó el inicio de la ciudad como un asentamiento indígena otomí, conocido como Andamaxey, que se convirtió en un lugar de paz y evangelización tras la aparición del apóstol Santiago en el cielo durante la batalla. La ciudad ha sido un símbolo de una unión entre españoles e indígenas y ha sido reconocida por su importancia histórica y cultural. En el llamado Cerro del Sangremal, donde hoy se ubica el Templo de la Cruz, en el centro histórico de la capital queretana, el ejército otomí se rindió ante las fuerzas españolas, dando paso así a la conquista del territorio y a la fundación de la que hoy en día es una de las ciudades patrimonio de México y una de las más importantes del país. La leyenda que conocemos fue de ayuda para la misión de los franciscanos de defender la iglesia y el convento de la Santa Cruz de la corona española.
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0: Continuamos. Estamos hablando de el famosísimo reflujo y más famosa, creo, la gastritis, aunque una pues es como el resultado de la otra. Bueno. Entonces, te sientes mal. ¿No es normal que después de cuánto tiempo? ¿Un mes? ¿Que te tomas el omeprazol y te sigues sintiendo mal? ¿Cuánto tiempo hay que esperar para poder ir a un gastro?
1: Sí, porque a mí me sorprende lo que dices de 5 años con gastritis. Sí.
0: ¿Cómo se aguanta tanto tiempo?
2: Hay mucha gente que ya es práctica. Ahora, aquí lo importante es determinar la causa. Cuando es la primera vez, o sea, cuando yo debuto con la gastritis, dolor, ardor, pues ya al médico me deben dar tratamiento de 4 a 8 semanas. Esas 8 semanas hay respuesta, bajo la dosis, se suspende, se curó, adiós. No se cura o recae, ahí hay que hacer la endoscopía para determinar qué es la causa. En problemas ulcerosos es diferente porque además es por dos situaciones. O es por Helicobacter pylori o es por toma crónica de analgésicos. Hay personas que requieren tomar analgésicos o aspirina, que también se usa muy frecuentemente para problemas de corazón. Uh-huh. Y entonces esos pacientes pues obviamente lo desarrollan por esa circunstancia. Entonces ahí sí los tienen que proteger con un medicamento, porque no puede dejar el otro medicamento porque es prioritario el del corazón. Estoy poniendo un ejemplo muy fuerte. Pero por otro lado, tampoco puedes dejar pasar un paciente que recae y recae. ¿Por qué? Porque por algo no está funcionando el tratamiento. Es ok, pues es un problema de dietético, nervioso, bueno, corrige las cuestiones
0: dietéticas. Si se quita la dieta, si se mejora la dieta y mejora el asunto, pues ya está
2: claro.
0: Fácil.
2: Y la otra que ya es válido decir, pues es que me porté perfectamente 15 días, pero mañana me quiero ir al mole. O sea, dame algo, voy a comer el mole muy a gusto. Pues llego, ese día me puedo tomar mi tableta y no va a pasar absolutamente nada.
0: La de omeprazol,
2: no va a pasar nada. Hay unos nuevos medicamentos también que ahora son los inhibidores de la bomba del potasio, que es los del tegoprazam, se llama, que ese tiene más tolerancia, actúa mejor que el omeprazol, tiene más estabilidad en el pH intragástrico y se puede tomar por más tiempo, o sea, una simulación. Es que ahora, afortunadamente, ya con la inteligencia artificial aplicada a medicina, podemos hacer simulaciones a largo plazo de medicamentos o secuenciaciones de medicamentos. Hice una secuenciación y que se puede tomar con seguridad 25 años. Entonces, pues obviamente que estos medicamentos van a tomar o van a ir tomando también su lugar en el tratamiento de la gastritis, de acuerdo a la experiencia que vayamos teniendo con cada uno de los medicamentos.
1: Y acercándote al médico, ¿no? Porque al final, si tienes algún problema de un cáncer o algo, pues al final, por más medicamento que tomes.
2: Sí,
0: médico es el que te va a decir cuál es el camino a seguir. Exacto. Para que te sientas mejor. Pero si en el camino hay un hallazgo, descubre que es algo que hay que atender con urgencia, pues te pueden salvar la vida.
2: Claro, sí, claro.
0: Así de fácil.
2: Hoy día, gracias a los métodos que tenemos de diagnóstico, que ya son muchos y muy avanzados y muy precisos, podemos diagnosticar cosas que antes era impensable, ¿no? Y no estoy hablando de antes, de hace 20 años, ¿eh? Hace 8 o 10 años el PET scan aquí en Querétaro era impensable. Hoy día tenemos varias máquinas de PET scan para poder diagnosticar y seguir problemas de cáncer. Tomógrafos
0: con varios. No habían tomografías, es lo que te iba a decir, no habían tomografías.
2: No.
0: Hace 20, 25 años creo que no existían.
2: Había una sola.
0: Una.
2: En las Torres Gemelas ahí por Constituyentes. Era el único tomógrafo que había.
0: Sí.
2: Yo diría que la tomografía es parte diaria del quehacer médico en todas las especialidades.
0: La verdad es que qué bueno que se hacen estudios, qué bueno que haya avances en cuanto a la medicina, porque

0: bueno, ahora vivimos más, pero queremos vivir mejor.
1: Claro.
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0: 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Cualquiera de los dos. 442-199-5150. Puede vivir sin dolor, se lo aseguro. Muchísimas gracias, María César. Gracias,
1: Díaz
0: Pellegrino. Gracias. ¿Se van a ir de vacaciones o no se van a ir de vacaciones? Pero las vacaciones de los niños ya llegaron. ¿Qué hacer con los niños para que estas vacaciones sean realmente significativas? Berta Estela Díaz está con nosotros. Vacaciones, qué bueno, dicen unos, otros dicen, no, por favor, ¿y ahora qué hacemos con los niños en casa? A ver, Estela Díaz.
2: ¿Qué hacemos con ellos?
0: Sí.
2: A ver. Buenos días, muchas gracias. Sí. Pues fíjense, chicas, que esto de las experiencias significativas, de verdad, veníamos platicando ahorita en el camino, es tan importante fortalecerlas en los pequeños. Y muchas veces pensamos que las vacaciones tienen que ser afuera, tengo que gastar mucho, hay que irnos a la playa o a una ciudad colonial y así, ¿no? Pero la verdad es que, bueno, esta pequeña cápsula es un llamado para los papás, para darnos cuenta de que en la casa y en todos los días podemos tener una experiencia significativa con nuestros hijos, entre amigos, entre hermanos, entre compañeros. ¿Qué es una experiencia significativa? Es una vivencia que generalmente nos va a dejar huella, nos va a dejar una marca, porque es algo tan bonito que nos toca vivir, que entonces estamos felices. Recordemos toda la gama de emociones que tenemos, que es la alegría, la tristeza, el enojo, el asco, ¿sí? Estas emociones se presentan todos los días, pero si por ahí papá o mamá nos dice, a ver, Ana, ¿no? Vamos a ver tantito el cielo, y Ana anda brincando, ¿no?, en los sillones y todo, y la jala y la detiene, y hacemos ese espacio para ver el cielo, créanme todos que esa niña Ana se va a sentir muy contenta porque su mamá le regaló hasta 5 minutos o 10 minutos en el trajín del día para generarle esa experiencia. ¿Qué gastamos ahí? Nada. Invertimos. ¿Te acuerdas de esas cosas?
3: Sí, cuando empezamos las vacaciones, mi mamá decía, vamos a hacer huevos de confeti. Entonces, la primera semana, todos los desayunos, intentar huevo. Cada quien que su huevo tuviera un hoyito nada más y no romperlo todo. Entonces ya, todos los desayunos eran emocionantes, a ver si lograbas que tu huevito pudiera tener el hoyo. Ya que estaban, pues los poníamos a secar y pues viendo cómo se secaban. Y luego la tercera semana, pintarlos.
2: Exacto.
3: Y luego rellenarlos de confeti. Y ya la última semana antes de entrar a la escuela, ya jugábamos con los huevitos.
2: Mira qué bonito. Entonces, esa es una experiencia significativa.
3: Claro. Y bien barata. O sea, nosotros porque desayunábamos huevo todos los días.
0: Claro. Pues. Claro. Pero además, interesante desde el primer momento.
2: Desde el primer momento, todo un proceso. Sí. Fíjate que esto que nos cuentas, y Ana ahorita que nos lo contó, se le ven sus ojitos brillantes, ¿no?
0: Sí.
2: Es una experiencia significativa porque si tu mamá nos está viendo o después se lo cuentas, ella va a decir, logré dejarle a mi hija esa huellita, esa marquita de algo que yo quería regalarle, un poco de alegría, diversión, entretenimiento entre las vacaciones. Porque, bueno, cabe mencionar que muchos papás siguen trabajando, seguimos trabajando. Sí. Entonces, aunque los niños ya están en la casa y les digo, brincando en la cama y demás, sí necesitamos como aprovechar un espacio para hacer este tipo de cosas, que de verdad son bien sencillas, a muchas de ellas son gratuitas, ¿no? Le ponernos a ver el sol, la luna en la noche, me contaba una amiga hace poco, oler el aroma de los huele de noche en la playa, pero fíjense que aquí en Querétaro hay muchos lugares donde huele muy bonito, y ella me contaba de cómo su abuelo la llevaba, y entonces les decía, abren su nariz, para que huelan,
3: ¿sí?
2: ¿No? Y entonces los niños abrían su nariz, le llegaba el aroma, y ahora mi amiga tiene el recuerdo de un aroma lindo relacionado con su abuelo, ¿no? Esa es una experiencia significativa. ¿Tú cuál tienes, Amelia? A ver, platícanos alguna.
0: Fíjate que mi abuelo vivía en Juchitán, Oaxaca. Entonces en las vacaciones se instalaba 2 meses en la casa.
2: Fíjate.
0: Y a mí me encantaba hacerle la cocinita. Entonces te hago de comer, pobrecito, porque se comía todo lo que yo hacía.
2: Eso solemos hacer, ¿verdad?
0: Sí, claro. Entonces me acuerdo mucho que le picaba zanahoria así, con el cuchillo, que no me vaya a rebanar un dedo. Entonces mi mamá me ponía la tablita, el cuchillito, las zanahorias, y el pobre viejo pues se comía lo que yo le hacía, ¿no? Pero no había cursos de verano,
2: no, hombre,
0: yo no sé cómo
2: no.
0: Mi mamá con 8 hijos se
2: ¿cómo
0: las
2: le hizo,
0: ¿no?
2: ¿Verdad?
0: ¿Cómo le hizo para entretener a tantos?
2: Fíjate.
0: Pero no era tan complicado, yo no me acuerdo que la palabra aburrirme no se daba.
2: No estaba.

0: Como que ahora parece una obligación entretener, ¿no? Ah, pero al final, cuando te aburrías, pues veías qué hacer y ahí salía como un juego.
1: Y tú solito.
2: Ayer llegué a visitar a mi hija, a dejarle unos papeles o algo, y me encuentro a mi nieto en la cocina. Y, ¿qué haces, Iker? Albondiguitas. Sí. Formaba parte de lo que tenía que hacer la mamá. Estamos haciendo albóndigas y el niño hace lo que hace la mamá, porque tampoco va a estar solo ahí sin hacer nada, ¿no?
1: Eso está bien interesante, fíjate. Esto de la experiencia significativa va de la mano con un tema muy actual, que es como esta necesidad obligatoria de que mis hijos no se aburran. Entonces tengo que meterlo a clases de verano de 9 a 3, ¿no? Entonces implica que el niño no descansa, tú tampoco, porque entre que lo llevas y todo, mira, ya se te acaba la mañana así, ¿no? Ya no haces cosas, pero bueno, es como la obligación de que no se aburra, de que esté ocupado. Y la verdad es que, Amelia, en nuestros años, eso implicaba aburrirse, la palabra no existía, porque buscábamos qué hacer. Y entonces yo me acercaba a mi mamá, o a mi papá, o a mi abuelita, y le preguntaba, oye, ¿y si hacemos algo? Y entonces ahí estaba, ¿no? Que el jueguito de mesa, que la salidita, que les platico, que un detalle como de observación al mundo. Me decía ahorita a mi marido en el camino, por ejemplo, puede ser un pedacito de celofán que le das al niño, y le dices, vamos a ver la vida de color rojo, ¿no? De color rosa, amarillo. Y eso nos daba una risa, ¿no?
2: Porque veías a la gente de diferentes pasar. Colores,
1: sí, claro. Y entonces, de verdad, o sea, es algo tan sencillo que se lleva 15 minutos, porque además no aguanta tanto el niño, pero eso ya es diferente. Mira a fulana, mira a la vecina, mira a la señora de la tienda, y el niño lo disfruta muchísimo.
0: Ay, sí, a nosotros, ¿verdad? Nos hacían hacer lentes, o sea, como en la hoja, y le pegabas el celofán y le ponías uno amarillo y uno verde.
1: Sí, y uno y ama. Y veías las realidades. Y todo eso, fíjense, fortalece la creatividad. O sea, que de verdad, que sí, si el niño está aburrido, claro, déjenlo aburrirse, déjenle material. No,
2: ¿no? Está mal,
1: no está mal aburrirse. Y si tú te le acercas a tu hijo y le platicas algo como de lo que estamos hablando ahorita, eso ya es una experiencia significativa, porque el niño va a buscar actividades que hacer con su mamá, como las albondiguitas, se va a acordar en años. Mi mamá me ponía a hacer albondiguitas en vacaciones. ¿Tú te acuerdas de los huevitos de confeti? Uh-huh. ¿No? Yo me acuerdo que mi papá me decía, vamos a caminar y la luna nos sigue, fíjense, ¿no? Uh-huh. La luna nos viene siguiendo, por eso me creo tanto, porque creo que la luna me sigue, ¿no? Pero es que eso está bien bonito, porque me decía, ay, viene la luna, mira, es tu amiga. Y yo a la fecha se los inculco a mis hijos. Cuando está la luna llena, pues ahí vemos, le digo al grande, vamos a aullarle a la luna. Cuando estaba chiquito y se iba de campamento, era como nuestro ritual de que él, yo le decía, mira, como vas a estar solito toda una semana, si hay luna, le aullas. Y como yo la voy a ver acá también, yo los también dos vamos a aullar. Entonces va a haber un momento en que los aullidos se van a juntar, hijo.
2: Había una película, ¿no? ¿De
1: los aullidos?
2: No, de la luna. De pues sí. Niño que se va a Estados Unidos, al revés, no me acuerdo. Uh-huh. Una película mexicana, a ver si alguien se acuerda.
1: Ah, y a ver si alguien se acuerda y nos dice. Sí. No me acuerdo, fíjate.
2: Que pero decían, pues, como es la misma luna, tú donde estés la
1: claro,
2: ves,
1: la
2: y
1: vemos.
2: Ahí platicamos.
1: Así es. Esa es una experiencia significativa, fíjate, hasta una película y del tema. El asunto es que, de verdad, en vacaciones, los papás que me están escuchando, que nos están viendo, hagamos un esfuercillo, fíjense, hasta lo podemos escribir porque sí se nos olvida. Hoy voy a poner una experiencia significativa en mi casa. Desde hacer una flor, ¿no? La flor que me regalan o algo, cuando ya termina su ciclo de vida, en lugar de tirarla, podemos quitarle los petalitos. ¿Qué haríamos con ella, ¿no? Uh-huh. Un cuadrito, un pedacito de tierra lo lleno, se vuelve composta,
2: sembrar algo.
1: Y ves
2: el
1: proceso.
2: Un pequeño huerto, es que no tengo espacio, no importa, yo tampoco tengo espacio. Ay,
0: con un botecito.
1: Con los botecitos
2: las macetas.
1: Exacto. Claro. Un botecito, entonces, una latita.
2: Claro.
1: Le pones la tierra, pones la
2: siembras
1: semilla.
2: Siembras hierbabuena. Exacto. Y la vas cuidando. Exacto. Y vete a cuidar al huerto. Y
1: tienes tu huertito familiar, claro, significativo. Pues,
2: claro.
1: Por supuesto. Cosas de costura, cosas de dibujo, que el niño sienta, fíjense, otra peculiaridad de esto es que las experiencias significativas generan un vínculo. Ahorita que hablaste de tu mamá, o sea, la sonrisa, ¿no? Tu abuelito, ¿no? Sí. Mi papá, o sea, el vínculo está fuerte, por eso es tan importante y por eso cuando pasan los años lo seguimos recordando. Entonces, bueno, pues si nosotros queremos dejar huella en nuestros hijos, esta es una ocasión que sin estrés, como poniendo una pausa al trajín del día y de las vacaciones más, como que a ver, ¿qué voy a hacer hoy? Regresando del trabajo, en el momento de levantarme, hay tanto como las cosquillas que hemos hablado. Mucha gente se acuerda de las cosquillas que le hace a mamá para levantarlo, ¿no? O del pequeño desayuno con el yogur y una marca ahí de no sé qué, siempre me lo pone mi mamá, con ojitos y boquita. Esa es una experiencia significativa que el niño va a valorar muchísimo.
2: Y depende mucho de la edad del niño, pero ahora, si son muy tecnológicos, pues

0: Pueden buscar entretenimiento para niños de 4 años, de 8, de 15. O sea, hay muchas cosas que hacer.
1: Muchas cosas.
0: Alejados de las pantallas.
1: Ay,
0: ojalá
1: sí,
0: que sea
1: por
0: menos
1: favor.
0: Tele, menos iPad, celular y demás, y que sea más contacto con la naturaleza, como les digo, hasta en el parque.
1: Exacto.
0: Todos tenemos un parque cerca.
1: Cerca,
0: de la casa.
1: Así es.
0: Entonces,
1: donde nos podemos enlodar, ensuciar,
0: padrísimo.
1: Ver, oler. El parque
0: a los
1: está lleno,
0: árboles.
1: Subirme a los árboles y nos dejan antes de que nos bajen, ¿no? Pero
0: la
1: esa
0: misma,
1: experiencia.
0: Sí.
1: ¿No?
0: La misma
1: sí.
0: comida que vas a consumir en tu casa, si tienes un parque cerca, llévate un mantel y haces un día de campo.
1: Exacto.
0: Te llevas una pelota y juegas a las escondidillas, a las traes, a lo que jugábamos.
2: Y si el niño antes dejarlo también, ¿no?
0: Sí.
2: Porque si ya me quiero ir, ya estoy cansado.
0: Vamos a quedarnos aquí un ratito.
2: Yo me acuerdo cuando cuidaba a unos niños, íbamos al parque todos los días y así la maravilla para ellos era buscar cochinillas.
1: Ah,
2: vamos
1: dale,
2: a buscar cochinillas.
1: Es otra.
2: Entonces así escarbando en el pasto, juntábamos un buen de cochinillas, le hacían su casita y que el jueguito y que
1: les
2: no sé
1: ponen
2: qué.
1: Hasta nombre, las lombrices.
2: Sí. Las lombrices, luego ya las liberas
1: y ya te vas.
2: Y ya te
1: la pasaste bien padre.
0: Y luego para las mamás que la pandemia los dejó marcados, luego se lavan las manos y no pasa nada porque no te vayas a ensuciar.
1: Sí,
0: dejen
1: sí,
0: que el niño
1: cierto.
0: Se ensucie.
1: Es
0: bien que se ensucie y que agarre tierra.
1: Porque se moje, en estos días que ha habido lluvia,
0: sí.
1: niños que se salen ahí a asomar si tienen algún palco o alguna terracita, entran mojados, estuvo muy bien, porque la lluvia genera este gas hilarante que nos da todo.
0: Oye, una cubeta
1: alegría.
0: Que la pongas a que
1: claro.
0: se llene de agua de lluvia y luego haces barquitos para... Es que hay mil cosas.
1: Mil cosas,
0: mil,
1: ahí está lo significativo.
0: A los abuelos, a los papás o a quien tengan mayorcitos, cómo nos entreteníamos de niños antes de que hubieran pantalla, bueno, antes de que hubiera tele.
1: Claro, imagínate.
2: Y confiar en que van a estar bien las cosas. Yo me acuerdo de chiquita, era como, está lloviendo, vamos a salir, ¿no?
1: Sí.
2: O sea, y de repente ahorita veo que todo es como, está lloviendo y se
0: métete
2: meten.
0: Métete a tu casa.
1: Exacto, métete, cierre las ventanas, que no se moje nadie.
0: Que ay, no se vaya a enfermar nadie.
1: Exacto. Uh-huh.
0: Sí.
1: Ya cuando dices eso, el niño se predispone. Vivir así está más padre, o sea, sí. confiar, voy, me mojo, me baño después, me cambio de ropa, por supuesto. Y todo va a estar bien, ¿no?
0: Uh-huh. Berta Estela Díaz,
1: gracias.
0: Muchísimas gracias.
1: Muchas gracias. Un llamado a los papás, vamos a aprovechar estas vacaciones lo más que se pueda.
0: ¿En dónde podemos contactar?
1: Con mucho gusto en el 442-378-2016, mensaje de WhatsApp, por favor, y en la página de Vive Sanando, la primera con V, la segunda con B, de bueno, por favor.
0: Muchísimas
1: gracias a ustedes.
0: Bonito día. Está a punto de pensionarse. Hay una pensión que se llama por cesantía y vejez. ¿De qué se trata? Por supuesto, del Instituto Mexicano del Seguro Social. Nos vienen a platicar de esto.

0: Qué gusto poder hablar de esto que pues los que ya trabajaron y muchos años se lo merecen. Óscar David Cepeda, ¿cómo estás? Del Instituto Mexicano del Seguro Social, del asunto de pensiones. Bienvenido.
1: Buenos días, de antemano al Instituto agradece el espacio. Estamos muy bien y pues bueno,
0: platicando el tema. Esta es su casa y sobre todo con temas, pues no solo interesantes, sino necesarios, que los que ya trabajaron determinado número de años, que ya cotizaron determinado número de semanas, bueno, pues tienen el derecho a la pensión, todavía los que ya trabajaron en las diferentes leyes anteriores. ¿Cuándo tenemos derecho a una pensión por cesantía? Pero primero, si nos explicas, ¿qué es cesantía?
1: Ok, el cesantía viene de la palabra cesado, y pues bueno, para el Seguro Social, y en este caso en el tema de pensiones, hay dos leyes, ley 73 y ley 97. Cesantía, la ley nos dice, está cesado y dentro de los requisitos, con base al acuerdo publicado en junio del 23, los requisitos es tener 60 años un día, 500 semanas de cotización y cumplir con la vigencia de derechos.
0: 60 años más un día. Sí. O sea, al día siguiente de cumplir 60 años ya podemos solicitarla.
1: Así es.
0: ¿Cuántos números de semanas?
1: 500 semanas de cotización.
0: Para la ley...
1: Ley 73.
0: Ley 73, ok.
1: Hay dos regímenes, en este caso ley 73, la población luego se confunde y es aclarar.
0: Sí, lo hemos dicho hasta el cansancio y nos seguimos confundiendo.
1: Sí, entra la ley, la nueva ley se legisla a partir del 1 de julio del 97. En esta ley también hay cesantía y hay vejez, y empezando por ahí, ahí te piden en este año 875 semanas. 60 años en adelante, nada más.
0: O sea, les fue mucho mejor a los que estaban en ley 73, que quiere decir que empezaron a cotizar antes del 97, que fue cuando entró la nueva ley. Entonces, ellos con

0: Si con 500 semanas los de la ley 73, con 500 semanas ya la hicieron, y 60 años más un día.
1: ¿Para cumplir el requisito de la ley 73? Así es.
0: Y las de la ley 97 cambió de 500 semanas a 800 semanas. ¿Por qué se dio esto?
1: En el 2020 hubo una modificación a la ley, en este caso eran antes 1250 semanas. Se modifica la ley y contestó la pregunta, ¿por qué? Porque en este caso había mucha población que se quedaba sin el derecho. Hubo una legislación en diciembre del 20 y se modificó a que 750 semanas de cotización, teniendo 60 años, y cada año va a subir 25 semanas hasta llegar a 1000, en ley 97.
0: O sea, ahorita, si alguien está en la ley 97, ¿cuántas semanas tiene que tener cotizadas?
1: Año 2026, tiene que tener 875.
0: 875 semanas cotizadas, 60 años más un día también.
1: Así es.
0: ¿Y cada cuándo va a ir aumentando esto?
1: En este caso, por decir, hay gente que se espera, bueno, referente, el primero de enero del 2027 ya van a ser 800, en este caso 900 semanas.
0: O sea, cada año vamos a necesitar más semanas para podernos pensionar.
1: En ley 97, 25 semanas más hasta llegar a 1000.
0: Ok. ¿Nada más hay estas dos leyes?
1: Así es.
0: 73 y 97.
1: 73 y 97. Okay. Hablando de ley 73, que es lo que llega mucho a la población, es importante entender. Hay gente que luego dejó de cotizar, porque lo hemos visto en la práctica diaria, dejó de cotizar hace 10 años, hace 15, y a lo mejor tiene 500 semanas, 600, 1000, las que tenga, pasando 500. ¿Qué pasa? Nos hemos percatado que mucha gente no realiza su trámite. Entonces, lo importante es que realicen su trámite directamente en los canales oficiales. ¿Por qué? Porque al fin y al cabo puede existir un derecho en ley 97, porque en ley 97 no te pide una conservación de derechos. En ley 73 sí, pero retomando el ejemplo de los 10 años que dejaron de cotizar, a lo mejor se reactivan en las modalidades oficiales, como trabajador independiente, reactivan y se pueden ir con una pensión ley 73 y cumplen el requisito.
0: Como trabajador independiente, pero que siga cotizando.
1: Sí, o sea, hacer su trámite.
0: Pagando, hacer el trámite y sigue pagando lo que le corresponde para poder tener este derecho.
1: Así es, así es.
0: ¿Qué va a pasar con los que empezaron a trabajar en este año?
1: ¿Con los que empezaron?
0: ¿Está contemplado o hace 5 años?
1: Pues ahí depende mucho de la conservación de derechos y el régimen, porque por decir un ejemplo, es una persona que empezó a cotizar antes del 97, cumple con las semanas y no se ha reactivado, pero cumple con el requisito. A lo mejor le dijeron o se quedó con la idea, son 500 semanas, 60 años y estás fuera de vigencia de derechos. Realiza su trámite y como ley 97 sí le da el derecho a una pensión, son dos requisitos, 60 años, que estar cesado, 60 años un día y 875 semanas, sí puede existir un derecho a pensión.
0: Para los jóvenes va a estar un poco más complicado. Los jóvenes que a lo mejor iniciaron su vida laboral, no sé, el año pasado, hace 2-3 años, ¿van a o no está contemplado todavía si van a tener derecho a una pensión o no?
1: Sí hay derecho a pensión, pero son esquemas diferentes, porque en este caso las Afores...
0: Cambió la jugada, ¿verdad?
1: Lo administra las Afores.
0: Las Afores.
1: Lo que trabajamos, ese dinero se va a la Afore, lo administra, llegan los 60 años y en este caso ese dinero... Se lo pide el instituto, se lo paga una aseguradora y así en este caso les van pagando, se asegura su pensión mes por mes.
0: Que con los de las leyes anteriores también tienen derecho a los Afores. ¿Ese es otro asunto diferente a la pensión?
1: Va correlacionado, pero un ejemplo, ley 73 que tiene fondos en el Afore. Hace su trámite de pensión por cesantía, le otorgan su pensión por cesantía y en este caso el recurso, lo que dice RCB, lo retiene el instituto para pagar las pensiones y lo que está en este caso en Fonavit se lo libera, o sea, le otorgan ese recurso.
0: Ok, perfecto. Vamos a hacer una pausa, Oscar, si te parece, no nos tardamos nada. Estamos en confianza, regresamos.
2: Continuamos. Son las 9:24. Oye.
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0: Oscar David Cepeda, de Pensiones del Instituto Mexicano del Seguro Social, que hoy nos tocó el tema de cesantía y vejez. Ya hablamos de cesantía, vámonos con la pensión de vejez. ¿A quiénes les toca esta pensión?
1: Bueno, entender que en este caso la cesantía es a los 60 años, o cesado, y de ahí a quienes en vejez la diferencia es tener 65 años de edad. ¿Por qué? Porque luego hay gente que viene a hacer el trámite a los 70, 75,

0: y pues ahí el factor de ajuste es diferente, pero es a los 65 años en adelante, vejez.
1: ¿Por qué alguien quiere, porque alguien sí se puede en cesantía a los 60 y vejez a los 65? ¿Cualquiera podría pedir su pensión a partir de los 60 cumpliendo los requisitos?
0: Sí, pero se otorga con la característica de pensión de cesantía, con un porcentaje del 75%.
1: O sea, es diferente lo que van a recibir.
0: Así es.
1: De pensión. Sí. ¿Y de vejez con qué porcentaje se...?
0: Con el 100%. Normalmente mucha gente hace esa pregunta y nos hemos percatado que en la práctica diaria, bueno, es explicar por qué. En la vida laboral de las personas que cotizaron al instituto, nos hemos percatado que luego traen una pensión por riesgo de trabajo, a lo mejor en su vida laboral, su juventud, se lastimaron, no sé, un brazo, y el instituto les pagó una pensión de por vida, un riesgo de trabajo le llamamos coloquialmente, y en este caso llegan a los 60 años, y en este caso dice el instituto le pagaba por un porcentaje de un 40%, y con base al artículo 125 de la ley del Seguro Social te dice, te voy a pagar tu riesgo de trabajo, y a los 60 años te voy a pagar tu 75%, pero se suman los dos y dicen, nada más vamos a llegar a un 100%, ¿ok? Entonces, hablando de esa característica del porcentaje, a lo mejor es un poquito técnico, ¿qué va a pasar? A los 65 años que es vejez, el instituto dice, yo te pago a partir de esta característica y requisito, ¿vale? Y se cumple como el 100% y vejez.
1: Tu salario completo, lo que estés percibiendo en ese momento.
0: Sí, en esa característica.
1: Si ganas 20, vas a recibir 20.
0: Sí, y entender, en ley 73 es el salario promedio de los últimos 5 años. Ley 73, ya sea cesantía o vejez. Mucha gente nos pregunta, oye, yo coticé muchos años. Para efectos de ley 73, es con el salario promedio de los últimos 5 años, cesantía y vejez. En ley 97 es el salario promedio de toda la cuenta individual, o sea, de toda su vida laboral. Ahí se hace un salario, se hace un promedio.
1: Esa es la ley
0: 97. Ley 97.
1: Aquí el asunto es que cada uno pues puede ser un caso independiente, un caso especial. Entonces, que se acerquen con ustedes y ustedes les ayudan. ¿Qué hay que hacer?
0: Así es. Aquí están los canales oficiales y sí está la información. O sea, ahí en este caso hay simuladores en el instituto, o sea, como tal oficiales. Y está la página del IMSS, IMSS.gob.mx/pensiones. Y de ahí pueden hacer el simulador para ver cuánto se pueden llevar.
1: Perfecto. Óscar Cepeda, muchísimas gracias. Te agradecemos mucho. Y bueno, pues ahí en la página pueden aclarar todas las dudas. Y recuerden que la pensión es un derecho que tienen. Así es que, bueno, pues vamos a hacerla de la mejor manera posible.
0: Muchas gracias.
1: Al contrario, muchas gracias a ti. Está con nosotros del Hospital Lito el doctor José Rodríguez Robles. Con él vamos porque hay unos beneficios de algo que no entiendo, pero él nos va a explicar.
2: ¿Cómo se puede llevar la radioterapia con resonancia magnética? De esto nos va a platicar el doctor
1: José Rodríguez Robles.
2: Muchas gracias por estar aquí.
3: Muchas gracias, muy bien. Qué gracias bueno. Por invitarme, estoy a agradecido de estar aquí.
1: Este
3: y es encantado de platicar de esto, que es a lo que me dedico.
1: Y ¿eres radiólogo?
3: Okay. La especialidad se llama radiooncología. Ajá. Es distinta al radiólogo porque el radiólogo se encarga de ver imágenes,
1: sí,
3: diagnosticarlas, tomografías, resonancias, pero el radiooncólogo se dedica a tratar enfermedades malignas, a tratar cáncer y utiliza las radiaciones ionizantes. Uh-huh. Son especialidades distintas, aunque frecuentemente suelen confundirnos con ese término.
1: Esto se llama, perdóname, sí, radioterapia adaptativa guiada por resonancia magnética.
3: Sí, mira, suena...
2: Explícanos, por favor, en español.
3: Suena muy rimbombante el nombre, sí, es muy extenso, sí, sí, pero vamos abordándolo poco a poco para que, pues,
1: le entendamos.
3: Llevamos toda esta información, que la gente comprenda y que, pues, le deje de tener miedo a las radiaciones, ¿no? Empecemos con radioterapia, ¿qué es? Pues es el tratamiento con radiaciones ionizantes dirigidas a un tumor, a un cáncer. De hecho, se estima que la mitad de los pacientes en algún punto de su enfermedad oncológica va a recibir tratamiento con radiaciones, ¿no? Ya es un tratamiento que tiene muchísimos años utilizándose, está muy estudiado.
2: ¿Por qué funciona? O sea, ¿qué le hace a las células de cáncer?
3: Funciona lastimándole el ADN, se desnaturaliza, y una característica principal que tiene la célula maligna del cáncer es que no tiene mecanismos de reparación.

0: Entonces, lo que hace la radiación es lastimarlas, como no se pueden reparar, pues muere la célula maligna, ¿no? Es como decían antes, que era la bala muy precisa que llegaba hacia el tumor, pero pues la tecnología ha estado evolucionando de manera significativa.
1: Qué bueno.
0: Y en estos últimos años aún más, ¿no? Entonces ya vimos radioterapia, ¿no? Lo utilizamos. Ahora lo adaptativo, ¿qué uh-huh. es esto? Un proceso normal con radiación, suponiendo que vamos a tratar una pelvis de un paciente, el tumor, si va dirigido a próstata, si va dirigido hacia el abdomen, el tumor no está en la misma posición todos los días. Entonces, lo que hacíamos o lo que hacemos convencionalmente es seleccionar un margen, un volumen, y a eso dirigimos la radioterapia. Entonces, ahora con la radioterapia adaptativa lo que hacemos es cada día ver cómo está el tumor, en qué posición, en qué forma, y eso nos permite moldearnos nosotros para que siempre estemos en el blanco.
1: ¿Eso hace que otras células que sí están bien no se mueren?
0: Es correcto, porque si nosotros adaptamos el tratamiento hacia donde lo queremos dirigir, que es el tumor, significa que a lo mejor los órganos que están alrededor, que están sanos, pues no se van a radiar o van a recibir una menor dosis de radiación. Y dicho de otro modo, esto se traduce a que el paciente llega a tener menos efectos secundarios asociados a la radiación. Entonces, ya vimos lo adaptativo, ahora la resonancia magnética, ¿no? ¿Qué es esto? Cuando iniciamos un proceso de radiación, al paciente le tomamos un estudio de tomografía antes de pasar al tratamiento. Es una tomografía de baja dosis, verificamos puntos de precisión y dirigimos la radiación. Pero la radioterapia adaptativa con resonancia magnética permite que ya antes del tratamiento adquiramos una imagen con resonancia magnética, que es una imagen nítida, es una imagen que te permite seleccionar adecuadamente el tumor y pues dirigir a cómo se encuentra el tumor en ese día y los órganos de riesgo alrededor en ese día, pues dirigirlo muy precisamente hacia donde lo queremos llevar.
1: ¿Cuánto tiempo lleva esta tecnología?
0: Actualmente hay solamente un equipo en Latinoamérica, en Mexicali, que está trabajando ya con este tipo de tecnología. Y bueno, pues parte de la visita también es pasar la primicia, ¿no? El Hospital Teletón está ya en las puertas, próximamente en tener funcionando un acelerador con resonancia magnética. Y es lo que buscamos, ¿no? Dar más precisión, dar más seguridad a los pacientes. Obviamente el hospital pues busca lo mejor para los niños, pero afortunadamente, y eso es algo que no todas las personas lo saben, el Hospital Teletón tiene sus puertas abiertas para pacientes externos. Si un paciente adulto decide llevar su proceso de radioterapia ahí, pues estamos con esta campaña o promoción de Teletón Vale por Dos, ¿no? Cada paciente que vaya y se trate en el Hospital Infantil Teletón de Oncología, pues lo que está haciendo realmente es financiar un segundo tratamiento para un niño de nuestra fundación, ¿no?
2: Entonces, claro, porque uno siempre se pregunta, bueno, ¿de dónde sale el dinero para tratar a niños de escasos recursos o pues todo el servicio que les presta el hospital Teletón, ¿no? El Hito famoso hospital infantil, y de esta manera pues vamos a colaborar con estos niños, pero además por experiencia propia les digo que la calidad es inmejorable, la calidez es maravillosa, lo humanos que son en el Teletón, en el Hito, y los precios son muy accesibles o están por abajo de muchos.
0: Sí, en realidad para los pacientes privados o externos que van a recibir un tratamiento, pues no están a los precios, ¿no? Como están en el mercado, sí es algo más económico.
2: Y con muy buena calidad, doctor.
0: Pues la calidad es excelente. O sea, yo diría que
2: sí.
0: Me encanta trabajar a mí ahí y lo veo día a día, ¿no? Recibimos pacientes de hospitales públicos, tenemos pacientes de todo México y la verdad, cuando están ahí, siempre es un comentario muy bien recibido y muy frecuente, el que están agradecidos, el que se nota desde que te reciben en la puerta, el policía, hasta recepción, hasta quien te recibe abajo para el tratamiento con radioterapia, las instalaciones, encantados.

0: Yo les digo que todo eso es para los niños, pero pues también los adultos que nos visitan, pues lo gozan de ello, ¿no? Entonces, en realidad es un esfuerzo que hace la fundación y pues lo que queremos es llevarlo a más personas, ¿no? A más niños, a más adultos que conozcan la fundación, que se acerquen y pues tenemos ahí bastante para ofrecer tratamiento y combatir pues el cáncer.
1: Y ahorita hablamos de radioterapia, pero de igual manera, si usted requiere análisis clínicos, el famoso PET, bueno, pues ahí tienen todo lo que usted se puede hacer en otros lugares, lo pueden hacer aquí y a buenos precios.
0: Sí, tenemos un PET también bastante nuevo, apenas el año pasado
1: ¿Ya es nuevo este?
0: el año pasado se
1: Yo
0: inauguró
1: conocí el
0: este
1: anterior y
0: PET.
1: es una maravilla.
0: Sí, pues ya tenemos otro.
1: Sé de personas que siguen su tratamiento en otras ciudades y los mandan aquí al Teletón, alito, a hacerse el PET y todos los estudios.
0: Sí, de hecho también tenemos convenios con otros hospitales, vienen de Baja California, vienen de distintos sitios, entonces pues están encantados de recibir los tratamientos y los diagnósticos
2: Y
0: acá.
2: ahora con este nuevo tratamiento más, si solo va a haber dos en México y aquí va a estar uno.
0: Sí, pues buscamos eso, buscamos ser centro de referencia, buscamos tener esta nueva tecnología. Obviamente, como digo, nuestros niños lo van a aprovechar, pero queremos que pues también otras personas de todo México pues sean beneficiados de este nuevo equipo y que podamos hacer muchos por ellos y por su enfermedad oncológica.
2: Doctor, ¿dónde los podemos localizar? ¿Dónde podemos saber los servicios que ofrece Lito?
0: Estamos directamente ahí en el Hospital Infantil, que está por Avenida Fray Junípero. Ahí estamos localizados, nuestras puertas están siempre abiertas para visitas y pues muy importante, nuestro evento Teletón viene ya el 10 de octubre, entonces
1: Ay,
0: para
1: claro.
0: que vayan, ahí los queremos ver
1: Claro.
0: apoyando, comprándose unos esquites, unas papitas, entonces
1: Y
0: todo
1: ahí
0: suma para nuestro
1: participamos
0: evento.
1: todos, claro, por
2: Sí.
1: supuesto. Muchísimas gracias, gracias de
2: Gracias.
1: verdad. Y que entren a la página de Teletón o que vayan o que
0: También
1: llamen.
0: en redes sociales estamos muy activos, hacemos muchos eventos, ahorita estamos en época de recaudación. También el 3 de octubre va a haber un evento de botargas, ahí también son bienvenidos. Entonces, pues vaya, están las puertas abiertas y encantados de recibirlos a ustedes y al público.
2: Muchas gracias.
1: Muchísimas gracias. Que los niños aprendan dos idiomas desde chiquitos, ¿es bueno, es malo, pros y contras? Este es el tema. Continuamos. Cristina Punaro Rueda, qué gusto tenerte aquí con nosotros, terapeuta. ¿Cómo estás?
3: Bien, gracias a
1: Bienvenida.
3: ustedes, gracias, gracias.
1: Cada vez vemos más esta mezcla de papás, ¿no? De diferentes países. Entonces,
3: Sí.
1: la mamá le habla el alemán, el papá le habla el español o al revés, los idiomas que quieras. Este es el tema que vamos a tocar. Es bueno, ¿qué pasa en la cabecita de un niño cuando está aprendiendo dos idiomas?
3: Es buenísimo
1: Buenísimo.
3: siempre cuando tengamos a los dos papás hablándoles 100% todo el tiempo en ese idioma. Por ejemplo, la mamá es mexicana, habla el español todo el tiempo. Y el papá es francés o es
1: Que
3: lo que
1: quieras.
3: quieras, todo el tiempo le habla en ese idioma. Y entonces lo que vamos a ganar es dos lenguas maternas. O tres lenguas maternas, si fuera la abuelita que habla alemán y la abuelita le habla. Entonces el niño, las conexiones sinápticas que va a tener el cerebro son buenísimas, porque entonces el niño va a poder ser competidor, digamos, o sea, te va a tener bien las competencias lingüísticas en los tres o los dos idiomas si se le habla 100% todo el tiempo en esos idiomas. O sea, llega el papá de trabajar y todo el tiempo le
1: En
3: habla en
1: francés.
3: francés. La mamá todo el tiempo le habla en español.
1: ¿Por qué recalcas esto? ¿Qué pasa si de repente uno le habla en el otro idioma?
3: Entonces el niño no va
1: Se
3: a
1: hace
3: tener dos
1: bolas.
3: lenguas maternas,
1: Okay.
3: ¿ok? Si tú tienes tu lengua materna, en mi caso es el español, yo soy tengo todas las competencias lingüísticas perfectas para hablarte y ser competida en todos los aspectos en el español, ¿sí? No lo soy en el inglés que lo aprendí después, ¿ok? O sea, sí puedo leer, sí te puedo entender, sí puedo hablarlo, lo puedo escribir, pero no es la misma forma de escribirlo, de entenderlo.
1: Como si
3: Esa
1: fuera tu lengua
3: no,
1: materna.
3: no la tengo.
1: Claro.
3: Y se nota cuando voy al extranjero, todo el mundo, ay, esta no es.
1: De por supuesto. Sí.
3: Aunque,
1: Se nos
3: y por ejemplo,
1: nota.
3: hay gente que, por ejemplo, uy, es que me fui a vivir a Alemania a los 10 años

0: y hablo perfecto alemán, siempre hay algo que te dicen, este no es nativo, ¿no? En cambio, si desde chiquito la mamá o el papá le hubiera hablado en alemán todo el tiempo, pero es todo el tiempo. O sea, nada de que no me entendió y entonces lo voy a cambiar al español porque pues veo que
1: Entiende
0: entiende
1: más el
0: mejor.
1: español, sí.
0: No.
1: También pasa con los papás que son de alguna nacionalidad y en la escuela aprenden, o sea, como el idioma local, digamos,
0: Ajá.
1: pero tú les hablas, no sé, por ejemplo, en español, pero vives en Alemania, entonces en la escuela aprenden puro alemán.
0: Exacto. Eso sí se puede hacer. Y entonces, como viven en el otro país, pues en la casa vas adaptando ese tipo del idioma, ¿no? Lo ideal sería que se adaptara y no se perdiera el otro, ¿no? Porque muchos hacen, ay, no, pues tienen que aprender el alemán porque estamos en Alemania. A ver, no, que no dejen el español porque pues si no pierde. Y si se llega a perder, si no está, pues lo mismo que cualquier, ¿no? Si
1: Lo
0: no
1: que no
0: practicas, se pierde,
1: practicas, claro.
0: ¿no? Es lo mismo.
1: Yo un tiempo cuidé a unos niños alemanes y noté, pero tú dime, tú que eres experta, que tardaron un buen en hablar, pero
0: Ah.
1: cuando hablaron, hablaban dos idiomas. Y
0: Exacto.
1: dije, ah, bueno.
0: Justo eso es. O sea, sería el contra, digamos, de que los niños aprendan los dos idiomas que fueran dos lenguas maternas. El único contra que yo le veo es que la competencia lingüística va a tardar un poquito más, pero la van a lograr. Entonces llegan los niños a las escuelas y nos dicen las maestras, señora, es que no, el niño no habla. Tiene 4 años y no habla. A ver, espérenme, va a llegar, lo va a lograr y va a lograr todas al mismo tiempo. Nada más denle chance para que lo logre, ¿no? Entonces no es de que, uy, ya tiene un retraso de lenguaje, qué barbaridad. No, al contrario, denle chance para que lo madure y el niño pueda ver, a ver, aquí le tengo que hablar a ella en español, a él en inglés, a él en alemán, ¿no? O sea, y sí lo logran, vaya que lo logran.
2: ¿Hasta cuándo sería normal, digamos, que el niño empiece a hablar en este ejemplo que pones, que le hablan en dos
0: Ok,
2: idiomas?
0: mira, normalmente si tienes una lengua materna en México, a los 2 años aproximadamente estamos diciendo alrededor de 50 palabras,
2: Sí.
0: a los 3 años 300, a los 5 años 5.000 palabras, porque esto va exponenciándose. Un niño con dos lenguas maternas, y depende de qué tanto están hablándole en casa, puede tardar, por ejemplo, en lugar de empezar a los dos, o los dos empieza muy poquito y luego empieza como a, pues, parece retraso, pero no hay retraso. Es que el niño va muy bien y ahora ya no dice nada. Espérame, está haciendo todas estas conexiones sinápticas. Entonces, punto a los 4 años, ya empieza, ¿no? Pero cuando se dan cuenta las maestras en preescolar. Y entonces en el preescolar, pues que ya estén en 4 o 5 años, señora, es que el niño no habla, tiene un retraso del lenguaje. Me los llevan y les digo, sí tiene un retraso para la escuela, pero cognitivamente está muy bien. Entonces, los beneficios serían, tiene mayor flexibilidad cognitiva, o sea, va a tener resolución de problemas mucho mejor, va a poder poner más atención y concentración gracias a esta habilidad que va a tener. Va, el deterioro cognitivo a un futuro, pues se va retrasando, o sea, un Alzheimer o algo, como estás teniendo muchas más conexiones en el cerebro, pues se retrasa. Y bueno, sobre todo la competencia de estar multicultural, ¿no? O sea, puedes llegar a algún lugar y sentirte súper a gusto platicando con quien sea en otro idioma, ¿no? ¿Por qué? Porque lo traes nativo, lo tienes como la lengua materna tuya.
1: Algunos tienen como muchísima facilidad para los idiomas ya de adultos, por ejemplo, y
0: Sí,
1: algunos no.
0: sí.
1: Con los niños pasa igual, pues como adquirir fácilmente dos lenguas maternas y algunos no tanto.
0: Generalmente cuando somos chiquitos somos mucho más receptivos a aprender cualquier cosa, ¿no? Entonces bien dicen que la plasticidad cerebral, por eso es tan importante los primeros 5 años. Ya cuando se nos acaban los 5 años, no es que no aprendamos, claro que aprendemos, pero nos cuesta más trabajo. Ya no hay esa plasticidad, y es lo que decimos cuando son las maestras, es que los niños son como esponjitas, y sí, cuando están chiquitos sí son como esponjitas, todo lo captan, todo lo ven, entonces es por eso tan importante que siempre sea los dos idiomas o los tres idiomas para que el niño aprenda como lenguas maternas todo ese es esa carga que le están dando, ¿no?
2: Y cada vez vemos a más niños bilingües.
0: Sí, gracias a Dios,
2: Sí.
0: porque además estamos en un mundo globalizado. Entonces es
2: Y
0: una.
2: gracias a esa globalización hoy vemos pues tantos matrimonios mixtos.
0: Exacto. No, y ves todas las herramientas que le damos a los niños. O sea, hay veces que dices, no, es que es muchísima carga, ¿cómo les voy a dar inglés y francés y el español que hablan en casa? Cuando te das cuenta, el niño habla los tres idiomas, ¿no?
2: Cristina, ¿es cierto que mientras más aprendes idiomas, o sea, a lo mejor el primero, bueno, es la lengua materna, el segundo te costó un poquito de trabajo o mucho de trabajo, y el tercero, cada idioma te va a costar menos trabajo, o no
0: Depende,
2: va así?
0: depende de cada persona.
2: Sí.
0: Pero lo más importante es, por ejemplo, si yo aprendiera ahorita el francés, sería más fácil.

0: porque es la misma rama que el castellano.
1: El español.
0: El español. Uh-huh. El italiano, lo mismo. Pero si yo me voy a poner a aprender a esta edad, ya estoy grande, y me pongo a aprender japonés, me va a costar mucho trabajo porque es completamente otra cosa.
1: Sí.
0: Inclusive los fonemas son otro punto de articulación muy diferente, ¿no? Inclusive, por ejemplo, el francés, que tiene la misma lengua romance que nosotros,
1: sí,
0: ellos lo hacen más gutural, pero nosotros logramos hacerlo, ¿no? Ellos logran decir la R muy fuerte, aunque no la usen tanto en su lengua materna. Pero si yo aprendo ahorita el japonés, me va a costar mucho trabajo porque es otra cosa, ¿no? El ruso, por ejemplo, también me va a costar mucho trabajo, ¿no? Son lenguas que...
1: Es que es increíble cómo hay personas que te dicen, es que hablas 7 idiomas.
0: Exacto.
1: Pero ¿cómo cambias el canal? Voy sí, para el ruso, el japonés, sí, el mandarín.
0: Y seguramente esas personas de chiquitas tuvieron mucho acercamiento a diferentes lenguas. Y por eso es mucha más habilidad que las que no la tienen.
2: Yo había escuchado que los niños que aprenden desde chiquitos a leer música y uh-huh, a escribir música era como otro idioma, ¿sí?
0: Sí, definitivamente. Y bueno, es que la música es otro canal y sería otro tema para hablar porque es padrísimo. Y sí, definitivamente, así como les digo a los papás de mis pacientes, así como el ejercicio es importante, si les das clase de música, bueno, también se les abre otra, como si abrieran otra ventanita con otras conexiones sinápticas. Que da la
1: y que van siendo herramientas para el desarrollo del niño.
0: Definitivamente.
1: Para que aprenda lo que quieras.
0: Lo que sea, y no solamente académico.
1: A lo que se van a dedicar.
0: Y no solamente eso, sino también sensibilidad para estar con el otro, ¿no? Está enojado porque
1: emocional.
0: Está. Exacto, la inteligencia emocional. Eso nos ayuda mucho con la música.
2: Y yo creo que aprendes también como algo que ni siquiera sé cómo nombrarlo, pero bueno, tú agarras un texto y ves qué dice y puedes imaginarte la historia. Yo veo una partitura y veo puntitos.
0: Exacto,
2: y garabatos, sí, y digo, ah, wow, ¿no?
0: Sí.
2: Y cuento, digo, do, re, mi, ah, esto es fa, ¿no?
0: Sí.
2: Pero hay personas, o sea, especialmente los que se dedican, obviamente, que leen eso y escuchan en su mente,
0: sí,
2: lo que
0: exacto,
2: está ahí.
0: Sí, sí.
2: Y a mí se me hace impresionante, sí, o sea, de verdad, sí, es otro idioma. Es
0: literal. Igual, por ejemplo, la lengua de señas, otra lengua es otro idioma. Y eso sí, por ejemplo, la lengua de señas también se considera, si yo por ejemplo aprendo lengua de señas, es un, lengua de señas, mi español y mi inglés, entonces ya hablo 3 idiomas, ¿sale?
2: Ay, qué padre.
0: La lengua de señas mexicana es diferente a la de Estados Unidos, diferente a la de Costa Rica,
1: también,
0: diferente a la de cada vez, todos son diferentes igual que nuestros.
1: Oye, Ana, y ahorita que decías que tú ves puntitos, ¿cómo los músicos oyen la música primero y luego la escriben?
0: Sí,
1: eso es. Hay quien lee una partitura porque estudió música, pero los que hacen la música es impresionante.
0: Sí,
1: dices,
0: sí,
1: es que ya la oyeron.
0: Sí, sí, exacto.
1: Tararean, lo que quieran, y luego la escriben. Sí, es una maravilla el cerebro.
0: Definitivamente.
1: Hay que exprimir el cerebro de los niños.
0: Sí,
1: pero están en su momento.
0: Sí.
1: Y lo van a agradecer.
0: Y sobre todo si lo hacen con mucho amor, con mucho juego,
1: sí,
0: bueno,
1: claro,
0: es una cosa, de veras, se les abre el mundo. Si lo hacen obligatorio y así, y entonces no me gusta, y entonces lo van a odiar. Y entonces sí lo van a aprender, pero muy a lo de malas, a lo mejor ya como con tropiezos, uh-huh, en lugar de algo muy... Y se puede hacer tanto jugando con los niños, entonces es muy fácil hacerlo si los papás quieren.
2: Porque además creo que en edades tempranas, pues el aprender es un gusto, ¿no?
0: Sí,
2: cada vez que aprendes algo es como, ¡guau!
0: Sí, y de así que las caricaturas que se les prende el foquito, así los niños, ¿no? Así me pasaba con los pacientes de... ¡Eso era! ¿Ya ves? Sí. Es tan bonito ver esas caritas de que... ¡Wow! ¿No?
2: Sí, y yo no sé en qué momento de la historia, de la vida de la gente, bueno, nuestra vida, ya de repente es como, ay, aprender algo nuevo, no.
0: No,
2: no, sí, ya ni lo disfrutas y te da miedo.
0: Eso
2: y...
0: es por la historia que traemos, ¿no? Uh-huh. O sea, por ejemplo, a mí al principio, yo tomé clase de flauta cuando era chiquilla, y bueno, la odiaba, o sea, mi maestra no fue, a mí no me gustó. Tengo compañeras que decían, era la mejor, para mí fue nefasta. Y yo veía puntitos y tenía que ponerle abajo sol porque yo no alcanzaba a leer en qué renglón era el sol, o sea, uh-huh, no. En cambio, ahorita estoy aprendiendo a tocar un instrumento.
1: Estás encantada.
0: Y me está costando porque traigo toda mi historia, ¿no?
1: Uh-huh.
0: Pero estoy encantada y tengo que lograrlo porque tengo que lograrlo.
1: Tú puedes. Qué bueno que los niños también ya les dan música, ¿no?
0: Sí.
1: Creo que un arte es importante para los niños.
0: Definitivamente.
1: Sea canto, sea aprender un instrumento musical y demás. ¿En dónde podemos encontrar?
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1: Therapies.com, muchísimas gracias.

0: Muchísimas gracias, te agradecemos muchísimo, Cristina. Y nosotros vamos a hacer una pausa, no nos tardamos nada, regresamos.
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0: Tu ciudad bajo un sol que derrite el asfalto, rodeado de puro concreto, y de pronto llegas a un parque, te sientas bajo un árbol y sientes que el mundo entero bajó 3 grados. Esa frescura no es imaginación, es ciencia y tiene nombre: infraestructura verde. La infraestructura verde es una forma inteligente de diseñar nuestras ciudades para que convivan el cemento y la naturaleza. No se trata solo de sembrar arbolitos bonitos en una jardinera. Se trata de crear redes de espacios conectados entre sí que cumplan varias funciones al mismo tiempo.
1: Que capturen agua de lluvia.
0: Que limpien el aire.
1: Que reduzcan esas famosas islas de calor. Que convierten las colonias en hornos.
0: Que conecten ecosistemas. Y que de paso nos den un lugar digno para caminar, jugar o andar en bicicleta. Imagina esto. En la alcaldía Coyoacán, en la Ciudad de México, existe un skate park llamado Los Coyotes. Ahí puedes patinar, hacer trucos en patineta, pero además el lugar está rodeado de áreas verdes y tiene un sistema de captación de lluvia. Un solo espacio que sirve para el deporte, para el medio ambiente y para la comunidad. Eso es infraestructura verde en acción. Que un mismo sitio cumpla muchas funciones como una navaja suiza, pero hecha de árboles, agua y diseño inteligente. Este enfoque surgió como respuesta al impacto ambiental de las ciudades. Piensa en una ciudad, calles hechas solo para coches, banquetas rotas, ni un árbol donde guarecerte del sol. La infraestructura verde propone cambiar eso desde 4 frentes. Primero, aprovechando la lluvia en vez de dejarla inundar las calles. Segundo, la movilidad, abriendo paso a peatones y ciclistas. Tercero, el espacio público, creando lugares de encuentro seguros para todos. Y cuarto, la biodiversidad, reconectando las ciudades con la naturaleza que las rodea. Aquí hay ciencia de primera. Investigadores en México crearon la primera metodología en el país para evaluar qué tanta infraestructura verde puede implementar una ciudad y cuáles serían sus beneficios. También desarrollan estrategias para que los gobiernos locales, desde Cancún hasta Tijuana, puedan transformar sus calles grises en corredores llenos de vida. Porque no basta con querer ciudades más verdes. Hay que medir, planear
1: y diseñar con inteligencia.
0: La próxima vez que pases por un parque con bancas, ciclovía y jardines que atrapan la lluvia, detente un momento. Ese lugar no llegó ahí por accidente. Alguien lo soñó, lo diseñó y lo defendió, porque adaptar nuestras ciudades al cambio climático no es un lujo de países lejanos. Es una necesidad que empieza en la esquina de tu casa, en la banqueta de tu colonia, en el árbol que todavía resiste entre el asfalto. La ciudad del futuro no tiene que elegir entre progreso y naturaleza. Puede ser las dos cosas al mismo tiempo.

0: con información del maestro Antonio Suárez Bonilla, del Laboratorio de Movilidad e Infraestructura Verde de la Facultad de Arquitectura de la UNAM. Un guión de Leonardo Santiago, con información del portal Ciencia UNAM. Les saluda Mónica Genis.
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1: Regresamos.
3: Pronto va a haber el mejor cocinero queretano del año y justamente de este tema vamos a hablar con Sol Cervantes y el chef Anthony Quintanilla. Bienvenidos, ¿cómo están?
4: Muchas gracias. Aquí andamos.
3: Ah, qué bueno. Oigan,

0: Platíquenme, ¿qué es, quién es, bueno, todavía no sabemos quién es, pero qué es este concurso del mejor cocinero queretano del año?
1: Mira, justo en el 2017, como en esta parte de dar a conocer la unión y la familia que estábamos creando desde Cocineros Queretanos, que es una asociación que justo nace en este año, empezamos a decir, ¿por qué no empezamos a presentar lo que somos, nuestros proyectos, nuestros restaurantes? Y todo comenzó como un juego, te soy sincera. Uh-huh. Y después empezamos poco a poco haciendo estas batallas, donde empezamos a participar entre nosotros mismos, pero decíamos, a ver, si tú del restaurante tal y del tal, nos enfrentamos con el restaurante del otro y así nos vamos haciendo publicidad. Comenzó algo así y de repente cuando llegamos a la final, que fue en el 2018, dentro del marco de lo que antes llamaban el cierre de vendimias con la gala de otoño, en la plaza principal llegaron 3,000 personas a la plaza y viendo el concurso en su máximo esplendor, porque hicimos un circuito cerrado y todo el mundo vio viendo estas finales. Y Paco Cubillas fue nuestro cocinero queretano del año de ese entonces.
0: Ay, órale, yo no me había enterado de este evento. ¿Y qué opinan de las personas que dicen que en realidad no existe la comida queretana?
2: Pues que están muy equivocadas, ¿no? Porque ahora sí que la comida queretana es algo muy extenso, pero pues sí tienes que darte la tarea de y el tiempo de ir a conocer los lugares emblemáticos de la cocina queretana, ¿no?
0: ¿Cuáles son algunos ejemplos?
2: Tequisquiapan, Pinal de Amoles, Peña también, ¿sabes? Tiene como algunos platos muy representativos de Querétaro, pero pues la gente no los conoce, ¿no? Uh-huh. Entonces van con la idea de, pues ya sabes, el Little Caesar, que pues la verdad no. Sí, y pues sí, tienen platillos muy ricos y pues bastante, con bastantes sabores.
1: Y es que algo que quiero como agregar a esto, como que siempre piensan que en Querétaro no hay gastronomía porque somos ciudad de paso. O sea, la realidad es que la capital como tal somos de paso y hay muchos platillos que tenemos de otros estados que colindamos que son similares. Pero siempre, y platicando lo que dice el chef Anthony, la verdadera cocina está en la Sierra Gorda queretana. Uh-huh. Yo siempre le digo, ¿quieres saber a qué sabe Querétaro en realidad? Vete de Cadereyta para adentro.
0: Entonces, y deliciosa.
1: Y es una locura, de verdad. Uno de mis platillos más ricos, que a mí me encanta en lo personal, es el chivo tapiado de Peñamiller, que de ahí es mi familia y de San Joaquín. Las costillitas con el orégano que se da en el cerro, ¿no? Entonces hay muchas cosas que nosotros como chef tenemos la responsabilidad de difundir.
0: Ay, y qué importante. Platíquenme estos concursos, ¿cómo funcionan? ¿Quién evalúa? ¿Cómo sabemos quién es el mejor?
1: Mira, lanzamos la publicidad en nuestras redes sociales, ahí la gente compra su boleto, llega el día del evento, ellos llegan y se les da una boleta. En esa boleta viene un poquito la reseña de los dos chefs y la boleta literal de calificaciones de sabor, textura, creatividad, originalidad y varios factores que la verdad son sencillos. Uh-huh. Porque al final de cuentas yo siempre he dicho que el mejor jurado son los comensales. Si al comensal no le gusta tu platillo, no regresa a tu restaurante. Uh-huh. Entonces empieza a salir el primer tiempo, son tres tiempos, entrada, plato fuerte y el postre. Empieza a salir el primer tiempo y automáticamente el comensal empieza a calificar. Uh-huh. Y sale el chef y explica de dónde viene la idea. Sale el segundo tiempo del primer del siguiente chef y automáticamente empiezan a calificar. Entonces es un mano a mano. Vas a probar dos entradas, dos platos fuertes y dos postres. Y de cada uno tú decides cuál te gusta más. Regresan las boletas, calificamos, sumamos todo. Sí tenemos dos personas que es un jurado especializado, que uh-huh. ese sí ya es alguien reconocido. En esta ocasión María Elena Vázquez Lugo de Restaurante Nicos nos va a acompañar. Entonces una vez que se suma todo, ahora sí ya al final de todo se les platica quién ganó y todo esto va cobijado y abrazado con vinos queretanos y quesos.
0: Qué
1: para
0: rico.
1: Hacer todo un conjunto.
0: Porque está súper emocionante y además a mí me encanta esto de que sean comensales como una publicación abierta, porque así también tienes más variedad de paladares, ¿no? O sea, tú puedes ser un chef súper especializado que sabe de gastronomía, pero al final cada uno tiene sus gustos, ¿no? Y a uno les gusta más un sabor, otro, y así un poco puedes tener más idea de a la población que le gusta, ¿no? Aunque no sea tal vez lo más adecuado gastronómicamente.
1: Sí, y por una parte hemos sido criticados, pero también por otra decimos, el verdadero jurado es el comensal. Si no le gusta, no regresa. Entonces esto es lo que lo hace divertido. Y lo que nos ha gustado es que en estos enfrentamientos los chefs

0: Por ejemplo, el chef Anthony trae un asesor técnico, que es el chef Raúl de Regil, que ya trae estudios en diplomados y cursos de cocina queretana, y los asesoran para que en todo momento, en cualquiera de los tres tiempos, veas productos o técnicas o temas gastronómicos de Querétaro. Lo que nosotros hacemos como movimiento en este concurso, uh-huh, es justo darle un twist y hacer cocina queretana contemporánea.
1: ¡Ay, qué interesante!
0: Y de hecho es de verdad es uno de los chefs que admiro en el estado, porque en el restaurante Pícaro es donde pruebas toda la magia de este chef. Tiene una magia para mezclar sabores, ingredientes y llevarte,
1: ¿no? ¿Dónde está el restaurante Pícaro?
2: Pícaro está ubicado en Lomas del Marqués, en Paseo de la Reforma, 808. Ahí estamos ubicados, ya llevamos igual 2 años, 4 meses con el proyecto, y pues nos hemos enfocado en hacer cocina mexicana con ingredientes asiáticos. ¡Órale! Ahorita esa es como nuestra filosofía. También tenemos como esta parte de platos para comer. Se vaya la gente y se la pase bien, se vaya con un buen sabor de boca, y pues nos gusta hacer como toda esta fusión, ¿no? De hecho, he estado pensando como algunos de los platos que vamos a tener el jueves, uh-huh, que mi propuesta quiero iniciar con algunos platos como franceses, pero con toda la esencia de la sierra queretana, ¿sabes? Con muchos ingredientes de por allá. Me gustaría también hacer como el cabrito tapeado, pero pues transformarlo de alguna manera más rica, ¿sabes?
1: ¿Tú concursas el jueves?
2: Sí, concurso este jueves.
1: Ah, ¿y dónde va a ser el concurso?
2: Va a ser aquí en el centro, en Casa Concheros.
1: Qué bien. Ajá. ¿Cómo seleccionan a los chefs que van a concursar a lo largo del evento?
0: Pues mira, empezamos la convocatoria, igual en nuestras redes sociales, ya sabes, el mejor medio de comunicación, uh-huh, lanzamos todo lo que es la convocatoria y nos empiezan a escribir, y de eso hacemos una selección. Buscamos mucho chefs que ya tengan una experiencia en el medio y que de alguna otra forma puedan tener un estándar de calidad alto, porque no creas, aunque digamos, no, es que los comensales, luego llegan unos que sí nos califican a detalle, uh-huh, entonces así es como lo hacemos, porque ahorita nos han buscado mucho de, oye, yo quiero participar, y yo, ya será el siguiente año, ahorita ya estamos en la parte, ya en el tema final, ¿no?
1: ¿Cuántos chefs son?
0: Mira, ahorita, en su totalidad entraron 30, ahorita ya nada más tenemos esta última terna, y ya de ahí sacamos a los 8, y de ahí vamos cerrando. Va a haber una batalla en un viñedo, otra en un restaurante, otro en un lugar histórico de la ciudad, que esa es una sorpresa que tenemos, y la final va a ser en un lugar que nos dijeron, no diga nada, vamos a esperarnos a la rueda de prensa, y ya lo lanzamos en grande.
1: Ay, suena súper emocionante. ¿Cuánto tiempo dura todo este concurso?
0: Es todo el año. Ahora nota, aquí sí hay un tema. Nosotros empezamos con todas las batallas y tuvimos que parar por temas de COVID. El sector restaurantero fue un sector muy golpeado, entonces ahorita las volvemos a retomar. Pero normalmente duran todo un año y a finales de año se lleva la final.
1: Ay, perfecto. Y para los que están escuchando y dicen, ay, qué interesante, me gustaría poder participar el próximo año como chef, ¿cuándo sale la convocatoria?
0: La convocatoria sale a principios de enero, y ahí es donde ponemos todas las bases y las reglas. Entonces ahí nos pueden buscar en Cocineros Queretanos, en Instagram y en Facebook.
1: Chef, ¿qué es lo más curioso o más interesante que has probado en este evento?
2: Pues fíjate que han sido varias cosas. La verdad yo no estaba tan, ahora sí que profundizado en la cocina queretana, como que mi línea era otra, pero ya con este concurso, con las personas que conocí, con los chefs de Querétaro, sí me he dado como esa tarea de pues investigar un poquito más sobre los platillos que tiene Querétaro, ¿sabes? Uh-huh. Y uno de ellos creo que ha sido la lengua con vino blanco, creo que es de Tequisquiapan, uh-huh, y esa me llamó bastante la atención, y pues creo que uno de mis platillos puede que sea eso, ¿sabes?
1: Ajá. Está padrísimo que además pues se mezcle, ¿no? Porque puedes probar obviamente comida queretana estricta, así como comida japonesa, etcétera, pero ya empezar a fusionar cosas, sabores, técnicas, me imagino, pues ha de ser bien interesante para el paladar, y saber qué opina la gente, pues también. Claro. ¿Dónde pueden enterarse? ¿Cuándo es el próximo? ¿El jueves?

0: el próximo concurso?
1: Ajá. Es el 2 de julio, jueves, en Casa Concheros a las 7:30. Invitamos a toda la gente que nos escriba tanto en Instagram como en Facebook, Cocineros Queretanos. Ahí les damos toda esta parte y no sé si pueda dar el teléfono.
0: Sí, por supuesto.
1: Donde estamos recibiendo ahí todo lo que son las reservaciones. Es el 44 21 14 28 14.
0: ¿Lo repetimos?
1: Sí, 44 21 14 28 14.
0: Perfecto, ahí que les escriban. Y si no alcanzan a ir este próximo 2 de julio, ¿cada cuánto se hace este evento?
1: Ahorita hasta octubre, todos los primeros jueves de cada mes hay una batalla para llegar a la final.
0: Para que los busquen en las redes y estén súper enterados.
1: Así es.
0: ¿Qué costo tiene la entrada?
1: Tiene un costo de 1,200 pesos, son 6 tiempos, 2 entradas, 2 platos fuertes, 2 postres, vino queretano para acompañar.
0: ¿Qué chefs van a estar además del chef Anthony?
1: Bueno, el chef Anthony se enfrenta con el chef de Cau Cau Cocina, que es Luis Calderón. Tengo otros chefs como el de Bodegas Vaivén, que es Javier Jurado, Alejandro Martínez del Maravillas, Rodrigo Ramírez de Rancho Santa Marina, Juan Pablo Inés de... es de... me va a matar, de Embero, de Los Viñedos. Ellos son los que tengo y también el chef Iram, entonces todos se van a ir enfrentando uno a uno.
0: Sol Cervantes y Chef Anthony, muchísimas gracias por estar
2: con nosotros. Muchas gracias.
0: Gracias, que los busquen en redes y ahí se enteren y ojalá que los puedan acompañar este jueves. Nosotros nos vamos con un poco de cultura. Mariana Perrusquía ya está en el estudio. Gracias, Ana. Saludos a Amelia y a la audiencia. Así es jueves de arte y cultura y hoy vamos a hablar de la música de Pau García. Me da mucho gusto. Pau García es una cantautora 100% queretana y bueno, está estrenando el nuevo sencillo Me Resigno con videoclip y toda la cosa. Pau, ¿cómo estás?
3: Hola, buenos días. Bien, bien. ¿Y tú?
0: Bien, pues muy contenta de que nos acompañes aquí en Confianza hoy para platicar a la gente de Me Resigno, esta canción. ¿Cuándo lo lanzaste y cómo ha sido la recepción de la gente?
3: Salió este sábado 20 de junio en la tardecita y la verdad ha sido una canción que ha tenido buen recibimiento, la verdad he tenido buenos comentarios de la canción, entonces me hace sentir muy bien y muy contenta.
0: Cuéntanos de qué se trata, porque me decías un poquito que tiene que ver con estas historias del desamor de pronto, ¿no?
3: Sí, sí, sí, Me Resigno trata de, pues, de un amor el cual no te pudieron corresponder de la misma manera que tú esperabas y que te dice, no, pues no, sabes que no me gustas, lo siento si tú sí, y pues de ahí nace Me Resigno como una manera de decir, pues me resigno a que algo va a pasar y me resigno al dolor porque pues es lo que me queda, ¿no? O sea, ya me lastimaste porque no puedes estar conmigo, entonces... fluyó con el dolor.
0: Oye, Pau, bueno, por ahí vamos a ver un poquito del videoclip. ¿Dónde grabaste el material? ¿Ya está en plataformas? ¿Dónde nos podemos meter a escucharte?
3: Sí, la grabamos en una hacienda mezcalera en San Luis de la Paz. Muy bonita la hacienda, con mucha historia, que creo que también es lo que me gusta y lo que busco para un video, ¿no? Que no solo sea el video y ponerse ahí, ¿no? Sino que también traiga México. La pueden encontrar ya en todas las plataformas de música como Pau García Me Resigno y en mis redes también he estado subiendo reels así de detrás de escena, de los vestuarios y todo en paugarcia.oficial en Instagram y también en TikTok.
0: Bueno, y me decís que también del vestuario tú diseñas.
3: Así es, sí, sí, sí, me encanta también ser parte de lo que traigo puesto, me encanta traer a México en la voz y en el mariachi, porque también hay más de México también en textiles, en ropa, ¿no? Entonces, para mí es muy importante y todavía más importante sentirme cómoda con lo que traigo puesto.
0: Oye, Pau, un poquito para contarle a la audiencia, ¿cómo te iniciaste en el canto? Y yo te preguntaba hace un ratito, ¿por qué la música mexicana, no?
3: Claro, bueno, mi historia no es como la típica... chiquitos a cantar, sino que mi hermana en 2017 enferma de cáncer, y en su pues tratamiento ella se acerca a la música, empieza a tocar el teclado y ella cantaba muy bonito. Y en esos aburrimientos de, pues vamos a jugar, ¿no? Ella me daba clases de lo que le enseñaban a ella y en 2019 ella fallece en mis brazos y de la nada empecé a cantar sin nada, o sea, sin ninguna clase profesional, sin que yo cantara bonito, porque yo te juro, me escuchabas y decías, ay, callen ese gallo que está en la cocina, por favor. Entonces, pues de la nada empecé a cantar y pues hasta ahora creo que

0: Ella también ha sido la encargada de ayudarme a sacar música nueva, a llegar a escenarios nuevos, a gente nueva. Entonces, estoy muy agradecida también con eso porque...
1: Ella quería cantar.
0: Sí, ella desde que se enfermó y empezó a cantar, ella dijo, esto es lo mío.
1: Qué bonito, Pau. Sí. Bueno, y ahora lo haces a través de la música mexicana. ¿Hacia dónde quiere ir Pau García con sus metas? ¿Qué te gustaría lograr?
0: Claro, Pau García le gustaría llegar muy lejos, la verdad. Creo que no me quiero quedar con cerca, sino yo me quiero ir a todo el mundo. Yo quiero que la gente de todo el mundo hable de Pau García, conozca la música de Pau García y más que nada conozca México, porque creo que hay veces en las que, pues sí, tenemos, o sea, los extranjeros más que nada tienen la idea de que México es muy bonito y todo, pero que también puedan profundizar más en la música, en los vestuarios, en la ropa y pues que encuentren como también ese pedacito de México en mí.
1: Que estés cantando los covers de otros compositores, también quieres tu propio sello y por eso las canciones son originales.
0: Sí, así es, ya tengo una en la que salgo como coautora que se llama Te Digo Adiós, que la saqué junto con Salo Loyo, el tecladista de Luis Miguel. Y esta nueva de Me Resigno, esa la compuso Salo Loyo, que es el tecladista de Luis Miguel. Entonces, pues ahí ando también incursionando un poco. También ya ando trabajando en mis propias letras porque esa es la tirada, ¿no? Que también pueda sacar música mía y nueva.
1: Claro, y también ya has estado abriendo con el Mariachi Vargas, o sea, ya te has estado fogueando en varias partes.
0: Sí, claro, hace un año estuvimos con el Mariachi Vargas en el Auditorio Josefa, me dieron la oportunidad y creyeron en mí, y la verdad lo disfruté mucho, ese concierto ya está en vivo. Y también en Spotify y todas las plataformas de música ya también lo pueden encontrar, así que si se lo perdieron, ahí está.
1: Me da mucho gusto, Pau. Pues algo que se nos esté escapando, por favor, invítanos a escuchar tu música, a seguirte en las redes, a que todo el mundo conozca y te conozca. Además, eres 100% queretana.
0: Sí, así es. Pues los invito a que vayan a escuchar Me Resigno, una canción muy bonita, así que si tienen esa herida por ahí, invito a seguirme. Más que nada, vamos a estar en el Día Nahuac, en Querétaro. Entonces va a estar muy padre y nos vamos a divertir mucho.
1: Muy bien, pues te deseo mucho éxito y muchas gracias por estar hoy aquí.
0: Muchas gracias.
1: Nosotros seguimos con más recomendaciones y les platico también, es bellísima la exposición de Manuel Lomelí que está presentando en el Museo de Arte de Querétaro, que inauguró, pero tuve la oportunidad de conversar con él y de recomendarles el... Ah, sí, cierto, antes de eso, gracias, Paco. Ya se me cruzan los cables de repente. Vamos a escuchar a Pau, ya me estoy saltando, porque sí escogí un pedacito de la canción para que escuchemos a Pau García y luego regreso con lo de Manuel Lomelí.

Bueno, pues ya la escucharon un poquito. Métanse a las plataformas para que vean el video completo y puedan también escuchar otras de las canciones. Yo me sigo con más recomendaciones. Estaba platicándoles ya de Manuel Omelí, que tiene una exposición bellísima en el Museo de Arte de Querétaro. Tuve la oportunidad de platicar con este joven artista, la verdad, muy talentoso. La obra se llama Lomelius, la pintura eterna. Y bueno, se fue posible reunirla gracias a la generosidad y la colaboración de coleccionistas privados, instituciones que contribuyeron a prestar las obras en un trabajo donde la pintura clásica y barroca, mitología, retrato, bodegón y la cultura material de antiguos talleres que plasman un conocimiento vivo, pero desde la sensibilidad contemporánea. ¿Saben? Lo que más me impresiona de Manuel Omelí es que es un artista autodidacta. Ustedes ven sus obras y nunca ha tomado clases. O sea, él literal aprendió y él a la fecha es autodidacta. Y hace un trabajo sobre realismo bellísimo, impresionante. A los 9 años pidió a sus papás un soporte y algunas pinturas, pero siempre lo hizo por

0: sí mismo. Comenzó a estudiar la carrera de arquitectura, pero no termina porque la pintura lo llama por completo. Y bueno, pues Manuel es un apasionado de pintar el eterno femenino, que está presente en todo el arte, da la importancia de la mujer, donde desde las culturas antiguas está presente. Así que visiten la exposición, está en el Macro, de martes a domingo de 10 de la mañana a 18 horas. Y bueno, este museo que está ahí en Allende 14 Sur, en el Centro Histórico. Y sigan a Manuel, de verdad, tiene un trabajo increíble, está en redes sociales como Manuel Lomelí Art y en Facebook Manuel Lomelí. Aquí les dejo parte de lo que me platicó.
1: Sí, fue un reto el reunir estas 31 obras. Como comentas, están con coleccionistas y en instituciones. Entonces, pues que se haya logrado, la verdad, me enorgullece y pues me llena de placer que se puedan estar ahí reunidas y que las podamos ir a ver y contemplar. Inclusive a mí me genera también un gran gusto el poder volver a disfrutar de ellas, porque había piezas que no contaba con verlas en muchos años, sí, y otra vez.
0: Bueno, y cierra con este espectáculo de clase mundial que ya tuvo una primera presentación anoche. Y bueno, el día de hoy hay una segunda función de Sofía y los Sortilegios. No se lo pierdan, de verdad, va a ser en el Teatro Metropolitano. Es un evento que promueve la Secretaría de Cultura del Estado de Querétaro, bajo la dirección musical de Leonardo Gasparini. Es un estreno en Querétaro, anoche fue un estreno en Querétaro. Y la obra se divide en tres partes: la ópera El Niño y los Sortilegios, de Maurice Ravel, que es impresionante con la música en vivo, Abuelo Oso, de Eduardo Soto Millán, y Bolero también, de Ravel. Participan varios artistas queretanos: la soprano Luz Escalera, la mezzo soprano Elba Flores y el barítono Carlos Sánchez, que canta increíble, así como las y los integrantes de Circo Dragón de Guadalajara, Jalisco, que hacen algunos actos de acrobacia aérea, mientras la trama escenificada por los títeres se presenta en una pantalla de gran formato. ¡Compren sus boletos! Hoy es la segunda función, están en www.filarmónicadequerétaro.org y el punto de venta físico en Ignacio Manuel Altamirano, en el número 18, de 9 de la mañana a 3 de la tarde. Hoy es la segunda función, no se la pierdan, y si lo hacen, RTQ va a transmitir, porque anoche mis compañeros de RTQ del área de televisión hicieron la grabación de esta función, y bueno, pues aquí les estaremos informando cuándo se va a transmitir. Pero si pueden ir, vayan, aquí les dejamos un pedacito.

0: hasta aquí en De Arte y Cultura esta semana. En redes sociales, si hay dudas, por favor escríbanme. Mariana Peruski en Facebook, en Instagram MarianaPM09 y en ex MarianaPM84. Yo regreso el próximo jueves con más recomendaciones aquí en De Arte y Cultura. Muchas gracias.
1: Gracias a ti, Mariana. Siempre es bueno enterarnos de los eventos culturales y artísticos que tenemos en Querétaro. Se acabó por hoy. Vámonos.
2: Por hoy. Pero no se vayan todavía porque después del programa sigue mi programa. No se lo vayan a perder, pero nosotras nos despedimos por ahora en vivo.
1: Muchísimas gracias. Que te vaya muy, muy bien. Que tengas un lindísimo jueves.
2: Igualmente, Ame, y a todos los que nos vieron, les recordamos que nos pueden seguir en nuestras redes sociales y canales de YouTube. Ame está como En Confianza con Amelia y yo como Ana Descalza. Los esperamos por ahí.
1: Muchísimas gracias, gracias a todo el equipo y gracias a ustedes principalmente que nos siguen, ya sea por radio, por televisión, por redes sociales, de verdad, muchas, muchas gracias, les deseamos que tengan un maravilloso jueves y si ustedes lo permiten, mañana 8:30 de la mañana seguiremos platicando en confianza. ¡Lindo jueves!

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2: Hay historias. Son las 10 con 25 minutos.
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0: Son las 11 con un minuto. 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

0: Son las 11 con 5 minutos.
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0: Hola, muy buenas tardes. ¿Te interesa conocer cuáles son los retos actuales de la figura del maestro? Quédate con nosotros. Hola, hola, muy buenas tardes. Te saluda muy feliz, muy contenta en esta tarde Berta Estela Díaz Hernández. Bienvenido a Caminito a la Escuela, una emisión más de este programa que se transmite todos los viernes a las 4 en punto de la tarde. Bueno, pues les doy la más cordial bienvenida a todas las personas que nos sintonizan aquí en la ciudad de Querétaro a través del 100.3 de FM, a todas las personas allá en la Sierra Jalpan de Serra, 1200 AM, y por supuesto, en todos los lugares del mundo, por supuesto, www.rtq.mx. Saludos a mis amigos de Guanajuato, de Monterrey, de Guadalajara, que ponen su teléfono, su iPad para podernos sintonizar, también en Ciudad de México. Y bueno, te dejo mi teléfono por cualquier cosa, 442-378-2016, porque a lo mejor tienes dudas, tienes interés en el programa, pues aquí andamos. Fíjate que la semana pasada estuvo aquí en Caminito a la Escuela mi querida amiga Mayra Olascoaga, y hoy viene a platicarnos de un tema bien importante, porque, bueno, estamos allá más de un mes de haber celebrado el Día del Maestro y todo esto, pero este año hemos estado en la mira de muchas personas, siempre el rol del maestro, cuáles son sus retos, cuáles son nuestros alcances. De eso viene a platicar hoy, poquito, porque es poquito, nuestra querida Mayra Olascoaga. Buenas tardes, Mayra, ¿cómo estás?
1: Hola, Berta, muy buenas tardes, muy feliz y contentísima de estar nuevamente aquí contigo en esta cabina con todos tus radioescuchas.
0: Me da muchísimo gusto. Mayra, hemos sido maestras durante muchos años. Tú cuéntame, sí, porque estás aquí, ¿cuántos años llevas de maestra?
1: Fíjate que quiero contarte un poquito. A mí, yo antes de ser psicóloga, Berta, uh-huh, estudié educación.
0: Ah,
1: en la Sierra, por cierto, un saludo a Jalpan de Serra, a la UPN, a la Normal del Estado, que fue también mi casa de estudios. Maravilloso allá en la Sierra. Fíjate que yo soy una persona que cree en la educación. Cree en la educación formal, pues. Uh-huh. Por supuesto que también hay muchos aprendizajes de vida, pero creo en esta figura tan importante que es la del maestro. Y de esos maestros, Berta, que por supuesto que hay, tú eres una de ellas y muchas de nuestras amigas maestras también, uh-huh, lo son, que enseñan con pasión, que se preparan, que tienen conocimiento, que se inmiscuyen, ¿no?, en el proceso de enseñaje, en donde sus alumnos son importantes. Y no nada más quieres transmitirles conocimientos, sino también quieres que se fortalezcan, que crezcan, claro, que aprendan, que maduren, que razonen, que critiquen, ¿no? Quieres ver personitas que van creciendo a lo largo de su vida, ¿no? Entonces, pues somos maestras, hemos tenido experiencias mutuas juntas, ¿no? Hay una realidad en el país, ¿no? La educación que brinda el Estado, gobierno, y la educación privada, uh-huh, que son escenarios muy parecidos, muy, muy parecidos, porque hay como las mismas problemáticas, sí, digámoslo, sí, así, ¿no? Uh-huh. Fíjate que una de las cosas, de los retos, pues, del docente actual, es que el docente, justo como por el tejido social, que no es tan bueno, que hay muchas carencias, hay mucha inseguridad, tenemos atrasos pandémicos reales, sí, ¿no? Uh-huh. Tenemos secuelas pandémicas como ansiedad, depresión, falta de objetividad, uh-huh, creencias y el futuro, ¿no? Hay muchos jóvenes que dicen como, ¿para qué estudio si el mundo ya se está acabando?
0: Claro,
1: ¿no? Cada vez, gracias a los aparatos telefónicos que todo traemos, esta supercomputadora que traemos todos ya, ¿no?,

0: el 90% de la población, que nos estamos enterando de lo que está pasando en cualquier parte del mundo. Eso genera mucho estrés. Uh-huh. Entonces, por eso te digo que nuestro tejido social no es el mismo de cuando tú y yo éramos niñas o cuando estudiamos la universidad, ¿no?
1: Así es.
0: Son contextos diferentes. Ahorita creo que el maestro ya no solamente transmite ese conocimiento, sino que sostiene mucho al alumno, ¿no? Desde chiquitos, perdón, chiquitos, medianos y hasta las maestrías incluso, uh-huh, ¿no? Doctorados, claro. Las licenciaturas. Creo que es una figura muy importante porque ayuda mucho incluso en las dificultades familiares. El maestro te puede decir, oiga señora, fíjese que veo que su niño llega llorando, ¿no?
1: Sí.
0: O que si algo sucede se estresa o se muerde las uñas. Uh-huh. O sea, están ahí detectando cómo están los niños y los jóvenes realmente, ¿no? Hay una muy baja tolerancia a la frustración en nuestros jóvenes, en nuestros niños, pero también en el maestro, ¿no? ¿Por
1: sí.
0: qué? Pues porque se enfrenta ya como muchas situaciones.
1: Pues venimos de todo esto que estás
0: claro,
1: criticando.
0: Exacto.
1: Claro.
0: Y entonces ¿y ahora cómo le hago, no? Para sacar este niño adelante, sobre todo si tiene problemas en casa o de ansiedad, o está viviendo alguna depresión, problemas como TDA, por ejemplo, ¿no? O sea, son muchas situaciones que puede pasar las infancias, las adolescencias, y que el maestro observa, ¿no? Está observando a su alumno porque está ahí comprometido, ¿no? Temas de bullying, temas de redes sociales,
1: sí.
0: ¿verdad? Muchísimo. Hay mucha sobreestimulación en la sociedad, ¿no? Falta de hábitos,
1: uh-huh.
0: incluso hábitos escolares. Muchos niños no tienen el hábito de su mochila, de tener un espacio, un lugar para hacer su tarea, ¿no? No lo hay. Incluso carencias afectivas, ¿no? Y todo esto, ¿verdad? También lo atiende el maestro y la maestra. ¿No?
1: Es la verdad.
0: Sí, uh-huh. también. Entonces, muchas veces el maestro termina siendo un guía, ¿no? Un mediador, una figura emocional para ese joven, jovencita, un orientador y hasta a veces como un contenedor psicológico también.
1: Totalmente.
0: ¿No?
1: Sí.
0: Entonces, creo que uh-huh. actualmente hay muchos retos del docente porque no deja de ser humano y no deja también de tener familia. Hijos, esposa, vida personal, deudas que pagar,
1: ay, sí.
0: ¿no?
1: Sus propias problemáticas,
0: sus
1: problemas
0: propias.
1: De salud.
0: Así es, problemas de salud, crisis del desarrollo, ¿no? Pues no sé, ya después de cierta edad entramos en crisis del desarrollo, ¿no?
1: Así es.
0: Entonces, lidiamos también con eso. Y a mí me parece que no tiene la remuneración que debería,
1: que debería
0: tener,
1: ¿verdad?
0: ¿No? Es súper triste, ¿verdad? Como si te metes a LinkedIn y a páginas que publican vacantes, ves una vacante de maestro y ves una vacante, no quiero demeritar ningún oficio ni nada, pero ves una vacante de docencia y ves una vacante de un velador y el sueldo es el mismo. Y dices, ¿cómo? ¿Cómo, no? Es como algo muy desigual. Me parece
1: claro,
0: que no se le ha dado
1: no.
0: esta remuneración importante, ¿no? Creo que todos tenemos, todos, absolutamente todos, hemos ido a la escuela. Ya sea, habrá personas que solamente hicieron primaria, otros solamente secundaria, pero todos hemos tenido el contacto con la figura de un maestro, ¿no?
1: Sí.
0: Un maestro, una maestra, y creo que eso genera también vínculos afectivos, ¿no? Yo recuerdo mucho a una maestra súper linda, que me regaló un libro, Ratoncita en la Pradera se llama.
1: Ah, sí, ese libro lo tengo.
0: Sí, es hermoso.
1: Claro.
0: Y fue una motivación de la maestra. Fue como un, lees bien bonito, tu dicción es muy buena, y entonces vamos a premiar a las personas que mejor leen, ¿no?
1: Exacto.
0: Fue maravilloso, de verdad que para mí, aparte de que el libro me encantó, fue como un wow, mi maestra me reconoce, ¿no?
1: Sí, me mira,
0: me
1: sabe
0: mira.
1: Mis características.
0: Exacto. Se convierte también en un motivador,
1: ay,
0: ¿no?
1: Sí.
0: Pero, ¿sabes, Berta? Muchas veces también la presión de cumplir planes y programas, ¿no? Las autoridades escolares que a veces dicen, no, esa no es tu labor, ¿no?
1: Ah,
0: déjalo
1: sí.
0: que llore, ese no es tu problema, si tienen problemas en casa, pues a ti no te importa, ¿no? Pero el maestro ve que el niño sufre.
1: Claro.
0: Claro. ¿No? O que ese adolescente se preocupa, se angustia, incluso hasta pueden ser consejeros en me gusta tal niña, me gusta tal chico y ya no me hace caso, ¿cómo le hago? ¿No? O sea,

0: de verdad que tiene muchas cosas, pero me parece que el vínculo humano se ha debilitado mucho, ¿no? Ya no tenemos como esta validación. Y es también por varias situaciones, Berta. A mí me parece también que una de las situaciones que se enfrenta el maestro es a las posibles cargas sociales y juicios sociales, ¿no? Sí. De repente, yo podría estar bien feliz de que mi maestro me felicitara y me diera un abrazo. Pero ahora eso ya puede ser muy mal interpretado.
1: Así es, sí, ¿no? Ha cambiado mucho la
0: cosa. Muchísimo.
1: Fíjate, Mayra, estás hablando de cosas bien interesantes y me encanta. Mayra viene súper preparada y con todo tomando en su teléfono y en su libretita. Todas estas cosas que nos está diciendo, porque son problemáticas que, bueno, a lo mejor estaban antes, pero ahora están súper evidentes.
0: Así es.
1: Y fíjate que ahora esto, por ejemplo, de que esto me llama la atención. No te fijes en eso, te dice el director, ¿no? Porque no te incumbe que el niño llore. Exacto. Si ese niño está llorando o ese niño viene distraído, no va a aprender nada.
0: Claro.
1: ¿Qué tal si te toca explicar un tema nuevo? El niño, mira, va a pasar como, ¿qué será? Como dicen por ahí en Babilonia, ¿no?
0: Ajá.
1: Y no va a entender. Claro que te compete, porque decían por ahí algunos teóricos, Mayra, que el ambiente de escuela tiene que ser un ambiente favorecedor.
0: Así es.
1: Que haya calma, que haya confianza, que haya paz, porque si no, el conocimiento se queda guardado, ¿no?
0: Así es.
1: Entonces, esto que cuentas es importante, claro que nos toca.
0: Sí.
1: Lamentablemente, muchos lo han dejado de hacer por todo esto que dices.
0: Sí.
1: Porque hemos sido señalados o porque nos dicen, eso no es tu labor. Entonces, bueno, voy a tratar de explicar, pero no con los mismos resultados que lográbamos antes.
0: Así es. ¿No? Así es. Entonces, pues queda como mermado también, ¿no?
1: Claro.
0: Limitado y cruzado de brazos.
1: Ay, sí. Y fíjate que ahí es muy raro porque entonces o me entrego o me quedo aquí coartado o sigo explicando como antes. Antes, no sé, bueno, yo cuando daba clases era literalmente en algunos temas, pues, la pasión total, ¿no?
0: Claro,
1: y a lo mejor
0: claro.
1: Había algún alumno que no le gustaba o se sentía raro, pero en general aprendían.
0: Ah, claro.
1: Y ahora, no sé, hay que hacer otro tipo de malabares para llamar la atención del chico.
0: Sí.
1: O sea, es una profesión, una vocación difícil, Maya.
0: Sí, es complicada, fíjate. Ahora, yo te quiero hacer una pregunta.
1: A ver.
0: ¿Tú te consideras una mamá sobreprotectora?
1: ¿Una mamá sobreprotectora?
0: Uh-huh.
1: Un poquito quizá, a veces.
0: Ok, uh-huh. A veces. Yo creo que tenemos que estar al pendiente, ¿no?
1: Sí,
0: de nuestros hijos,
1: claro.
0: De lo que sucede, de lo que vive. Pero fíjate que algo que sucede también en nuestra sociedad es que hay una sobreprotección como muy sin conciencia. Y ha cambiado la crianza.
1: Sí.
0: Ya no estamos tan presentes los papás y me parece que por eso viene como la sobreprotección, ¿no? Porque como ya no estoy tan presente, ya no estoy como para guiarlo, ya no sé muchas veces qué es lo que sucede con él, con ella, etcétera. Entonces, pues suplo, ¿no? Hay una cultura
1: de compensación.
0: Exacto. Terrible, ¿no? Terrible. Y ves a los niños, ¿no? Así, mi mamá me va a comprar tales tenis, mi papá me va a llevar a tal lado, yo voy a tener tal cosa, porque es toda la compensación, toda esa compensación que hacemos, pero los vínculos afectivos, pues muy vacíos, ¿no? Y entonces ahí es donde el maestro muchas veces, aunque él no lo quiera, o no lo busque, hace una conexión con ciertos niños y ciertas niñas o con todos sus alumnos, ¿no? Porque está ahí en esa escucha, él no les está compensando nada, ¿no? Él dice, si te mereces un 10, vas a tener un 10,
1: claro,
0: ¿no? Pero si no le echaste ganas, si es un 5, pues es un 5, un 5. Pero también el maestro se enfrenta a estas, tienen un nombre... positivas, calificaciones positivas, ¿no?
1: Claro.
0: De que no puedes reprobar a nadie.
1: Ah,
0: pero
1: sí.
0: También si no metes en la realidad a un niño de, a ver, Juanito, ¿por qué no estás trayendo tareas? Si no traes tarea es el tanto porcentaje de tu calificación, ¿no? Entonces vas a sacar un 6,
1: claro.
0: ¿No? Si no estás estudiando, no pasas tu examen, si no estás comprendiendo, si no estás trabajando, tu memoria de trabajo, tu memoria de comprensión, de interpretación, etcétera, pues entonces no vas a dar buenos resultados. Y algo se tiene que intervenir ahí, ¿no? Y muchas veces el maestro quiere hacer esa intervención, mi querida Berta, pero la sobreprotección del sistema escolar.
1: En general, fíjate.
0: Y la sobreprotección de los papás y el cambio de crianza no ayuda. Y entonces muchas veces es como de, ¿y por qué se mete usted, maestro, maestra, en donde no le importa? ¿No? ¿Usted qué sabe? ¿Y usted por qué le dice a mi hijo que sí puede y que le eche ganas? Y que, o sea, y es como un, qué frustrante nuevamente para el maestro, ¿no? Porque él está viendo por el crecimiento de su alumno.
1: Claro.
0: Y luego resulta que no, que tampoco puede hacerlo.
1: Sí, o sea que fíjate, en estos últimos años es como si de repente estuviéramos

0: que un poco limitados, mucho limitados, uh-huh, en cuanto a este ejercicio. Fíjate que hace un mes que platicábamos del rol del maestro, decíamos, es una figura fundamental porque acompaña, contiene, enseña contenidos, por supuesto, uh-huh, pero también psicológicamente hablando estamos allí. Y claro, ahora con esta, que me encanta el término, sobreprotección del sistema, uh-huh, pues a veces ya no entramos ahí. A la mamá no le gusta que el maestro le diga, a ver, mi amor o hijo, no sé, uh-huh, es la bolita más redondita. ¿Por qué sí le dijo así?
1: Exacto.
0: Sí, está bien ponerlo de otra forma. Sí. Todos hagan su tarea sin hacer ninguna búsqueda en internet, solo lo que ustedes saben. ¿Cómo le hacemos? Dice un niño, ¿no?
1: Sí.
0: Están los libros, pero entonces empieza la queja. ¿Por qué la maestra hace eso? ¿Por qué nos limita?
1: Claro.
0: Entonces está complicado.
1: Está muy complicado y cuesta mucho aceptarlo, ¿no? Cuesta mucho aceptar a los papás que se le llame la atención al niño, que se le señale que puede mejorar, ¿no? Uh-huh. Que tiene ese espacio, esa oportunidad para hacer mejor las cosas. A los papás no les gusta, ¿no?
0: ¿Verdad?
1: Y se ofenden, ¿no? Se sienten ofendidos. También se nos dificulta mucho reconocer las dificultades académicas o conductuales de nuestros hijos.
0: Claro.
1: Yo considero que es algo muy de mamás, ¿no? Uh-huh. Así como de, ay, se está portando mal, está teniendo esta conducta, híjole, pues también me expone, ¿no? Es como, señor, atienda a su hijo porque está teniendo esta conducta. Pero nos asusta demasiado porque pareciera que estamos ahí cuidando solamente una imagen de yo soy buena mamá.
0: Exacto,
1: ¿no? Por y
0: eso
1: como
0: nos
1: soy
0: da
1: buena
0: miedo.
1: Mamá, claro, y como soy buena mamá, pues, y a ver, hijo mío, tú tienes que ir muy bien en la escuela, tienes que echarle ganas, tienes que portarte muy bien, tienes que ser muy decente, tienes que, así, tienes que ser el niño perfecto porque yo soy la mamá perfecta, ¿no?
0: Sí.
1: Y la realidad es que no. O sea, estamos lejísimos de eso, ¿no?
0: Claro, uh-huh, pero lo has dicho muy bien. Fíjate que este tocarnos, ¿no? Uh-huh. Cuando el niño es regañado, cuando el niño es expuesto, entre comillas, porque, oye, uno de maestro lo va a exponer cuando, a ver, da un tema, y si el niño no sabe, pues, a ver, te voy a regresar tantito, no entendí, esto que dijiste no estuvo correcto, a ver. Pero cuando llamamos a los papás y les contamos, el papá se siente expuesto,
1: claro,
0: y ofendido.
1: Totalmente.
0: Porque entonces es, entonces ya no estoy haciendo bien mi chamba, pero no va por ahí.
1: Exacto.
0: Es solamente puntualizar, a ver, señor, señora, Carlitos, pues no pronuncia bien la R, uh-huh, o tiene problemas para hacer las bolitas derechitas, o no sé, eso es lo que estamos viendo, no otros contenidos que pues ahí sí no nos toca.
1: Claro.
0: No andamos juzgando, por supuesto que no.
1: Claro, uh-huh, y fíjate que algo que a veces los papás lanzan esa responsabilidad, ¿no? Es que usted no explicó bien,
0: uh-huh,
1: es que usted no lo motivó,
0: ¿sí?
1: Es que usted no detectó a tiempo que mi hijo traía como una carencia y por qué ya a estas alturas, ¿no? Entonces, es como usted lo hizo mal, ¿no?
0: ¿Verdad?
1: A ver, maestro,
0: sí,
1: ¿no?
0: Sí.
1: Y es demasiado. A mí me parece que falta también observar que más allá de contenidos y conocimientos, también es la creación de hábitos en los niños, ¿no?
0: Totalmente.
1: Que ellos generen hábitos, que generen disciplina, una disciplina razonable, Berta, una disciplina en donde si eres disciplinado vas a tener una consecuencia positiva, ¿no? Vas
0: claro
1: a ser más proactivo en tus espacios, en tus tiempos, en tu organización, etcétera. Y eso es construcción mental del
0: por
1: niño.
0: Supuesto.
1: Generar en ellos tolerancia a la frustración. No siempre puedes sacarte 10, Pablo. No,
0: claro.
1: No siempre puedes sacarte 10. A veces sacarás 9.9. No,
0: es.
1: A veces un 7.
0: Exacto.
1: ¿No?
0: Depende de lo que estamos aprendiendo.
1: Claro.
0: Es que fíjate que esto es interesante también, Mayra, porque los niños van aprendiendo que hay cosas para los que son, pero
1: ni
0: pintados.
1: Buenísimos,
0: sí. El español. Pero las mate, no tanto.
1: Exacto.
0: Y el dibujo, maravillosos.
1: Así
0: pero
1: es.
0: Para el baile, no tanto también.
1: Uh-huh.
0: Entonces, voy aprendiendo con una buena guía, orientación de mi maestro, cuáles son mis áreas de expertise, ¿verdad? Mis áreas de experiencia en donde me voy a ir muy bien,
1: claro,
0: y otras donde voy a necesitar un poquito más de trabajo.
1: Así,
0: ¿no?
1: Es.
0: De
1: así
0: esfuerzo.
1: Es, por supuesto. Mm-hmm. Y entonces también cuando detectamos esto, cuando aprendemos que esto es algo que se desarrolla en el salón de clases de una manera como no tan visual, pues, ¿no? Pero que sí se están desarrollando todas estas habilidades en los alumnos. Creo que podemos ser más empáticos con la figura del maestro. También les enseña a ser responsables, ¿no? Uh-huh. Y así tú puedes decir, a mí me choca muchas veces la tarea porque los tiempos de la tarde entre actividades y demás es como de, ¿a qué hora
0: tiempo?
1: La tarea, ¿no?
0: Uh-huh.
1: Pero la tarea también es una responsabilidad, ¿no? También es una responsabilidad.
0: Sí.
1: Entonces, tenemos que entender que

0: desde casa tenemos que acompañar a nuestros hijos, pero también a la figura del maestro.
1: Claro.
0: Que es un entretejido, ¿no? El maestro, nosotros como padres, la sociedad y nuestro hijo como actor principal.
1: Todos juntos, como un gran equipo. Es que así se veía antes, Mayra. Yo leí textos cuando iba en la universidad de que era, bueno, no me acuerdo si era una triada, pero la familia, la escuela, el alumno y otros enfoques ya ubicaban también ahí al docente. O sea, no la escuela sola como institución, sino el docente. Entonces creo que era un cuadrado. Pero el tema es que era un gran equipo y ahora podemos ver, y la invitación aquí en Caminito esta tarde es mirar la labor del docente, que tiene muchos derechos de posibilitar la acción con los alumnos.
0: Así es.
1: De acercarnos, de buscarlos, de lograr que vayan avanzando, ¿no?
0: Así es.
1: Mayra, querida, por favor, déjanos tus datos, teléfono, redes sociales.
0: Claro que
1: lo
0: sí.
1: Lo que nos quieras dejar, por favor, porque Mayra trabaja clínicamente con niños, ¿verdad?
0: Sí, adultos. Así es.
1: Entonces, ¿qué poblaciones atiendes y cómo pueden buscarte, Mayra?
0: Atiendo niños, adolescentes, adultos, también parejas. Y estoy en redes sociales, me encuentras en Facebook y en Instagram como Mayra Olascoaga, psicóloga clínica, en Google también. Y mi teléfono es el 442-14-32100.
1: Ay, muchas gracias. Pues ahí está. Déjanos, repítenos el teléfono, por favor.
0: 442-14-32100.
1: Perfecto.
0: Sí.
1: Pues bueno, pues este programa estuvo lleno de comentarios, de cosas lindas, pero también reflexiones sobre el docente, mi querida.
0: Así es, así es. Tenemos que entender que como sociedad nos corresponde a todos, ¿no?
1: Así
0: Él es el que lleva la batuta, pues, pero tenemos que apoyarlo, humanizarlo, humanizarnos nosotros y también permitir que se ejerza, porque es de verdad, o sea, la escuela tiene muchas ganancias para el niño, no nada más el aprendizaje de currículos,
1: claro.
0: Currículums, ¿no? No nada más es eso, es que el niño se desarrolle como un ser humano, como un ser social, que aprenda, ¿no? A interaccionar con el otro, a regularizarse, a construir su yo, su identidad. Son muchísimas cosas que suceden y que están guiadas ahí por su maestro de clase.
1: Ay, qué bonito lo has dicho. Entonces, la escuela, como bien dijiste, es un buen espacio, una isla de repente de refrescamiento para muchos niños. Hay que entrarle todos parejo.
0: Así
1: muchas gracias, Mayra.
0: Gracias por a ti, mi querida Bel.
1: Muchas gracias por esta entrevista que me encantó. Gracias por haber venido a Caminito a la Escuela.
0: Con
1: y
0: gusto.
1: Bueno, pues muchas gracias a mi querida Norma Laura Paredes, que se encuentra en edición y en todo lo que tiene que ver con producción del programa. A mi querido amigo Pepe Ramírez, gracias Pepe por tu presencia en controles. Y a ti que estuviste sintonizando esta tarde Caminito a la Escuela, un abrazo. Espero escucharnos, bueno, la siguiente semana por aquí estaremos. Misma frecuencia, 4 de la tarde. Se despide de ti, Berta Estela Díaz Hernández. Un abrazo, bonita tarde.

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2: Son las 11 con 29 minutos.
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0: 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Fundación de Santiago de Querétaro.
4: La Fundación de Santiago de Querétaro se celebró el 25 de julio de 1531. Este evento marcó el inicio de la ciudad como un asentamiento indígena otomí conocido como Andamaxey, que se convirtió en un lugar de paz y evangelización tras la aparición del apóstol Santiago en el cielo durante la batalla. La ciudad ha sido un símbolo de una unión entre españoles e indígenas y ha sido reconocida por su importancia histórica y cultural. En el llamado Cerro del Sangremal, donde hoy se ubica el Templo de la Cruz, en el centro histórico de la capital queretana, el ejército otomí se rindió ante las fuerzas españolas, dando paso así a la conquista del territorio y a la fundación de la que hoy en día es una de las ciudades patrimonio de México.

0: una de las más importantes del país. La leyenda que conocemos fue de ayuda para la misión de los franciscanos de defender la iglesia y el convento de la Santa Cruz de la corona española.
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2: Bienvenidos a este su programa Rompiendo Barreras, por ti, para ti y contigo. 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El día de hoy tenemos como invitada a la doctora Cosette Torres Bonilla. Ella es psicóloga clínica por la Universidad del Valle de México, con maestría en prevención integral en el consumo de drogas y doctorante en administración y políticas públicas por el Centro Jurídico Criminalista. Ella es actualmente directora del Centro de Centros de Integración Juvenil. Además, es conductora del NSM Radio en Rompiendo el Silencio y Prevención al Delito. Y la tenemos aquí con un tema tan real y tan necesario que son las fiestas, el alcohol, las drogas, cómo divertirme y también cuidarme. Y te damos la bienvenida, Cosette, por acompañarnos. Es un tema que nos interesa a todos. Y dinos, por favor, cómo cuidarnos en las fiestas que tenemos todas las semanas, todos los meses que estamos festejando.
3: Claro. Bueno, el cuidado en cuanto al consumo de alcohol y de otras drogas, uh-huh. Es muy importante porque pues podemos prevenir accidentes, podemos prevenir violencia, podemos prevenir riñas, ¿no? Todo okay. esto, ¿no? Y nos podemos divertir sanamente. ¿Cómo cuidarnos? Bueno, lo importante es saber que estamos con personas que conocemos, ¿no? Uh-huh. Eso sí es muy importante. O que las personas cercanas a nosotros sepan en dónde estamos. Por ejemplo, hablando de okay. las juventudes, de adolescencias, pues que mamá, papá o los tíos, o si no les tenemos tanta confianza, haya alguna amistad que sepa en dónde están, ¿no? Que reporten en dónde están, con quién están, que verifiquen también que si van a consumir alcohol, pues que sea abierto enfrente de ellos, que no les estén agregando alguna otra sustancia, pues de preferencia que no lo consuman. Claro. Digo, es importante también que en la comunidad y en la sociedad aprendamos a divertirnos sin el consumo de alcohol, porque hay muchas actividades que sí podemos realizar que no necesariamente tiene que haber consumo, ¿no?, de alcohol. Otra claro. forma de cuidarnos es pues también identificar nuestros estados emocionales, para identificar si estoy más triste o estoy en un estado como de ira o en un estado de crisis a lo mejor, y consumir drogas más la fiesta o alcohol más la fiesta más las amistades más mi estado de ánimo, pues se puede hacer un combo muy peligroso en donde pues si estoy iracunda o estoy enojada con alguien, pues a lo mejor explote. Si estoy muy triste, a lo mejor me puedo poner más triste, o a lo mejor con esta idea de anestesiar lo que estoy sintiendo, claro. pues quizás hasta mezclar sustancias una con otra y entonces se hace algo mucho más peligrosa, o salir y conducir en estado de ebriedad o bajo el influjo de otra droga. Estos son algunos tips para que las personas se puedan cuidar en las fiestas y okay. que si van a organizar una fiesta, pues que se cuiden todos con todos, ¿no? Que empiecen también a identificar quién está bebiendo de más. Digo, no para estar atrás de la persona como policía de ya no bebas y ya esta es la claro. última y así, pero sí verificar que está pues que está todavía lúcido o lúcida la persona, que puede pues a lo mejor manejar, y si no puede manejar que le pidan un Uber. También el cuidado en la comunidad es importante. Muy y sobre todo pues a lo mejor también tener los números de emergencia a la mano, ¿no? Parece a veces exagerado que organizando una fiesta nos fijemos en eso, okay. pero pues la idea es reducir los riesgos y los daños y que nos podamos divertir sanamente sin tener claro. algún peligro.
2: ¿Cuándo utilizar esos números de emergencia? ¿Cuándo saber que es necesario porque mi compañero o yo mismo me siento mal? ¿Cuándo usarlos?
3: Claro, cuando ya no lo puedes usar es que ya es momento, no sé, cuando ya, si, okay. Si hablamos de mí, quizá es cuando ya se me dificulta a lo mejor encontrar el número, okay. Y cuando las personas conocemos nuestro cuerpo, ¿no? Okay. Y vamos sintiendo a lo mejor

0: Que ya nos estamos mareando mucho, que ya no podemos verbalizar, que no podemos respirar, que tenemos alguna sudoración atípica, que empezamos a sentir latidos en el corazón, como más rápidos, porque bueno, hay muchas drogas, ahorita podemos hablar de algunas de ellas, pero en el caso de la generalidad, cuando nuestro cuerpo está dejando de funcionar como regularmente funciona, y más si lo hemos hecho frecuentemente como el consumo, ya sabemos cómo reacciona nuestro cuerpo. ¿Cómo llamarles si yo noto a alguna otra persona, si se desvanece, si la veo pálida, si se cae, si empieza a vomitar, si empieza a perder la conciencia, si tiene también alguna conducta errática, por ejemplo, que empieza a pelearse con todos? Regularmente esa persona no es así, y que empieza a pelearse con todas las personas, o que empiece a romper, o a gritar, o que se desnude, a lo mejor no es una conducta típica de la persona. Okay. Digo, siempre hay gente como más fiestera, ¿no? Pero cuando hacemos una fiesta, por eso es importante también que las reuniones las hagamos con gente que nos conozca, o que gente que nos conoce sepa en dónde estamos.
1: Claro.
0: Para poder recurrir a la red de apoyo, ¿no? Y dentro de la red de apoyo pues están los números de emergencia, y a veces pues llamando, la persona que nos contesta nos puede ir orientando. No necesariamente llega la ambulancia o la policía, pero nos puede ir orientando, nos va a hacer preguntas, nos va a decir, ¿está consciente o no está consciente? ¿Qué está haciendo? ¿En dónde está? Y entonces eso mantiene alerta también a las personas que nos cuidan, que pueden ser Protección Civil, bomberos, policías, las ambulancias, paramédicos, pues un poco alerta de lo que está sucediendo en una casa, en un domicilio, en una colonia, ¿no? En caso de que sea un fiestón, ¿no?
1: Ok, qué importante de lo que nos estás comentando, Cosette, porque mucha gente se paraliza o no le da la importancia. El saber que ya nuestro amigo, nuestro familiar o uno mismo ya está mal, pues es la prevención, ¿no? Tú acabas de mencionar tener disminución de riesgos y daños para la persona que está divirtiéndose, pero se le salió de control. El tema, bien lo mencionas, es divertirnos, pero en esta diversión muchas veces nos sucede que el amigo está insistiendo, ¿cómo decir no? Porque muchas veces es la presión social la que decimos, bueno, nada más poquito, ¿no? Pero si no consumo, me puede también salírseme de las manos, ¿no?
0: Claro, bueno, sí es muy importante decir que no, también hay formas de decir que no. Podemos negociar, ¿no? No me toma esto, pero esto sí, ¿no? Y que sea inmediato, ¿no? Por ejemplo, no me voy a tomar esa cuba, y dije cuba porque ya estoy muy grande y en mis tiempos tomábamos cuba, pero ahorita yo que ya no se toma eso, pero no voy a tomar eso, pero voy a pedir un refresco, punto, ¿no? Okay. Por eso es importante identificar nuestro estado emocional, ¿no? Cuando nos sentimos fuertes, seguras, para ir a una fiesta, ¿no? Podemos decir, voy a decir que no, ¿no? Y me voy a poder salir a tiempo, o si insisten, me voy a mover de mesa, ¿no? Puedo decir que no. Y podemos también como híjole, es que este es todo un trabajo previo, ¿no? Si okay. Desde antes yo tengo previo. Que aprender a decir que no.
1: De acuerdo.
0: ¿No? Si cada vez que me dicen, vente, vamos a la fiesta, jalo. Y vamos acá, jalo, y vamos acá. Y entonces no tienes límites o no mides riesgos, pues ya las amistades se les hace fácil decir, pues, que más da, llevas 10 veces de decirnos que sí, pues está más, ¿no? Pero bueno, en un principio, en la fiesta, pues es que es decir no sin culpa, claro. Sin pena, ¿no? Si esto va a desencadenar claro. una crisis de amistad, pues entonces...
1: No es tu amigo.
0: Exacto, reconsidera tu amistad.
1: Reconsidérala. ¿No?
0: Y sobre todo, deshazte de la culpa de lo que imaginas que puede suceder si dices que no.
1: De acuerdo.
0: ¿No? A veces decir que no, tenemos más miedo de decir que no porque imaginamos que va a haber una consecuencia.
1: Sí.
0: Y cuando decimos que no, no pasa nada y nos dicen, ok, está bien, un agua mineral para ti está súper bien, ¿no?
1: Ok, claro.
0: Pero sí, también podemos negociar, ¿no? No voy a pedir esto, pero mira, me voy a pedir unas papas y yo los acompaño. O me voy a pedir esta margarita sin alcohol o esta... bebida, ¿no? Un cóctel, ya hay opciones, casi siempre hay opciones sin alcohol, lo pides sin alcohol y ya.
1: Claro, se trata de divertirse, no de arriesgarse, ¿no?
0: Exacto.
1: Entonces, en estas fiestas frecuentes que tenemos, ¿cómo reconocer mi límite?

0: propio límite antes de entrar a un consumo excesivo de que me pueda causar un problema.
1: Claro, bueno, es muy importante que cuando vamos a la fiesta, regularmente las personas pues nos empezamos a preparar, ¿no? Nos bañamos, nos secamos el cabello, nos vestimos diferente, nos maquillamos diferente, ¿no? Sí. Así también emocionalmente.
0: O sea, hay que hacer una preparación
1: previa. Hay que hacer una preparación previa de hoy me siento más triste o más feliz, o estoy tan feliz que esto se me podría salir de las manos. Y entonces la idea sería ir como bien identificados a qué voy y por qué voy a la fiesta, ¿no? ¿Por qué voy? Pues me voy a divertir. Entonces, si yo consumo de más, pues ya no me voy a divertir, porque eso es como lo lógico, ¿no? Cuando ya no me empiezo a sentir a gusto con mi cuerpo, cuando ya me empiezo como a pelear con las personas, o cuando me empiezo a sentir más triste de lo normal, pues ya voy identificando yo, ¿no? Que ya es momento de parar. Ahora, también dentro de los límites podemos ponernos un tope. Las personas regularmente, y a lo mejor se escucha como muy disciplinado o muy cuadrado, ¿no? Pero la estructura nos ayuda mucho. Si yo digo, yo nada más voy a tomar tres, ¿no? Porque yo sé que con tres me siento bien. Claro. Si paso la cuarta, ya no me siento tan bien y yo sé la consecuencia de no sentirme tan bien. Y mañana no me quiero levantar de malas o con cruda o voy a trabajar mañana, no sé. Entonces es ir como dosificando, disfrutando, en qué momento pides la primera, con qué lo vas a acompañar, si con comida o con bebida, si te vas a a bailar, si vas a divertirte o a platicar, en qué momento vas a pedir la segunda, en qué momento vas a pedir la tercera. Esto tiene que ver con un autoconocimiento. Es parecido como cuando vamos a comer tacos, o sea, no vamos a una taquería y decimos hasta donde tope.
0: Claro.
1: No, yo sé que con cuatro tacos, o cinco, o seis, o siete, o diez, los que sean dependiendo la persona, sabemos cuando nuestro cuerpo nos dice ya, hasta aquí.
0: Claro, y hay una incomodidad también, hay que saber cuál es,
1: Y el cuerpo nos dice, ya no puedes ingerir más ni alimento, ni bebida, ni nada, porque el cuerpo empieza a reaccionar, ¿no? Cuando nos empezamos en las fiestas a lo mejor a sentir más mareadas de lo normal, cuando ya nos tambaleamos. Muchas veces sí nos asustamos porque el cuerpo reacciona diferente dependiendo del estado de ánimo, el clima, la fiesta, el ambiente, las personas, todo. Y entonces cuando sentimos que hay algo más extraño de lo que naturalmente hay, ya es momento de parar, incluso de considerar retirarse de la fiesta. Van a decir que somos aburridas, no importa, fiestas hay muchas, ¿no? Que me salga de una no pasa nada.
0: Claro, claro. El tema de elección me llamó la atención, porque ahora están de moda los shots. Pero ¿qué pasa? Que es uno tras otro. Y mencionabas acerca si como, si tomo agua, que es también algo fundamental. Entonces ahí estamos eligiendo, no, el shot no, porque se me va a subir más rápido y todavía me quedan 3 horas de fiesta, ¿no? Entonces eso de planeación hay que tomarle nota para implementarlo.
1: Sí.
0: Ahora, Cosette, ¿qué pasa si no planeo? Si digo, pues sí, ya ahorita nos diste una lista de que cómo prevenir. Pero ¿qué tal si digo no? Lo que venga la noche es joven y quiero todo, ¿no? ¿Qué pasaría?
1: Sí, ahí existen otros cuidados, porque también está la posibilidad de voy a salir y lo que surja voy a fluir, y lo que vaya topando, si me cambio de fiesta, si termino en un after, si termino en Acapulco. Bueno, la idea es que alguien sepa de mi confianza en dónde estoy, ¿no? Con quién estoy, ¿no? Las redes nos ayudan, ¿no? Podemos poner nuestra ubicación en tiempo real, ¿no? Y el consumo responsable pues tiene que ir acompañado de agua, de buena hidratación, de comer, pues de despejarnos, de no mezclar sustancias, ¿no? O sea, sí es muy importante el autocuidado, porque nos podemos divertir aún consumiendo, ¿no? Yo siempre les digo, las drogas están ahí. El problema es la relación que tenemos con las drogas, ¿no? Porque la droga está inerte, no tiene vida, no te obliga a nada. La relación que tú tengas con la droga, ese es el problema, ¿no? Por eso el 90% de las personas que consumimos alguna droga o alcohol no tenemos un problema de consumo, pero sí hay otro porcentaje, que es el 10-12%, que sí tiene problema porque tiene una relación diferente con el consumo. Entonces la idea sería que aprendas a cuidarte. Si ya sabes que

0: vas hasta a topar, pues mídete, ¿no?
1: Muy bien.
0: Mídete, conócete, y si al siguiente día te das cuenta que no se pudo y lo intentaste, es una señal de alerta, ¿no?
1: Okay.
0: Justamente la señal de alerta,
1: okay,
0: a nivel individual, es que tú intentaste en esa fiesta divertirte, no correr riesgos, medirte, uh-huh, y no pudiste.
1: Okay.
0: Esa es una señal de alerta.
1: Una señal de alerta.
0: Esa es una señal de alerta, okay, y que implica que ya visitemos a un especialista, porque es como, repito, como si fuéramos a comer tacos, ¿no?
1: Claro.
0: Y yo digo, no, me voy a comer 5 y termino comiéndome 15 cada vez que voy a comer tacos, y al otro, uh-huh, día tengo indigestión, y ya tengo una úlcera gástrica, y ya tengo a lo mejor otro tipo de sintomatología, porque no estoy pudiendo parar, aunque lo estoy intentando.
1: Okay.
0: Ya tengo que ir con un especialista y decirle, oye, lo estoy intentando, pero no estoy pudiendo. Es más, ya ni siquiera es por hambre, ¿no?
1: Okay.
0: En el caso del consumo es como, ya ni siquiera es por diversión, es porque no me puedo controlar.
1: No, entonces, ahí ya estamos hablando
0: de
1: algo más grave.
0: Exacto, de algo más grave.
1: Okay.
0: Entonces, contestando a tu pregunta, si vamos a ir a lo que fluya, por lo menos que alguien conozca en dónde estoy,
1: uh-huh,
0: y que me mida, ¿no?
1: Okay.
0: Sí puedo terminar en Acapulco, sí, pero no tengo que terminar con personas desconocidas, corriendo riesgos y habiendo mezclado infinidad de sustancias.
1: Muy bien. ¿Cómo terminas? Es si mezclo alcohol y drogas, ¿qué consecuencias puede haber?
0: Pues mira, el sistema nervioso central pues tiene como dos sustancias, el cuerpo tendría dos sustancias que metabolizar.
1: Okay.
0: Eso hace que sea más complicado, ¿no? De por sí metabolizar una, sacarla del cuerpo, al cuerpo le cuesta su trabajo porque, uh-huh, regularmente pues está lleno de algo que no tiene que estar ahí, ¿no? En,
1: claro,
0: el cuerpo. Y luego si hay otra sustancia, uh-huh, pues es como si le enviáramos al cerebro dos señales diferentes, uh-huh, ¿no? Es como si al carro le dijéramos arranca pero frena.
1: Okay.
0: ¿Cómo?
1: Okay.
0: Y entonces pues puede colapsar, ¿no?
1: Okay.
0: El cuerpo,
1: ¿puede
0: el
1: colapsar?
0: Cerebro, claro, por supuesto, porque estamos mezclando sustancias, esto agrava la situación de intoxicación, el cerebro no va a saber a qué señal hacerle caso, digo,
1: claro,
0: siendo como muy prácticos, ¿no?, en esta explicación, y pues por eso luego hay cuestiones como de que no se acuerdan de lo que hicieron, o corren más riesgos de los que normalmente corren ya consumiendo alcohol o la otra sustancia.
1: Okay.
0: O puede venir una intoxicación como más pronto, ¿no? Si la fiesta antes solo consumiendo alcohol me duraba toda la noche, me la pasaba bien, si mezclo sustancias a lo mejor a las 3 horas ya estoy súper mal, ¿no? Pudiera ser, ¿no?
1: Okay.
0: Todos los cuerpos reaccionan diferente, quizá,
1: okay,
0: haya una persona que me diga, no, yo ya lo hice y no pasa nada, ¿no? La cuestión de la anécdota no nos sirve en estos casos. La evidencia dice,
1: okay,
0: que mezclar sustancias no es lo ideal,
1: ¿no?
0: Que genera como un combo de químicos en el cuerpo que al,
1: okay,
0: cuerpo le cuesta trabajo desechar y que va a intoxicar y va a alentar más todavía nuestros procesos cerebrales y nos puede inducir a tener más complicaciones o riesgos o daños
1: en la salud. Ok, y ya hablando del consumo de drogas, ¿cómo evitar una sobredosis?
0: Ah, ese es importante. Bueno, evitar la sobredosis tendría que ver con medirse, ¿no? Uh-huh. Pero ya una persona que no mide, ¿no? Uh-huh. Ya estamos hablando de la compulsión.
1: Uh-huh.
0: Hay diferentes tipos de drogas, ¿no? Una sobredosis en alcohol, todas se van a prevenir pues no consumiendo tanto. No,
1: okay,
0: pero
1: todo es decisión.
0: Ajá. Pues no tanto decisión, sino en el momento, sino desde antes.
1: Desde antes.
0: No, si ya sabes que no te puedes controlar, pues no empieces. ¿No?
1: Okay.
0: Esa es. ¿Cómo evitar la sobredosis? Cuando empiezan a... Ya para que alguien llegue a una sobredosis, seguramente ya consumió antes.
1: Uh-huh.
0: Entonces sabe cómo reacciona su cuerpo. Si su cuerpo está reaccionando diferente a las veces anteriores, es momento de pedir ayuda,
1: oh, okay,
0: y a urgencias.
1: Okay.
0: ¿No? Si estoy teniendo más taquicardia, si ya veo nublado, si ya me desmayé, si siento mucha sudoración, inmediatamente buscar ayuda porque esa va a ser la forma de prevenir,
1: okay,
0: una sobredosis.
1: Igual estar observando a los amigos. Si ya veo a mi,
0: claro,
1: amigo desmayado, es no esperar.
0: Sí, claro,
1: actuar.
0: No esperar, actuar inmediatamente. Y la otra es que si una persona por primera vez consume drogas, nunca lo ha hecho antes,
1: uh-huh,
0: ¿no?
1: Sí.

también puede tener una sobredosis porque no sabe qué está pasando, no, no se está midiendo, y va a ser muy importante que cuando se empiece a sentir extraño, no mal, no, solo como más extraño, y es momento de pedir ayuda, sin vergüenza, porque a veces lo que hacemos,

0: o a tu amigo, a quien más confianza le tengas, y dile que te estás sintiendo muy, muy extraño o extraña, y esa persona que acuda por ayuda o que inmediatamente le diga, llama al 911 para que vayan por ti y te ayuden.
1: Muy
0: Porque
1: bien.
0: sí puede suceder que en una primera consumo no se mida la persona por alguna condición y que se siga de filo y que empiece a sentir como una sintomatología muy extraña del cuerpo. Las señales del cuerpo están para algo, ¿no?
1: Claro.
0: El dolor está para algo, nos está avisando que hay algo que no está bien.
1: Okay.
0: Entonces es momento de pedir ayuda, es como si nos quemáramos como una fogata, pues
1: Okay.
0: tenemos que quitar la mano, ¿no? Para
1: Claro.
0: eso existe el dolor, pero una persona que no sintiera dolor, pues se quemaba la mano.
1: Claro.
0: Entonces el cuerpo nos manda señales como la vista nublada, las taquicardias, los
1: Okay.
0: mareos, que la boca se empieza como a trabar, que no podemos mantenernos en pie, que nos desmayamos, que esos son señales del cuerpo de que algo no está funcionando bien.
1: Muy bien. Y ya cuando hay compulsión, que ya no puedo, voy a una fiesta y me termino mal, se perdieron bienes, accidentes, ya hay un sinónimo de un problema. ¿Y qué debemos de hacer? ¿A dónde acudir? ¿Qué
0: Okay.
1: hacer?
0: Pues siempre buscar un especialista en centros de integración juvenil. Somos especialistas en eso. Nos pueden encontrar
1: Okay.
0: en Teotihuacanos número 302.
1: Okay.
0: Y pues ahí estamos trabajando de lunes a viernes de 8 a 7 y los vamos a recibir.
1: ¿Cuáles son tus
0: Los
1: teléfonos?
0: teléfonos son 442-218-3858. Ahí se pueden comunicar. Les damos
1: Okay.
0: cita para que ya le demos continuidad. Sí, si las personas notan que no pueden parar,
1: Sí.
0: incluso que lo han intentado, ya es momento de pedir ayuda
1: Okay.
0: a un especialista. No vas a poder solo, o sea, solo tú puedes tomar la decisión, pero solo no se puede. Y
1: Okay.
0: quizá haya personas que sí puedan, es un porcentaje muy menor, y el nivel de consumo o el nivel de gravedad de la enfermedad o la droga de consumo se lo permite.
1: Okay. Entonces, ¿qué hacen en centros de integración juvenil? Ya mencionaste que llamen, los van a apoyar, pero ¿cómo? Muchas veces es, pues me da miedo, me van a evidenciar.
0: Claro.
1: ¿Cómo es el proceso?
0: Pues el proceso es confidencial,
1: Okay.
0: es voluntario, no es internamiento, es tratamiento ambulatorio y lo que hacemos es hacerles una entrevista inicial y a partir de ahí sabemos cuál es el tratamiento que van a seguir, los va a
1: Okay.
0: revisar el médico, trabajo social también y muchas de nuestras actividades son grupales pero son confidenciales, lo que ahí se habla, ahí se queda,
1: Muy
0: otras
1: bien.
0: sí son individuales y pues pueden ir con toda la confianza del mundo, solos o acompañados les vamos a recibir.
1: Okay. ¿Hay algún costo?
0: No, no tiene costo, la primera sesión no tiene costo y las subsecuentes tienen un costo dependiendo del estudio social entre 0 pesos y 100 pesos aproximadamente,
1: Okay,
0: ¿no? Dependiendo del estudio social, pues ya les dirán si les toca pagar 0, 40, 50, 60, 70 o más, ¿no? Dependiendo del estudio social, porque seguramente habrá personas que no lo puedan pagar, pero habrá personas que sí puedan pagar su tratamiento.
1: entonces si una persona que ya consume no quiere ir, ¿pueden ir los familiares?
0: Por supuesto.
1: Ahí cómo es el
0: El proceso es el mismo, que nos llamen,
1: okay.
0: hacemos cita y trabajamos con la familia y la familia nos va a ayudar mucho
1: Muy bien,
0: a
1: Cosette.
0: trabajar.
1: Pues muy bien. Muchísimas gracias por toda esta información, Cosette. Esperemos que todo les haya servido. Y este fue Rompiendo Barreras y nos vemos en la próxima emisión. Muchísimas gracias. Hasta luego.
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4: Son las 12 en punto.
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5: Un equipo de científicos analizó genéticamente muestras de 8 mechones de pelo que se supone pertenecieron a Ludwig van Beethoven, con el fin de determinar la causa de su muerte y entender sus problemas de salud. Resultados mostraron que el músico tenía un importante riesgo genético de padecer enfermedades hepáticas, y al final de su vida se encontraron evidencias de infección con el virus que produce la hepatitis B. No se encontró evidencia que explicara sus otros padecimientos, como su famosa sordera.
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0: Comenzamos. Titulares.
2: 508 reportes de fallas eléctricas se han registrado en Querétaro en lo que va del año, siendo la capital el municipio más afectado. Gobernador Mauricio Curi llama a no normalizar el acoso sexual y recordó que se trata de un delito tipificado en el Código Penal Federal. Querétaro se coloca en noveno lugar nacional en cuanto a mayor producción de carne de cerdo en canal, de acuerdo al INEGI. Sector Salud se adhiere a la estrategia HEARTS en las Américas, que tiene el objetivo de atender a las enfermedades cardiovasculares. Ya viene el Festival del Mango en Arroyo Seco para el próximo 5 de julio. En la información nacional, luego de 20 días de negociaciones, el CENTE se lleva plazas, becas, crematorios y 800 millones de pesos. En el contexto internacional, Francia confirma su primer caso de ébola importado.
3: Hola, ¿qué tal? ¿Cómo está? ¿Cómo le va? Muchas gracias por estar con nosotros. Bienvenidos, bienvenidas a este su espacio, Noticias RTQ Jalpan. Mi nombre es Iván Ventura, deseando que esté muy bien. Hoy, pues ya avanzando la semana, jueves, antesala del inicio de fin de semana, 25 de junio. Vamos a recordarles también que transmitimos completamente en vivo desde el pueblo mágico de Jalpan de Serra. Frecuencia 1200 de amplitud modulada. Calorcito, bochorno, húmedo el día de hoy. En este momento estamos a 28 grados centígrados, 29 la máxima, 19 la mínima. Soleado, pero pues hay que recordar que ya por la tardecita pues se van a presentar precipitaciones, así que pues a cuidarse mucho. Y bueno, pues vamos a arrancar el día de hoy con la información y precisamente también con este tema de las lluvias, que aunque son muy benéficas, podemos verlas por supuesto como una bendición, y más por los años muy complicados en temas de sequía que se han presentado, pero no quiere decir que también, como todo, ¿no?, los excesos no generen afectaciones. Se tienen registrados 508 reportes de fallas eléctricas en el estado en lo que va del año, siendo el municipio de Querétaro el que encabeza la lista como el municipio más afectado a causa de la falta de electricidad, lo reportó la Secretaría de Gobierno. Gobierno reitera el llamado a la Comisión Federal de Electricidad para atender la problemática a la brevedad.
4: Urge Gobierno del Estado a la Comisión Federal de Electricidad a atender las fallas eléctricas en el estado y reforzar el mantenimiento de la infraestructura. El secretario de Gobierno, Eric Gudiño Torres, señaló que por parte de la dependencia que encabeza, cuentan con un total de 508 reportes de fallas eléctricas en lo que va del año, cifra que incluso podría ser tres veces mayor debido a los casos que no han sido documentados, siendo el municipio más afectado la capital. Calificó como preocupante que estos cortes continúen no por horas sino por días, ya que en varios casos se han registrado pérdidas económicas para las familias y negocios, así como pérdidas de electrodomésticos que se han echado a perder y medicinas que son usadas para tratamiento.
5: En Querétaro se requieren fundamentalmente cuatro cosas y le pedimos a la CFE que nos pueda ayudar. Una, mantenimiento preventivo, respuestas oportunas a los reportes que informen, información clara cuando hay fallas del servicio, y finalmente una mayor inversión.
4: Sobre el tema informó que como consecuencia en el estado se han registrado 6 manifestaciones y 8 bloqueos viales relacionados con las fallas de electricidad. Entre las colonias que más han padecido estas fallas están el Centro Histórico, Santa María Magdalena, El Refugio, Tlacote, Calesa, Carrillo Puerto, Real Solare y Santa Rosa Jauregui. Informó para Noticias RTQ Viviana Ávila y Manuel Tobar.
3: Una situación muy difícil que estamos atravesando en materia de energía eléctrica, y que pues pareciera que se restablece algunos días. En este momento precisamente continuamos con fallas de energía eléctrica. Tenemos algunas localidades que llevan días

0: días sin luz, y pues ya hubo un repaso precisamente de las afectaciones y de todo lo que implica en las familias, en los negocios y también en la industria. Paro y arranque de maquinaria, purga y desecho de material en proceso, daña a herramientas y maquinarias, así como costo de personal operativo, son las consecuencias que hasta ahora han dejado los 165 apagones que se han registrado a la industria en lo que va del 2026. El secretario de Desarrollo Sustentable, Marco del Prete, señaló que los incidentes han sido reportados por los clústeres industriales, cámaras empresariales y asociaciones.
1: El secretario de Desarrollo Sustentable, Marco del Prete III, informó que en lo que va del año se han registrado 165 fallas eléctricas en la industria, entre apagones y variaciones de voltaje, que se han afectado a las empresas y su producción. Precisó que aunque no se tiene cuantificado el monto preciso de las pérdidas que se han generado, el parar una máquina, aunque sea minutos, impacta directamente en la producción, ello sumado a daños a las herramientas y a la maquinaria, así como el costo de personal operativo.
2: ¿Qué son los sectores que se ven afectados por cualquier variación de voltaje de algunos segundos? Pues el sector automotriz, el sector espacial, los data centers, que ahorita vamos a platicar acerca de la realidad de los data centers, logística, la manufactura avanzada, que estamos mencionando los plásticos. Es decir, la electricidad es la columna vertebral de la industria en nuestro estado.
1: Del Prete indicó que la actividad industrial en Querétaro genera alrededor de 324 mil millones de pesos al año, lo que representa una producción estimada de 37 millones de pesos por hora, por lo que cualquier falla en el suministro eléctrico puede traducirse en pérdidas importantes. Informó para Noticias RTQ, Viviana Ávila y Manuel Tobar.
0: El problema energético de Querétaro es el resultado de la negativa de la Comisión Federal de Electricidad, ello al haber frenado la ejecución del proyecto de energía elaborado por el Estado, señaló Mauricio Reyes Caracheo, titular de la Agencia de Energía. Reyes Caracheo recordó que el proyecto pretendía fortalecer la infraestructura eléctrica.
1: El titular de la Agencia de Energía, Mauricio Reyes Caracheo, señaló que el problema energético de Querétaro es el resultado de la negativa de la Comisión Federal de Electricidad para aprobar el proyecto queretano que pretendía fortalecer la infraestructura eléctrica, y es que precisó que las fallas eléctricas que hoy se presentan en el estado podrían haberse evitado. Sin embargo, las ideologías y la resistencia institucional impidió concretar dicho proyecto, y hoy por hoy se padecen las consecuencias de esas decisiones.
2: Ustedes saben todo lo que batallamos. Y sí dimos una garantía, una póliza de garantía, hicimos todo, pero desafortunadamente por ideología, por capricho, por no sé qué, se nos detuvo ahí el proyecto. Y se nos hago mención, porque así como dice Marco del Prete, este proyecto iba a solucionar el problema de energía en la industria, pero como consecuencia iba a favorecer de manera enorme a la población en general.
1: Recordó que dicho proyecto ya contaba con todas las autorizaciones necesarias e incluso con el respaldo de la Presidencia de la República, sin embargo fue detenido en la última etapa. Precisó que aunque la industria opera con media y alta tensión, mientras que los hogares utilizan baja tensión, el desarrollo de una nueva red alterna habría permitido menor carga a la infraestructura general y redirigir nuevas inversiones por parte de la CFE. Informó para Noticias RTQ, Viviana Ávila y Manuel Tobar.
0: Pues así las cosas. De cualquier manera, pues se tiene que buscar la manera de solucionar, de operar. Y le platico por qué la Comisión Estatal de Aguas invertirá en baterías para evitar afectaciones en las bombas de agua a causa de las fallas eléctricas. La adquisición de la primera batería será de 1.5 millones de pesos y será colocada en la zona de Chichimequillas para realizar esta prueba piloto. Hasta ahora, la CEA ha invertido poco más de 7 millones de pesos para la compra de plantas de luz que han sido colocadas en los pozos.
1: La Comisión Estatal de Aguas podría invertir una mayor cantidad de recursos para la adquisición de baterías, las cuales permitirán que el sistema de bombeo no deje de trabajar pese a las fallas eléctricas. El vocal ejecutivo de la CEA, Luis Alberto Vega Recoy, indicó que la adquisición de estas baterías permitirá ahorrar energía y

0: resguardarla y al contar con una falla eléctrica entrarían en funcionamiento automáticamente, logrando no perder el servicio de agua pese a los cortes en la electricidad. Refirió que el costo de una primera batería oscila en 1,5 millones de pesos y será colocada en la zona de Chichimequillas para pilotaje.
1: Tenemos el proyecto de pues, vamos a tener que invertir seguramente en más plantas de luz, digo, ahora sí que vamos a es meterle dinero donde deberíamos estarlo metiendo en otra forma si no tuviéramos estos problemas. También tenemos un proyecto para almacenar energía mediante ciertas baterías, pilas, en el que también podemos ahorrar algo de energía durante las horas base y usarlo en las horas punta, que son un tema tarifario y financiero también, pero pues que también nos ayudaría mucho en el tema de cuando hay cortes de energía usar esas pilas, ¿no? Entonces,
0: hasta ahora la CEA ha invertido poco más de 7 millones de pesos en la compra de plantas de luz que han sido colocadas en 7 de los 300 pozos con los que cuenta la CEA. Informo para Noticias RTQ, Viviana Ávila y Manuel Tobar.
2: En el marco del Día Mundial del Árbol, se tendrá esta actividad aquí en Jalpan de Serra, el primer reciclatrón de la separación a la conservación, el 28 de junio, este domingo, así que pues una acción que yo creo que nos podamos sumar para la conservación, para la protección de nuestro medio ambiente. Le hago la invitación para que lleven sus residuos electrónicos y darles una disposición adecuada para evitar la contaminación y contribuir, lo decíamos, al cuidado del medio ambiente. Este domingo 28 de junio en el jardín principal de Jalpan de Serra, de 9 de la mañana a 5, a 3 de la tarde, perdón, de 9 a 3, que puede llevar computadoras y laptops, celulares y tabletas, impresoras y monitores, televisiones, pilas y baterías, juguetes electrónicos, cables, cargadores y más. No se recibirán focos ahorradores, lámparas fluorescentes, ni equipos desarmados, rotos o contaminados. Así que pues la invitación, le decía, para que nos sumemos y hagamos equipo por el bien de nuestro medio ambiente. Se adhiere la Secretaría de Salud del Estado de Querétaro a la estrategia Hertz en las Américas. La iniciativa es impulsada por la Organización Panamericana de la Salud y la Organización Mundial de la Salud y tiene como objetivo fortalecer la atención primaria y mejorar la prevención, detección, tratamiento y control de las enfermedades cardiovasculares y metabólicas.
0: Formaliza la Secretaría de Salud en el Estado la adhesión de Querétaro a la estrategia Hertz en las Américas, iniciativa impulsada por la Organización Panamericana de la Salud y la Organización Mundial de la Salud, que tiene como objetivo fortalecer la atención primaria y mejorar la prevención, detección, tratamiento y control de las enfermedades cardiovasculares y metabólicas. Durante su mensaje, la titular de la dependencia, Martina Pérez Rendón, destacó que este paso representa un avance significativo para la salud pública de las y los queretanos, al consolidar acciones orientadas a enfrentar algunos de los principales desafíos sanitarios de la actualidad, como las enfermedades del corazón, la hipertensión arterial, la diabetes y otros padecimientos crónicos que afectan la calidad de vida de miles de personas. Enfatizó que esta estrategia permite avanzar hacia un modelo de atención que privilegia la prevención, la detección temprana y el cuidado integral de la salud antes de que aparezcan complicaciones graves. Con esta adhesión, Querétaro reafirma su compromiso con la protección de la salud de su población y da un paso firme hacia un futuro en el que más personas pueden vivir mejor, con mayor bienestar y por más tiempo, mediante servicios de salud preventivos accesibles y de calidad. Informó para Noticias RTQ, Viviana Ávila y Manuel Tobar.
2: Bajo el lema Viva Cristo, Rey de la Paz, es que la diócesis de Querétaro realizará la peregrinación anual hacia la Basílica de Nuestra Señora de Guadalupe del 10 al 26 de julio. Se espera la participación de 30,000 mujeres y 40,000 hombres, y sumados también 7,000 ciclistas.
3: Monseñor Martín Lara Becerril, vocero de la diócesis de Querétaro, realizó un importante llamado a toda la ciudadanía para que participen en la 64ª peregrinación anual hacia la Basílica de Nuestra Señora de Guadalupe. En sus tres expresiones de fe, columna femenina a pie, columna masculina a pie y columna ciclista, Monseñor Lara resaltó la importancia de inscribirse en sus respectivas parroquias, ya que así se logrará una peregrinación bien cuidada.

0: y en orden. Dijo que la peregrinación siempre ha sido un éxito, ya que tienen la participación y apoyo de Seguridad Ciudadana, Protección Civil, Cruz Roja y la Secretaría de Salud. Por ello, la importancia de registrarse e ir todos juntos y en orden.
1: Eso nos va a dar mucha seguridad, nos da la capacidad de dar un testimonio firme y creíble en cada una de las columnas peregrinas. Amar a Cristo de la mano de la Virgen María es lo que nos inspira a caminar año con año. Por eso invito pues a todos los peregrinos que están ya preparándose en sus casas, en sus parroquias, los invito a que pues nos demos prisa en esta preparación espiritual, física, para participar todos con mucha alegría.
0: Con imágenes de David Feregrino, informó para Noticias RTQ, Nancy Magaña.
2: Este próximo 5 de julio se llevará a cabo el Festival del Mango, donde habrá música, gastronomía y una muestra de productos elaborados con mango producidos en la comunidad de Ayutla, en el municipio de Arroyo Seco. Este evento reunirá familias, productores de mango y turistas que contribuirán al desarrollo económico de la comunidad.
3: Este próximo 5 de julio se realizará el Festival del Mango en la comunidad de Ayutla, en el municipio de Arroyo Seco, un evento que reunirá música, gastronomía y una amplia muestra de productos elaborados a base de esta fruta cultivada en las tierras de la región. El encuentro está pensado para convocar a familias, productores locales y visitantes, quienes podrán conocer la variedad de derivados del mango, disfrutar de platillos típicos y amenizar la jornada con presentaciones artísticas. Además de ser un espacio de convivencia, el festival busca impulsar la comercialización de lo que se produce en la zona, generando oportunidades que contribuyan directamente al desarrollo económico y al fortalecimiento de la actividad productiva de la comunidad. Con estas iniciativas se busca también poner el valor de la riqueza agrícola de Arroyo Seco y promover el turismo local, mostrando la calidad y el trabajo que hay detrás de cada cosecha. Informó para Noticias RTQ, Pedro Sierra.
2: Uy, qué rico. Los mangos más de esta localidad, y que se pueda realizar esta actividad desde hace ya algunos años, pues yo creo que dan ganas de ir, visitar, consumir y valorar realmente lo que tenemos aquí en la zona serrana, un paraíso en cada uno de nuestros municipios, y por supuesto Arroyo Seco, uno de estos integrantes de la zona serrana. Y hablando de actividades que tenemos aquí en la zona serrana, con el fin de impulsar el sector productivo apícola en el municipio de Arroyo Seco, se llevó a cabo el primer festival de apicultores de la región, con más de 40,000 productores que expusieron sus productos hechos evidentemente 100% a base de miel, cera y polen.
4: Con el objetivo de respaldar al sector productivo del campo y generar espacios de intercambio, aprendizaje y comercialización, se llevó a cabo en la comunidad de Purísima de Arista, municipio de Arroyo Seco, el primer festival regional de las y los apicultores. Esta iniciativa responde al compromiso del presidente municipal, Fernando Sánchez Gil, por fortalecer las actividades económicas locales. Fue organizada por la Coordinación de Turismo a cargo de Saúl Méndez, en alianza con la Secretaría de Agricultura y Desarrollo Rural, la Comisión Nacional de Áreas Naturales Protegidas, la CONAM, y el programa Escuelas de Campo Querétaro. En la ceremonia de apertura estuvieron presentes autoridades de los tres órdenes de gobierno. En representación del alcalde asistió el director de administración, el ingeniero Pedro Noel González. En el encuentro participaron cerca de 40 apicultores y apicultoras de Arroyo Seco y municipios vecinos. La jornada incluyó conferencias, talleres especializados, conversatorios técnicos, así como una exposición y venta de productos apícolas y artesanías elaboradas con derivados de la miel. También se dio a conocer el trabajo que se realiza en las escuelas de campo en localidades como San José de las Flores, Conca, Purísima de Arista y Cabecera Municipal, donde se abrirán capacitaciones continuas a quienes se dedican a esta actividad. Un aspecto destacado fue el intercambio de experiencias. Productores con amplia trayectoria compartieron sus conocimientos con nuevas generaciones, contribuyendo a preservar las buenas prácticas y garantizar el futuro de los apicultores en la región. Con este festival se consolida un espacio que impulsa el desarrollo económico, protege la tradición

0: y pone en valor el trabajo de quienes generan riqueza en el campo, informó para Noticias RTQ Pedro Sierra.
1: Pues mire, consumamos lo local, la calidad de nuestros productores, de nuestros artesanos, y también pues impulsemos la economía. Buenas noticias para el deporte en Querétaro y de nuestra zona serrana. Llevará Yair Zúñiga el nombre de Jalpan de Serra a los Juegos Centroamericanos y del Caribe 2026. Este joven jalpense, orgullosamente aquí de Jalpan de Serra, representará a México en los Juegos Centroamericanos del Caribe Santo Domingo 2026 como parte de la selección nacional. Esto lo informó el Instituto del Deporte y la Recreación del Estado de Querétaro, el INDEREC. La justa deportiva se llevará a cabo del 24 de julio al 8 de agosto de este año 2026, reuniendo atletas de toda la región en una de las competencias más importantes del continente. Por supuesto, un logro que pone en alto el nombre de Jalpan de Serra y refleja evidentemente el talento de nuestros jóvenes serranos. Todo lo mejor para Yair Zúñiga, orgulloso deportista de alto rendimiento de Jalpan de Serra. El burnout, también conocido como el síndrome del trabajo quemado, es un estado de agotamiento físico, emocional y mental causado por el estrés laboral crónico, caracterizado por el agotamiento emocional, despersonalización y baja realización personal. Así que bueno, pues es un síndrome que lamentablemente está creciendo mucho en los últimos tiempos, así que pongamos mucha atención.
2: El síndrome de burnout es una respuesta al estrés laboral prolongado que afecta a la salud física y emocional. Aunque no se clasifica como tal como una enfermedad, la Organización Mundial de la Salud lo reconoce como un fenómeno ocupacional que puede derivar en problemas de salud significativos si no se aborda a tiempo. El burnout surge de una combinación de factores laborales y personales. Entre los más comunes se encuentran una sobrecarga de trabajo, falta de control, poca autonomía en la toma de decisiones sobre horarios, tareas o carga laboral, recompensas insuficientes, relaciones laborales conflictivas, una discrepancia entre los valores personales y los de la organización. Los profesionales de áreas de atención directa como médicos, docentes o personal de servicio pueden ser especialmente vulnerables de sufrir el burnout. Los síntomas pueden ser físicos, emocionales y conductuales como cansancio extremo, dolores de cabeza, problemas digestivos y alteraciones del sueño. Algunas recomendaciones para evitarlo son priorizar tareas y delegar responsabilidades, mantener relaciones positivas con colegas y supervisores, establecer límites claros entre el trabajo, la vida personal y tener un descanso adecuado, hacer ejercicio, llevar una alimentación saludable y realizar técnicas de relajación. Ponga atención porque en casos graves es recomendable consultar a un profesional de salud mental para recibir orientación y un tratamiento adecuado. Para Noticias RTQ, Nancy Magaña.
1: Bien, pues aquí las recomendaciones en el tema de pues de este síndrome. Italia, bajo observación religiosa, una imagen del Padre Pío que llora sangre. Misterioso fenómeno conmociona a una parroquia italiana. Una aparente lágrima de sangre en una imagen del Padre Pío ubicada en la parroquia de Santa María de las Gracias de Casalba, en el sur de Italia, ha despertado la atención de fieles, especialistas y autoridades eclesiásticas. Mientras algunos hablan de un posible signo extraordinario, la iglesia mantiene una postura de cautela y ha iniciado una investigación para determinar el origen del fenómeno.
3: Una supuesta lágrima de sangre aparecida en el rostro de una imagen del Padre Pío ha generado asombro entre los habitantes de Casalba, una pequeña localidad cercana a Nápoles, Italia. El hecho fue detectado el pasado 18 de abril con una feligresa que observó una extraña marca rojiza bajo uno de los ojos de la figura religiosa. El párroco notificó el caso a las autoridades eclesiásticas. ¿Qué ocurrió realmente? ¿Se trata de un fenómeno natural o de un hecho extraordinario? Esa es la pregunta que hoy mantiene una expectativa a los creyentes. y curiosos. El caso rápidamente trascendió las fronteras de

0: la comunidad y comenzó a atraer peregrinos, periodistas y visitantes de distintas regiones de Italia. La diócesis local decidió retirar temporalmente la imagen para realizar estudios técnicos y científicos, siguiendo las nuevas normas emitidas por el Vaticano en 2024 para la evaluación de presuntos fenómenos sobrenaturales. Estas directrices establecen procedimientos rigurosos que privilegian la evidencia científica y la prudencia pastoral antes de emitir cualquier pronunciamiento. Expertos señalan que, en casos similares, las posibles explicaciones pueden incluir reacciones químicas de los materiales, humedad, filtraciones o procesos de deterioro propios de esculturas expuestas al ambiente. De hecho, algunos medios italianos recuerdan que fenómenos aparentemente inexplicables han terminado teniendo causas naturales tras análisis de laboratorio. Por ello, la Iglesia insiste en evitar conclusiones apresuradas. Sin embargo, para numerosos fieles, el acontecimiento representa un motivo de reflexión espiritual. El Padre Pío, uno de los santos más venerados del catolicismo contemporáneo, continúa despertando una profunda devoción décadas después de su muerte. Precisamente por ello, cualquier fenómeno relacionado con su imagen genera un fuerte impacto emocional y religioso. Mientras continúan las investigaciones, el Vaticano mantiene una posición de cautela. Los resultados del análisis serán determinantes para establecer si existe alguna explicación material o si el caso permanecerá como uno de esos misterios que, entre la fe y la ciencia, siguen despertando preguntas difíciles de responder. Para Noticias RTQ, Edson Ávila.
1: Con esta información, amigas y amigos, llegamos a nuestra primera pausa en Noticias RTQ Jalpan. Regresamos en breve.
2: Son las 12 con 33 minutos.
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5: Son las 12 con 37 minutos.
4: Titulares.
6: 508 reportes de fallas eléctricas se han registrado en Querétaro en lo que va del año, siendo la capital el municipio más afectado. Gobernador Mauricio Curi llama a no normalizar el acoso sexual y recordó que se trata de un delito tipificado en el Código Penal Federal. Querétaro se coloca en noveno lugar nacional en cuanto a mayor producción de carne de cerdo en canal, de acuerdo al INEGI. Sector Salud se adhiere a la estrategia HEARTS en las Américas, que tiene el objetivo de atender a las enfermedades cardiovasculares. Ya viene el Festival del Mango en Arroyo Seco para el próximo 5 de julio. En la información nacional, luego de 20 días de negociaciones, el CENTE se lleva plazas, becas, crematorios y 800 millones de pesos. En el contexto internacional, Francia confirma su primer caso de ébola importado.
7: Regresamos, gracias por continuar con nosotros. Noticias RTQ Jalpan. Muy buen provecho si se encuentra a la hora de los alimentos, festejando alguna fecha especial, cumpleaños, aniversario. Ahorita ya las salidas que están en puerta, concluyendo prácticamente el ciclo escolar, entrega de calificaciones y pues las ceremonias de graduación también y de fin de curso. Llama el gobernador Mauricio Curi a no normalizar el acoso sexual y recordó que se trata de un delito tipificado en el Código Penal Federal. Junto con la diputada federal Lorena García, se reiteró que como autoridades se trabaja en campañas para erradicar conductas que vulneren la dignidad.
8: Por medio de un video en redes sociales, el gobernador del estado Mauricio Curi, acompañado de la diputada federal Lorena García, hizo un llamado a no normalizar el acoso sexual, a no vivir con miedo, intimidación o violencia, y respaldó la reforma que tipifica esta conducta como delito en el Código Penal Federal. En su mensaje precisó que la sociedad no debe normalizar conductas que vulneren la dignidad de las personas, y el acoso es una conducta sancionada con penas que van de 1 a 3 años de prisión y multas entre 100 y 600 días, además de que su persecución se realiza mediante querella de la víctima. El mandatario estatal, junto con la diputada federal Lorena García, indicó que están impulsando una campaña de concientización sobre la importancia de denunciar y combatir estas conductas.
9: En Querétaro tenemos una convicción muy clara. Ninguna persona debe vivir con miedo, intimidación o violencia. Durante mucho tiempo, el acoso sexual fue minimizado, normalizado o silenciado. Hoy decimos con firmeza, eso se acabó.
8: Por su parte, la diputada federal destacó que la reforma surgió a partir de escuchar a las víctimas y de reconocer la necesidad de sancionar conductas de naturaleza sexual que atenten contra la libertad de las personas. El mandatario estatal agregó que el combate al acoso sexual trasciende posturas partidistas y tiene como objetivo fortalecer a las familias, los centros educativos, los espacios laborales y la convivencia social, mientras que la legisladora llamó a no minimizar comentarios, insinuaciones o actos de intimidación que constituyen violencia. Informó para Noticias RTQ, Viviana Ávila y Manuel Tobar.
7: En el marco del Día Mundial contra el Cáncer de Riñón, que se conmemora durante este mes de junio, el Instituto de Seguridad y Servicios Sociales de los Trabajadores

0: del estado hace un llamado a la población para realizarse un chequeo médico general con regularidad, ya que puede hacer la diferencia entre el diagnóstico oportuno, el tratamiento y la cura de un tumor cancerígeno en este órgano. La institución resaltó que un estudio de rutina como el ultrasonido puede detectar a tiempo el tumor y puede ser altamente curable.
1: Llama el ISSSTE a la población a realizarse chequeos médicos regulares para detectar y tratar un posible caso de cáncer de riñón. En el marco del Día Mundial contra el Cáncer de Riñón, que se conmemora durante este mes de junio, el Instituto de Seguridad y Servicios Sociales de los Trabajadores del Estado hace un llamado a la población a realizarse un chequeo médico general con regularidad, ya que puede hacer la diferencia entre el diagnóstico oportuno, el tratamiento y la cura de un tumor cancerígeno en este órgano. Especialistas del ISSSTE explicaron que los casos de cáncer genitourinario, el cual engloba los tumores malignos que se originan en el sistema urinario, como riñones, vejiga y uretra, van en aumento. Sin embargo, apuntó que es el del riñón el más letal y está relacionado a tres factores de riesgo principales: el tabaquismo, la obesidad y la hipertensión. Detalló que los hombres a partir de los 50 años de edad son el grupo poblacional con mayor probabilidad de padecer este tipo de cáncer, por lo que hizo hincapié en la importancia de realizarse chequeos generales al año, como la revisión de próstata y el ultrasonido renal, ya que es posible erradicar esta enfermedad si se detecta a tiempo. La institución resaltó que el síntoma de alerta más frecuente es el sangrado al orinar, aunque hay otros menos comunes pero de gran importancia, como el dolor en la espalda, en los huesos o hígado, y tener una bola en la espalda, por lo que insistió en el llamado a los derechohabientes a acudir al médico a su revisión regular. Para Noticias RTQ, Víctor Cabeza.
0: Luego de que en redes sociales se evidenciara a un presunto montachoques operado sobre el anillo vial Fray Juan Pro Serra, allá en la capital del estado, a bordo de un vehículo BMW, la policía estatal informó que el probable responsable ya fue detenido. El aseguramiento se registró como resultado de los trabajos de análisis de información e inteligencia policial.
1: Detienen autoridades a presunto montachoques evidenciado en redes sociales tras operar en Querétaro. La Secretaría de Seguridad Ciudadana del Estado informó que como resultado de los trabajos de análisis de información e inteligencia que fortalecen las capacidades tecnológicas de la Policía Estatal y mediante el monitoreo permanente realizado a través de la tecnología del RINO, se recibió una alerta sobre un vehículo BMW color negro con placas del Estado de Morelos, presuntamente relacionado con hechos conocidos como montachoques. Por tal motivo, de manera inmediata se desplegaron acciones operativas para su localización, logrando identificar la unidad circulando en las inmediaciones de la colonia San José el Alto, en el municipio de Querétaro, por lo que al marcarle el alto, el conductor intentó evadir la intervención policial. Sin embargo, fue interceptado por personal operativo. Durante la actuación policial se detectó que el vehículo incurría en diversas infracciones al reglamento de tránsito, mientras que su conductor mostró una conducta agresiva hacia los elementos. Tras corroborar la información obtenida a través de las labores de análisis y las bases de datos institucionales, se confirmó la probable vinculación de la unidad con los hechos reportados, por lo que el conductor fue informado de sus derechos y fue puesto a disposición de la fiscalía para dar seguimiento a las investigaciones y determinar su situación jurídica. Cabe señalar que el hoy detenido ya había sido evidenciado en redes sociales al realizar maniobras para montar un supuesto incidente vial sobre el anillo vial Fray Junípero Serra. Para Noticias RTQ, Víctor Cabeza.
0: Municipio de Landa de Matamoros firma convenio con la CONAFOR para integrar brigada de saneamiento forestal. Se llevarán a cabo labores especializadas para el control de plagas y la eliminación de plantas parásitas, acciones fundamentales para frenar el deterioro de la vegetación, conservar los recursos naturales y garantizar la salud de los ecosistemas.
2: Con el compromiso de proteger el patrimonio natural de la región, la presidenta municipal Yunuen Benítez sostuvo una reunión con representantes de la Comisión Nacional Forestal, la CONAFOR, para formalizar la firma de un convenio de colaboración mediante el cual se integrará la Brigada de Saneamiento Forestal 2026 en el ejido de Encino Solo. Gracias al trabajo coordinado entre ambas instituciones, se llevarán a cabo labores especializadas para el control de plagas y la eliminación de plantas parásitas, acciones fundamentales para frenar el deterioro de la vegetación, conservar los recursos naturales y garantizar la salud de los ecosistemas que forman parte de la mayor riqueza ambiental del municipio. Durante el acto, la alcaldesa Yunuen Benítez agradeció el respaldo y la disposición de la CONAFOR para seguir haciendo equipo en favor de Landa de Matamoros y resaltó que esta alianza

0: ya ha generado resultados positivos en materia de conservación en gestiones anteriores, por lo que representa un paso firme hacia el cuidado sostenible del territorio, ya que cuidar los bosques es cuidar el futuro de Landa. Así lo expresó la presidenta municipal, Junán Benítez, al señalar que desde la administración 2024-2027 se continuarán impulsando iniciativas que beneficien directamente a las comunidades y fortalezcan la protección del entorno natural para las generaciones presentes y futuras. Informó para Noticias RTQ, Pedro Sierra.
1: El presidente de la Defensoría de los Derechos Humanos en Querétaro, Javier Rascado, informó que se han mantenido acercamientos con autoridades educativas para conocer la propuesta y evaluar la viabilidad del operativo Mochila en Querétaro, para que no se vulneren en ningún momento los derechos de los estudiantes.
2: La posible implementación de revisiones de mochilas en escuelas de Querétaro continúa en análisis, mientras autoridades educativas y organismos defensores de derechos humanos revisan los mecanismos que permitan garantizar la seguridad de los estudiantes sin vulnerar sus derechos. El presidente de la Defensoría de los Derechos Humanos de Querétaro, Javier Rascado, explicó que el análisis se realiza desde una perspectiva de derechos humanos con el objetivo de encontrar alternativas que contribuyan a la seguridad dentro de los planteles educativos. La discusión sobre el regreso de la revisión de mochilas surgió luego de alertas por posibles tiroteos vinculados a retos virales en redes sociales y tras la propuesta del delegado de la Secretaría de Educación Pública en Querétaro, Mauricio Ruiz, de retomar el esquema Mochila Segura. La Secretaría de Educación del Estado, Marta Soto, sostuvo una reunión con la presidenta de la Asociación Estatal de Padres de Familia, Sayim López, en la que abordaron la importancia de fortalecer la participación de padres y madres de familia como primer filtro en la atención, orientación y acompañamiento de los estudiantes. Para Noticias RTQ, Nancy Magaña.
1: Un tema que yo creo que, así como se están pues planteando, vale la pena que todos nos involucremos. Y que pues a razón de las circunstancias que se pueden vivir, presentarse, pues se puede adoptar. Así que pues solamente juntos, entre las instituciones, ya escuchamos ahí derechos humanos, todos los niveles de gobierno y por supuesto padres de familia y toda la comunidad estudiantil. Han encontrado cerca de 20 vestigios arqueológicos durante la obra del Tren México-Querétaro. Los vestigios podrían formar parte de un espacio de exposición en San Juan del Río, una vez que concluyan las investigaciones científicas correspondientes, informó la delegada del Instituto Nacional de Antropología e Historia en Querétaro, Rosa Estela Reyes García.
2: Actualmente, los equipos de salvamento arqueológico continúan con los trabajos de investigación luego de los 20 hallazgos registrados a lo largo del trayecto ferroviario. Los vestigios arqueológicos localizados durante los trabajos de construcción del tren de pasajeros México-Querétaro podrían formar parte de un espacio de exposición y difusión en San Juan del Río, una vez que concluyan las investigaciones científicas correspondientes. Lo anterior lo informó la delegada del Instituto Nacional de Antropología e Historia en Querétaro, Rosa Estela Reyes. La funcionaria explicó que los hallazgos se han registrado a lo largo del trayecto ferroviario, particularmente en zonas como San Juan del Río, El Marqués y otros puntos de la entidad. Indicó que hasta el momento se tienen identificados hallazgos como entierros y ofrendas, aunque todavía no existe información concluyente sobre su temporalidad, culturas de origen o características específicas, ya que los estudios continúan en proceso. Ante la posibilidad de crear un museo similar a otros espacios de preservación arqueológica, la delegada del INAH consideró que San Juan del Río cuenta con todas las condiciones adecuadas para albergar exposiciones temporales o incluso un recinto permanente, siempre y cuando los resultados de las investigaciones así lo justifiquen. Para Noticias RTQ, Nancy Magaña.
1: Bien, pues a esperar estas investigaciones que están realizando sobre por lo menos 20 vestigios, 20 vestigios que se han detectado. Pues ya nos vamos a despedir, amigas y amigos, deseando como siempre que esté muy bien, cuídese mucho, recuerde que hay probabilidades de lluvia. Por mi parte ha sido todo, invitarlo a que continúe con la programación de la frecuencia 1200 de amplitud modulada. Mi nombre, Iván Ventura, nos vamos con música, este extraordinario dueto.

0: Son las 12:56.
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0: 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Comenzamos. Titulares.
3: Realizan autoridades trabajos preventivos sobre Bernardo Quintana, ello previo al inicio de las obras de ampliación del puente para el proyecto del Tren México-Querétaro. Este viernes 26 de junio se llevará a cabo una mega jornada de salud en el municipio de Corregidora. Anuncian prórroga para el registro de líneas celulares. En información nacional, atropello masivo en Los Cabos deja 17 heridos durante festejos del triunfo de la selección mexicana. WIF envía información sensible sobre nuevos partidos políticos. Es irregular e inusual, dicen consejeros del INE. Ola de apagones y variaciones de voltaje por parte de la CFE se han registrado en al menos 20 entidades del país en los últimos 10 días. En información internacional, dos potentes terremotos sacuden Venezuela dejando al menos 164 muertos y un millar de heridos. Trump arremete de nuevo contra España por falta de apoyo en Irán. Aumentan las muertes bajo custodia de ICE durante la administración de Trump.
1: Bienvenidos,

0: Bienvenidas sean todos ustedes a las noticias RTQ, que comienzan en este momento cuando es la 1:02 p.m. y terminan al filo de las 3:00 p.m. Gracias por sintonizarnos en RTQ, Radio y Televisión Querétaro, tanto aquí en la capital queretana como en la zona serrana a través de nuestra emisora hermana en Jalpan de Serra. También allá nos vemos en televisión. Teléfonos en el estudio. Recuerde usted que tenemos dos teléfonos. Uno que es el directo. Usted nos llama, inmediatamente nosotros comentamos lo que usted nos diga a través de la línea telefónica 44-22-38-51-11. 44-22-38-51-11. Y el WhatsApp para sus mensajes escritos es el 44-26-76-03-92. 44-26-76-03-92. Le repito este último teléfono, 44-26-76-03-92. Las noticias se oyen y se ven en Radio Televisión Querétaro. En radio se escuchan en el 100.3 de frecuencia modulada, emitiendo la señal desde el Centro Histórico de la capital queretana para todo el centro de la República Mexicana. 100.3, Radio Querétaro, RTQ Querétaro. Y por supuesto que también difundimos el noticiero y la señal a través de nuestra estación hermana en Jalpan de Serra, allá en RTQ Jalpan, en el 1200 de amplitud modulada en Jalpan de Serra. Y claro que también llegamos a todo el mundo a través de nuestra cabina de Tequisquiapan en la página de www.radioactivatx.org. en Tequisquiapan y en televisión también se ven y se oyen las noticias. Canal 10.1, señal abierta. Sistemas de cable en Querétaro, WIS 10, Mega Cable 110, Total Play 10 y en Jalpan de Serra, Canal 63 de Supercable. Transmisión por internet también para todo el mundo a través de www.rtq.mx, difundiendo la señal desde nuestros estudios en el Centro Histórico de Querétaro. En redes sociales, en Facebook somos Radio y Televisión Querétaro, en Instagram @RTQRO, en X @RTQRO. Canales de YouTube, tenemos dos: uno, Radio y Televisión Querétaro; dos, Noticias RTQ. Comenzamos con las noticias con la tradicional frase del día: la pereza viaja tan despacio que la pobreza no tarda en alcanzarla. Una frase de Benjamin Franklin, un político que nacía en 1706 y moría en 1790. Era originario de Estados Unidos. Fue uno de los padres fundadores de los Estados Unidos, Benjamin Franklin. La pereza viaja tan despacio que la pobreza no tarda en alcanzarla. Benjamin Franklin, un político y polímata, científico e inventor estadounidense. Y ahora nos vamos ya con David Estrada para que nos participe su sección de Un Día Como Hoy. Un día como hoy, 25 de junio en el año de 1967, en su última actuación en televisión y transmitida vía satélite a todo el mundo, la banda británica de rock The Beatles estrenaba la canción All Needs Is Love, considerado un himno de la paz. Todo es amor. Y vámonos con David Estrada.
1: All You Need Is Love, todo lo que necesitas es amor, es una canción compuesta por John Lennon y acreditada a Lennon y McCartney. Fue interpretada en vivo por primera vez por The Beatles en el programa Nuestro Mundo, convirtiéndose en la primera canción de transmisión global emitida en televisión vía satélite, como se denominaba entonces a este tipo de producciones, rompiendo por primera vez las barreras de la distancia entre las naciones. El programa Nuestro Mundo, realizado el domingo 25 de junio de 1967, y en el que México participó a través de Telesistema Mexicano con el Mariachi Vargas de Tecalitlán, acompañado por bailarines regionales desde la Plaza de las Tres Culturas, Antonio Aguilar cantando a caballo allá en el Rancho Grande,

y Flor Silvestre interpretando Como México no hay dos. Se recibió en 30 países y fue visto por más de 400 millones de personas. Un número impensable en los primeros pasos de la televisión mundial. Algunos televidentes no creían posible que la misma imagen se estuviera viendo simultáneamente en diferentes países de la Tierra, ya que hasta... Algo de historia. La BBC de Londres había comisionado a The Beatles para escribir una canción que representara al Reino Unido en este programa. Como se trataba de una transmisión global, se le dio a la canción un sentido internacional, abriendo con los primeros acordes del himno francés La Marsellesa. En aquella histórica transmisión, amigos del cuarteto de Liverpool y público del estudio aplaudieron y cantaron los coros, incluyendo entre ellos a Mick Jagger, Keith Richards, Keith Moon, Graham Nash y Eric Clapton. All Your Need Is Love, que nació oportunamente en un tiempo en el que había diferentes ideologías políticas que generaron violencia en el mundo, pronto se convirtió en un himno de la paz, además de que está considerado como un himno hippie no oficial. También fue la última canción grabada por el cuarteto británico, 2 días antes de la muerte de su manager, Brian Epstein, a causa de una sobredosis accidental de drogas. Todo lo que necesitas es amor, como sencillo, publicado el 7 de julio, ocupó el primer lugar de ventas tanto en Estados Unidos como en Gran Bretaña, aquel verano del amor de 1967.

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1: ¿Qué segundo tiempo jugaron, Toño?
2: Hola, buenas. La verdad que ahora sí se discutieron los seleccionados nacionales con los cambios que se tenían que hacer. Bueno, hasta Memo Ochoa le tocó y bien.
1: Sí, muy bien el Memo Ochoa, muy emocionado.
2: Sí, muy emotivo, que pedían su entrada ya que supieron que le iban a dar oportunidad. Y luego él al final cierra con un pase, un despeje que fue pase para gol.
1: Sí, claro.
2: Muy buena razón. Digo, eso lo aprendió en el América, yo me acuerdo. Lo aprendió ahí. Sí, es muy bueno para los despejes en ese sentido.
1: Pues fue buen partido, aunque con un primer tiempo muy flojo para la selección mexicana.
2: Sí, porque no cayeron los goles además y le costó trabajo llegar, le costaba trabajo.
1: Pero los cambios surtieron efecto y los muchachos jóvenes, bueno, prácticamente toda la selección es joven.
2: Sí, es un promedio de edad de jóvenes porque viene la nueva generación empujando y chavitos que no habíamos visto en la selección y que están funcionando.
1: Tres golazos.
2: Sí, tres golazos. Ahí tenemos en la pantalla cómo se dieron los goles y vamos a comentárselos, Joaquín, en cuestión de los anotadores y en qué minutos. Mira, ahí está el 3-0. Mateo Chávez, hijo del Tilón Chávez, que jugó en Chivas, que por cierto, por ahí había un video de que su papá festejó con todo y hasta se quitó la playera, pues metió el primer gol en una descolgada del equipo mexicano. Después Julián Quiñones, que para mí es el mejor o de los dos, tres mejores del equipo mexicano, pues en un rebote estaba atento y metió el segundo gol. Y ya en el cierre, cuando entró Memo Ochoa, que se armó el alboroto, bueno, pues en el despeje que le digo hacia la banda derecha, provocó una descolgada, un arribo de México y al final remató en los linderos del área, ni más ni menos que Álvaro Fidalgo, un buen remate al ángulo superior derecho del portero de Chequia y con esto se conformó el marcador de 3-0. México hizo historia porque por primera vez consigue invicto esta fase de grupos, ganó los tres partidos y además no recibió gol. Vámonos a propósito de lo que sucedió en el partido, lo que sucedió también en la zona FES, que se puso a todo lo que da.
3: En medio de un ambiente familiar, arrancó la tercera semana del México Zona FES en el Estadio Corregidora. 18.000 personas disfrutaron de todas las atracciones y del duelo estelar donde México enfrentó a Chequia en el cierre de la fase de grupos

0: Dentro del grupo A, todos se pusieron la verde para apoyar al Tri, que goleó 3-0 a Chequia, haciendo historia, ya que por primera vez la selección nacional logró los 9 puntos posibles, terminando como líder y además anotando 6 goles sin recibir ninguno. En el partido, México fue creciendo y adueñándose de las acciones. Mateo Chávez al 55, en una descolgada, metió el 1-0. Al minuto 61 de tiempo corrido, el 2-0 lo consiguió Julián Quiñones. Y al 94 de tiempo corrido, Álvaro Fidalgo puso el 3-0. Destacó en el encuentro el ingreso al minuto 78 de Memo Ochoa por el tal Rangel. Ochoa, que anunció su retiro, vive su mundial número 6, la cereza en el pastel para Memo Ochoa. Fue el gran despeje que hizo por la banda derecha para iniciar la jugada, que derivó en el gol de Fidalgo, que sepultó las aspiraciones de Chequia. 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
1: Te puso bueno en la zona FES, Joaquín. La verdad que la gente lo disfruta mucho. Yo no sé qué va a pasar el martes, porque ahí va a volver a jugar México en esas pantallas a las 7 de la noche. Anuncian al el Pop Tour 90s. Son 4 grupos los que van a estar y la gente va a querer llenar ese estadio Corregidora. Va a estar, pueden ser, hay varias opciones. Escocia en los 16avos de final, de acuerdo a las combinaciones, puede ser Paraguay también. Además, también en este sentido está Cabo Verde, que creo que sería un rival muy peligroso, Uruguay, perdón, Ecuador, y bueno, en ese orden, Escocia, Cabo Verde, Ecuador y Uruguay pueden ser en los 16avos de final al que se encuentra México. Creo que tiene para darle a todos, por lo mostrado ayer, y el que sería más difícil sería Cabo Verde. Vamos a ver qué pasa. Y los festejos se pusieron a la orden del día aquí en Querétaro, en México, en otras partes de la República. Y bueno, vamos a ver algo de lo que sucedió en el Jardín Cenea. Nos saltamos los partidos, más adelante le decimos lo que viene en la jornada del día de hoy. Y aquí está algo de los festejos.
2: Ay, no llores, porque cantando ya.

0: Bueno, también hubo festejos en el Ángel. Dicen que más de 800,000 personas, Joaquín, vamos a ver las imágenes. Y bueno, y en el Ángel también, pues se veía esplendoroso. Si en esos momentos estaban viendo las pantallas y el fútbol, pues unos están muy alejados. Entonces, pues la idea ahí es festejar, que también se puso bueno en el Ángel de la Independencia, que ya ha sido común, ¿eh?
1: Había 16 pantallas en un corto tramo de Reforma, ¿eh?
0: También hay
1: 16 pantallas. Y en total acudieron a Reforma a ver el fútbol más de 800,000 personas. Y los demás alcaldías.
0: Por eso te digo que el martes que se va a jugar, esto va a ser la locura aquí en Querétaro,
1: sí, señor,
0: y en otras partes.
1: Sí, señor.
0: Pero bueno, México anda bien. Vamos a cambiar de tema rápidamente. Vámonos con lo que va a suceder el día de hoy. Los conspiradores de Querétaro van a jugar contra, bueno, su tercer duelo ante Olmecas.
2: En el estadio Finsus Huimilpan, como se había anticipado, hubo doble juego entre Olmecas de Tabasco y los conspiradores de Querétaro. El juego 1 fue dominado por los morados, con 2 carreras en la segunda entrada y 5 en la tercera. Se pusieron arriba 7-0. Tabasco se acercó 5-2 con anotaciones en la cuarta y en la en el sexto rollo y ganó 9-2, poniéndose arriba en la serie. El segundo juego fue de pocas carreras, a pesar de que Querétaro iba 2-0. En el tercer inning, Olmecas en la séptima entrada cerró con 3 anotaciones y ganó 3-2, empatando a 1 la serie. Este jueves, en el estadio Finsus Huimilpan, a las 19 horas, el juego 3, la novena morada va por todo.

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1: Gracias, Toño. Te esperamos al filo de las 2:45 de la tarde en tu segundo
2: aquí
1: tiempo.
2: Aquí nos vemos al rato.
1: Gracias, gracias, eres muy amable. Este viernes 26 en el municipio de Corregidora. El objetivo, acercar diferentes servicios a la población como vacunación, consultas médicas y salud bucal. Aquí en Noticias RTQ le compartimos el lugar y el horario de atención para ese evento. Víctor Cabeza.
3: Realizará el municipio de Corregidora una megajornada de salud para la población. El Instituto Municipal de Salud de Corregidora, en coordinación con la Secretaría Estatal de Salud, hacen extensiva la invitación a la población para acudir a la megajornada de salud que se llevará a cabo este viernes 26 de junio en el Parque Recreativo de la Colonia Misión San Carlos. Durante la jornada se ofrecerán diversos servicios como nutrición, consulta médica general, podología, asesoría psicológica, vacunación mediante la aplicación de dosis para hepatitis B, neumococo, sarampión, rubiola y tétanos, examen de la vista y auditivo, detección de enfermedades como hipertensión, diabetes, sobrepeso y obesidad, entrega de tratamientos como desparasitantes, ácido fólico, electrolitos y preservativos, salud bucal y citas para mastografía. Además, se instalará una unidad médica móvil para la toma de muestras de Papanicolaou. El horario de atención en esta megajornada en el municipio de Corregidora comenzará a partir de las 9:30 de la mañana y hasta la 1:30 de la tarde, por lo que se reitera el llamado a la ciudadanía para acudir a realizarse sus chequeos en beneficio de su salud. Para Noticias RTQ, Víctor Cabeza.
1: Burnout, también conocido como el síndrome del trabajador quemado, es un estado de agotamiento físico, emocional y mental causado por el estrés laboral crónico, caracterizado por agotamiento emocional, despersonalización y baja realización personal. Nancy.
4: El síndrome de burnout es una respuesta al estrés laboral prolongado que afecta a la salud física y emocional. Aunque no se clasifica como tal como una enfermedad, la Organización Mundial de la Salud lo reconoce como un fenómeno ocupacional que puede derivar en problemas de salud significativos si no se aborda a tiempo. El burnout surge de una combinación de factores laborales y personales. Entre los más comunes se encuentran una sobrecarga de trabajo, falta de control, poca autonomía en la toma de decisiones sobre horarios, tareas o carga laboral, recompensas insuficientes, relaciones laborales conflictivas, una discrepancia entre los valores personales y los de la organización. Los profesionales de áreas de atención directa como médicos, docentes o personal de servicio pueden ser especialmente vulnerables de sufrir el burnout. Los síntomas pueden ser físicos, emocionales y conductuales como cansancio extremo, dolores de cabeza, problemas digestivos y alteraciones del sueño. Algunas recomendaciones para evitarlo son priorizar tareas y delegar responsabilidades, mantener relaciones positivas con colegas y supervisores, establecer límites claros entre el trabajo, la vida personal y tener un descanso adecuado, hacer ejercicio, llevar una alimentación saludable y realizar técnicas de relajación. Ponga atención porque en casos graves es recomendable consultar a un profesional de salud mental para recibir orientación y un tratamiento adecuado. Para Noticias RTQ, Nancy Magaña.
1: Es una gran verdad. Las madres afirman que a menudo atender a su pareja, o sea, atender a los papás, es más agotador que cuidar a los hijos, lo cual está respaldado por diversos estudios. Principal motivo, la escasa participación del hombre en las tareas domésticas y en el cuidado familiar, una carga que terminó recayendo mayormente sobre las mujeres.
5: Un estudio realizado en Estados Unidos analizó a más de 7,000 mujeres y arrojó un resultado que desató un debate importante. Las participantes afirmaron que la convivencia con sus esposos resultó considerablemente más agotadora que la crianza de los niños. La encuesta mostró que casi la mitad señaló a sus parejas como una fuente constante de tensión diaria. Los especialistas explicaron que no se trata solo de hacer las tareas físicas, sino de coordinar, planificar y gestionar toda la dinámica del hogar y la crianza, lo que provoca un gran desgaste emocional. A los hijos pequeños se les tolera la inmadurez, el desorden.

0: orden y la dependencia. Sin embargo, cuando una pareja adulta no asume su parte de responsabilidad en la casa, se genera un resentimiento y un agotamiento mucho mayor en la madre. Muchas mamás afirman que criar hijos es agotador, pero las investigaciones sugieren que la mayor fuente de estrés no siempre proviene de ellos. El estudio también recuerda que generar una relación sana con la pareja también es una pieza fundamental para la salud familiar. Para Noticias RTQ, Nancy Magaña.
1: Firma la Secretaría de Seguridad Pública de la capital un convenio para replicar la aplicación Cuelga App, con Celaya, San Miguel de Allende, Comonfort, a Paseo el Alto y a Paseo el Grande en Guanajuato, de Querétaro para el centro de la República.
2: La Secretaría de Seguridad Pública Municipal de Querétaro celebró la firma de convenio de colaboración con los municipios de Celaya, San Miguel de Allende, Comonfort, a Paseo el Alto y a Paseo el Grande del estado de Guanajuato, que permitirá la promoción, difusión y utilización de la herramienta Cuelga App en beneficio de la ciudadanía que radica en dichas localidades. Desde la creación, desarrollo e implementación de esta herramienta tecnológica, para el municipio de Querétaro se contabilizan más de 69,000 descargas, además que ha permitido evitar más de 24,000 potenciales engaños telefónicos a través del bloqueo de llamadas provenientes de números previamente reportados como fraudulentos al número único de emergencias 911. El titular de la dependencia capitalina, Juan Luis Ferrus Cortiz, señaló que la extorsión telefónica es uno de los delitos de mayor incidencia a nivel nacional.
3: Actualmente esta aplicación registra más de 69,000 descargas en diversos sistemas operativos y más de 24,000 llamadas bloqueadas, es decir, 24,000 potenciales víctimas de fraude o extorsión que se han contenido a través del uso de esta tecnología, de este aplicativo denominado Cuelga.
2: Recuerde que Cuelga App puede descargarse de manera gratuita en los dos sistemas operativos iOS y Android. Para Noticias RTQ, Aurora Vizcaíno Ruiz.
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5: Regresamos.
6: Es la 1 con 24 minutos.
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13: Fundación de Santiago de Querétaro.
14: La Fundación de Santiago de Querétaro se celebró el 25 de julio de 1531. Este evento marcó el inicio de la ciudad como un asentamiento indígena otomí, conocido como Andamaxey, que se convirtió en un lugar de paz y evangelización tras la aparición del apóstol Santiago en el cielo durante la batalla. La ciudad ha sido un símbolo de una unión entre españoles e indígenas y ha sido reconocida por su importancia histórica y cultural. En el llamado Cerro del Sangremal, donde hoy se ubica el Templo de la Cruz, en el centro histórico de la capital queretana, Michoacana, el ejército otomí se rindió ante las fuerzas españolas, dando paso así a la conquista del territorio y a la fundación de la que hoy en día es una de las ciudades patrimonio de México y una de las más importantes del país. La leyenda que conocemos fue de ayuda para la misión de los franciscanos de defender la iglesia y el convento de la Santa Cruz de la corona española.
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9: Es la 1:30.
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11: Estudiemos juntos la interacción entre los seres vivos con Ana Descalza.
12: En los ecosistemas naturales, toda la materia orgánica es muy importante. Aquí podemos ver cómo hay un montón de hojas, hojarasca, todo lo que van tirando los árboles que están todo alrededor mío. ¿Y qué pasa con toda esta materia? Se va descomponiendo por distintos procesos. Algunos que ayudan mucho a la descomposición de toda esta materia son, por ejemplo, las lombrices. Los bosques que sueltan tanta materia orgánica bajo nuestros pies son los que más biomasa tienen de lombrices, es decir, como más contenido de lombrices dentro de ese suelo. Además, existen otros organismos descomponedores. Y esto es exactamente lo mismo que sucede si tú tienes una composta en tu casa. Lo que sucede es que algo que antes estuvo vivo, como la cáscara de naranja, lo que quedó del plátano, restos de comida que estaban compuestos por todo aquello que compone a un ser vivo, puede reciclarse. Las lombrices, por ejemplo, son como un intestino con vida. Lo que hacen es comerse esos desechos y todas las enzimas que tienen en su sistema digestivo, que además está lleno de bacterias que también ayudan a deshacer toda esa materia, lo que hacen es expulsarla en forma de tierra. Y por eso es que cuando tú escarbas lo suficiente en un ecosistema natural como aquí luego ya se ve que abajo hay tierra. Y en

0: un bosque, aunque la hojarasca es un poco mayor la capa, llegas a un momento donde hay tierra. Y tal vez si no has estado descalzo, no te has dado cuenta de esta sensación, pero normalmente cuando tú metes tu pie en todos esos lugares con mucha materia orgánica, suele ser un lugar bastante calientito. Aumenta la temperatura justamente por todo este proceso de descomposición que se está dando en estos sitios que tienen todo este aporte. En realidad la vida recicla todo. Es anormal tener desechos que no puedan ser procesados para ayudar y contribuir a que nuevamente haya seres vivos. A todos nos encanta el olor a bosque, ese olor justamente que es la tierra o la materia orgánica en descomposición que se está volviendo tierra. Así debe oler una composta. Si tú tienes miedo de poner una composta en tu casa porque va a oler feo, entonces quiere decir, si huele mal, que no la estás haciendo bien. En realidad tiene que oler a eso, a tierra, a bosque, y a todos nos súper encanta ese olor porque es el olor de transformación. Y además, la tierra resultante, que es de este proceso de descomposición, en realidad está mucho más llena de nutrientes. ¿Por qué? Porque se acaban de descomponer en sus, justamente lo que componía a esos, lo que nosotros llamamos desechos, pero no lo son, en este caso hojarasca, organismos muertos, todo eso ya son nutrientes que van a estar disponibles en tierra, que pueden ser transportados, por ejemplo, a una planta. Cuando tú se lo pones como abono a las plantas, entonces van a crecer mucho mejor, y eso que alguna vez compuso fue parte de un ser vivo va a pasar a ser parte de una planta, y después, quién sabe, puede ser que te la comas e incluso llegue a tu sistema digestivo. Yo soy Ana Descalza, soy bióloga y espero que te haya interesado este tema y quieras investigar aún más. Te invito a que me sigas en mis redes sociales y en mi canal de YouTube como Ana Descalza.
1: Gracias, Ana, muy amable por tu colaboración. La 1:34 PM, buen provecho. Oigan, escribir a mano. Alertan que alumnos ya no ejercen la escritura a mano, ni en la escuela ni en la casa, y solo usan la tecnología, la computadora. ¿Puede todo esto afectar la memoria, la atención y el aprendizaje? La escritura manual introduce algo esencial que hoy escasea: la pausa, el tiempo para pensar, no sin bagaña.
2: La Web del Maestro es una comunidad digital educativa sin fines de lucro, enfocada en la formación continua y basada en diversos estudios, y se dedican al desarrollo profesional y el apoyo de docentes y padres de familia. Los estudios señalan que si su hijo ha dejado de usar la escritura y solo usa la tecnología para resolver sus tareas porque no quiere escribir, esto no es un avance, es una pérdida importante. Cuando los alumnos usan la inteligencia artificial, toman fotos a las clases o solo usan la computadora, puede tener un efecto negativo. Escribir a mano activa los procesos cognitivos clave que fortalecen la atención, la memoria y la comprensión. No es lo mismo capturar información que procesarla. Cuando el estudiante escribe, selecciona, organiza y reflexiona. La escritura manual introduce algo esencial que hoy escasea: la pausa, el tiempo para pensar. Sin este ejercicio, el cerebro se acostumbra a la inmediatez y pierde profundidad. Por ello, exigir la lectura y la escritura diaria no es retroceder, es garantizar un aprendizaje real y duradero. Escribir a mano mejora la atención y recuerde que nos obliga a hacer pausas. Para Noticias RTQ, Nancy Magaña.
1: Nueva licenciatura. Prepara la Facultad de Lenguas y Letras de la Universidad Autónoma de Querétaro una nueva licenciatura. Esta será Licenciatura en Enseñanza y Escritura Creativa. Aurora.
3: La Facultad de Lenguas y Letras de la Universidad Autónoma de Querétaro busca ampliar su oferta académica con la apertura de la Licenciatura en Enseñanza y Escritura Creativa. Esta carrera, detalló su responsable, el profesor investigador Marco Aurelio Ángel Lara, estaría disponible a partir del 2027. El objetivo es crear especialistas en educación que innoven con el uso y generación de herramientas disruptivas para que estudiantes de los diferentes niveles educativos accedan al conocimiento a través de propuestas didácticas de vanguardia implementadas por quienes son profesores. Asimismo, quienes egresen explorarán los lenguajes escritos. Por ello, la meta es atraer perfiles diversos, que no solo se inclinen a disciplinas ligadas con las humanidades, sino también a las ciencias formales, naturales o aplicadas.

0: con el fin de que se escriba y surjan ideas desde diversas perspectivas y que a la vez se atienda la instrucción de todas las materias posibles. Para ir difundiendo la importancia y alcances de este reciente plan curricular, la Facultad de Lenguas y Letras organizó el Congreso de Estudios en Creatividad, Escritura y Enseñanza Creativas, en el que se llevaron a cabo conferencias magistrales, talleres especializados, diálogos y conversatorios con autores, docentes, investigadores e investigadoras en dichas áreas. Para Noticias RTQ, Aurora Vizcaíno Ruiz.
1: Entrelace es una empresa social que promueve la inclusión y el acercamiento a las comunidades con sordera y ceguera, enseñando lenguaje de señas a los niños mediante cuentos. Los talleres se realizan en la Biblioteca del Parque Querétaro 2000. Nancy.
2: La propuesta de Entrelace en Querétaro utiliza los cuentos como puerta de entrada para que las infancias conozcan el lenguaje de señas de una forma muy lúdica. Antes de aprender una palabra, los niños llegan a los talleres de Entrelace descubriendo algo distinto, que las historias también pueden contarse con las manos. Con 5 años de trayectoria, Entrelace es una empresa social dedicada a promover la inclusión mediante talleres y actividades enfocadas en el acercamiento a las comunidades con sordera y ceguera, siendo una herramienta de empatía, comunicación y hasta bilingüismo para los niños. Los talleres se realizan actualmente en la Biblioteca del Parque Querétaro 2000. Los martes de 5 a 6 de la tarde están dirigidos para niños a partir de los 6 años con una cuota de recuperación de $250 para el niño y su acompañante, quienes participan juntos en las actividades. Para tener más información pueden ingresar a su Instagram a través de la cuenta @entrelace_mx. Para Noticias RTQ, Nancy Magaña.
1: La Secretaría de Seguridad y Protección Ciudadana del Gobierno Federal está alertando a la población sobre posibles fraudes relacionados con apuestas deportivas durante el Mundial de Fútbol. Tenga usted una alerta.
3: Alertan autoridades federales a la población sobre posibles fraudes relacionados con apuestas deportivas durante el Mundial de Fútbol. La Secretaría de Seguridad y Protección Ciudadana del Gobierno Federal advirtió a la ciudadanía sobre posibles fraudes relacionados con apuestas deportivas, compra de boletos, reservaciones turísticas y transmisiones en línea, explicando que durante el Mundial de Fútbol, los ciberdelincuentes aprovechan para crear sitios web y aplicaciones falsas de apuestas, así como promociones engañosas para promover sitios fraudulentos de apuestas, aplicaciones apócrifas y esquemas de engaño dirigidos a aficionados interesados en obtener ganancias rápidas durante el torneo de fútbol. Por tal motivo, la dependencia encargada de la Seguridad Nacional recomienda verificar que las plataformas de apuestas cuenten con autorización legal y mecanismos de seguridad antes de registrarse o realizar depósitos. Desconfiar de anuncios, mensajes o publicaciones que prometan ganancias garantizadas, resultados seguros o rendimientos extraordinarios. Y reportar de manera inmediata cualquier sitio web, perfil, aplicación o actividad sospechosa ante las autoridades competentes y la policía cibernética. Para Noticias RTQ, Víctor Cabeza.
1: El presidente de la Defensoría de los Derechos Humanos en Querétaro, Javier Rascado, ha informado que se ha mantenido un acercamiento con autoridades educativas para conocer la propuesta y evaluar la viabilidad del operativo Mochila en Querétaro.
2: La posible implementación de revisiones de mochilas en escuelas de Querétaro continúa en análisis, mientras autoridades educativas y organismos defensores de derechos humanos revisan los mecanismos que permitan garantizar la seguridad de los estudiantes sin vulnerar sus derechos. El presidente de la Defensoría de los Derechos Humanos de Querétaro, Javier Rascado, explicó que el análisis se realiza desde una perspectiva de derechos humanos con el objetivo de encontrar alternativas que contribuyan a la seguridad dentro de los planteles educativos. La discusión sobre el regreso de la revisión de mochilas surgió luego de alertas por posibles tiroteos vinculados a retos virales en redes sociales y tras la propuesta del delegado de la Secretaría de Educación Pública en Querétaro, Mauricio Ruiz, de retomar el esquema Mochila Segura. La Secretaría de Educación del Estado, Marta Soto, sostuvo una reunión con la presidenta de la Asociación Estatal de Padres de Familia, Sayim López, en la que abordaron la importancia de fortalecer la participación de padres y madres de familia como primer filtro en la atención

0: orientación y acompañamiento de los estudiantes. Para Noticias RTQ, Nancy Magaña.
1: En el marco de la conmemoración del Día Internacional de la Mujer en la Ingeniería, se busca homenajear a aquellas mujeres que ejercen un rol que ha sido ocupado tradicionalmente por los hombres. Cada año, las mujeres ingenieras mejoran la vida de las personas, ayudando a construir un futuro mejor. La información se la agradecemos a quien tú. Nancy Magaña, muchas gracias Nancy por la información. Vamos ahora con... ¿Con qué voy tú? Voy con... Vamos a la Zona Fest. Zona Fest México. Zona Fest ofrece espacios incluyentes para personas con discapacidad y adultos mayores. Hasta el momento, más de 600 personas adultas mayores y con discapacidad han disfrutado de los partidos y conciertos en esta zona accesible y adaptada a sus necesidades. Aurora.
2: Como parte de la visión de la Administración Capitalina, el México Zona Fest ofrece espacios accesibles para personas con discapacidad y adultos mayores, con el propósito de que todas las familias puedan disfrutar de los eventos deportivos y culturales más importantes en igualdad de condiciones, además de disfrutar de la transmisión de los partidos de la Copa Mundial 2026. Quienes asistan cuentan con una zona preferente para conciertos y actividades artísticas programadas en el festival, lo que les permite vivir una experiencia más cómoda, segura y accesible. Los espectáculos musicales también cuentan con interpretación en lengua de señas mexicana, lo que facilita que las personas sordas disfruten de los conciertos y formen parte de las actividades que ofrece el festival. Del 11 al 25 de junio, un total de 609 personas con discapacidad y adultos mayores han asistido al México Zona Fest. La participación registró 56 asistentes el 11 de junio, 76 el 13, 67 el 14 de junio, 62 el 18 de junio, 57 el 20 de junio, 200 el 21 de junio y 91 el 25 de junio. Para Noticias RTQ, Aurora Vizcaíno Ruiz.
1: Se suma la Secretaría de Educación a las estrategias de difusión y respuesta ante casos de desaparición. Dicha alianza se consolidó en el marco de los trabajos del Comité de Alerta Amber. Viviana.
3: La Secretaría de Educación del Estado, a través de su titular, Marta Elena Soto Obregón, participó en los trabajos del Comité de Alerta AMBER, con lo que se suma la coordinación interinstitucional para fortalecer las estrategias de difusión y respuesta ante casos de desaparición, contribuyendo a una red más eficiente de atención. Durante los trabajos de dicho comité, se resaltó que la seguridad de la niñez y adolescencia es una responsabilidad compartida que exige prevención y acción inmediata, de ahí que el objetivo es actuar a tiempo para proteger su integridad y su bienestar. Cabe señalar que el Comité Estatal para la Operación del Programa Alerta AMBER en Querétaro realiza trabajos permanentes de coordinación interinstitucional y sinergia para garantizar la búsqueda y localización inmediata de niñas, niños y adolescentes. El organismo revisa constantemente los mecanismos de actuación, estrategias de atención y protocolos de prevención. Informo para Noticias RTQ, Viviana Ávila y Manuel Tobar.
1: Gracias, Viviana. Es la 1:45. Una persona que intentó cruzar corriendo la autopista México-Querétaro resultó con lesiones de consideración tras ser embestida por el conductor de un vehículo que, por supuesto, lo de siempre, se dio a la fuga. Vamos ahora a la depuración de tarifa. Solo el 40% de 120 mil usuarios beneficiarios de Tarifa Unidos refrendaron su registro y continuarán recibiendo el apoyo de 2 pesos en el costo del transporte público.
3: De acuerdo con la Agencia de Movilidad en el Estado, alrededor de 120 mil beneficiarios del programa Tarifa Unidos, entre estudiantes y personal que brinda algún servicio a la comunidad, eran los obligados a llevar a cabo el proceso de refrendo, mismo que concluyó el pasado 20 de junio. De este total, solo el 40% llevó a cabo dicho proceso, lo que quiere decir que en breve, los que no llevaron a cabo su refrendo serán dados de baja del programa y de manera automática tendrán un ajuste en su tarifa, la cual pasará de 2 a 9 pesos. Gerardo Cuanalo, director de la MEC, señaló que en caso de requerir continuar con el beneficio, quienes se den de baja deberán de realizar el trámite desde cero.
4: Aquí lo que yo quiero hacer un llamado para quienes no pudieron hacer en esta época el refrendo, decirles que van a encontrar una modificación en su tarifa de 2 pesos a 9 pesos, pero que si están en las mismas condiciones, inmediatamente

0: El día siguiente pueden volverse a afiliar. Lo pueden hacer a través de la aplicación de Crobús o pueden ir a la agencia de movilidad o a cualquier delegación municipal y realizar nuevamente su trámite. Es muy sencillo afiliarse.
1: Señaló que serán entre 60 o 65 mil usuarios los que quedarán sin el beneficio de Tarifa Unidos, por lo que les recordó que para afiliarse nuevamente al programa solo necesitarán contar con un comprobante de domicilio, CURP, y en caso de estudiantes, la constancia de estudios, y con ello prácticamente volverán a activarles la tarifa de 2 pesos, y al ya contar con su tarjeta preferente, solo necesitarán una recarga para volver a activar sus datos. Informó para Noticias RTQ, Viviana Ávila y Manuel Tobar.
2: Durante su participación, durante la participación en la conferencia de prensa matutina de la presidenta Claudia Sheinbaum, el titular de la Agencia Reguladora del Transporte Ferroviario, Andrés Layuz, presentó los avances del proyecto del tren de pasajeros Querétaro-Irapuato.
3: Presentan autoridades federales avances del proyecto para construir el tren de pasajeros Querétaro-Irapuato. Durante su participación en la conferencia de prensa matutina de la presidenta Claudia Sheinbaum, el titular de la Agencia Reguladora del Transporte Ferroviario, Andrés Layuz, precisó que actualmente se continúan ejecutando trabajos de desmonte y despalme en 48 kilómetros de vía para liberar frentes para las siguientes etapas constructivas. Se trabaja también en la colocación de terraplén en 25 kilómetros continuos, avanzando también en la preparación de la plataforma ferroviaria, es decir, durmientes, balasto y rieles. Adicionalmente refirió que ya se concluyeron 9 obras de drenaje que fortalecerán el manejo hidráulico y la estabilidad de la vía, y se iniciaron los trabajos de construcción de la estación y la base de mantenimiento en Celaya, Guanajuato, esta última estratégica para la operación y conservación de la vía.
4: En Celaya ya se hizo también, se terminó por fin el libramiento ferroviario de carga, que es lo que permite que la zona de la estación que se usaba como patio, ahora ahí será la estación de pasajeros.
3: El funcionario federal anunció que la segunda fase del programa ferroviario comenzará a licitarse a partir de finales de julio, detallando que los primeros concursos serán para el tramo Querétaro-San Miguel de Allende y posteriormente continuarán los segmentos hasta Guadalajara y Saltillo. Para Noticias RTQ, Víctor Cabeza.
2: Realizan autoridades trabajos preventivos sobre Bernardo Quintana. Esto previo al inicio de las obras de ampliación del puente para el proyecto del tren México-Querétaro.
1: Ya realizan autoridades estatales trabajos preventivos de desvíos de tránsito en la zona de Bernardo Quintana, ello ante el próximo inicio de los trabajos de ampliación del puente para el proyecto del tren México-Querétaro. Sobre el tema, el secretario de Gobierno, Eric Gudiño Torres, señaló que se trata de ejercicios para analizar cómo se realizarán los ajustes a la movilidad durante la ejecución de las obras, mismas que estarán iniciando durante el periodo vacacional.
5: Estamos viendo cuál es la mejor forma para evitar el menor caos vial posible. La obra se estará desarrollando en periodo vacacional. La fecha en específico yo creo que la podremos tener en la siguiente semana, ya estaremos informando de manera formal.
1: Precisó que estos trabajos preparativos van a permitir generar las condiciones para que se lleve a cabo la obra. Respecto a los cambios temporales en la circulación, confirmó que se trata de pruebas para evaluar el comportamiento del tránsito y realizar los ajustes necesarios antes de que arranque la construcción. Informó para Noticias RTQ, Viviana Ávila y Manuel Tobar.
2: Y han encontrado cerca de 20 vestigios arqueológicos durante la obra del Tren México-Querétaro. Estos vestigios podrían formar parte de un espacio de exposición en San Juan del Río una vez que concluyan las investigaciones científicas correspondientes. Nancy.
6: Actualmente, los equipos de salvamento arqueológico continúan con los trabajos de investigación luego de los 20 hallazgos registrados a lo largo del trayecto ferroviario. Los vestigios arqueológicos localizados durante los trabajos de construcción del tren de pasajeros México-Querétaro podrían formar parte de un espacio de exposición y difusión en San Juan del Río, una vez que concluyan las investigaciones científicas correspondientes. Lo anterior lo informó la delegada del Instituto Nacional de Antropología e Historia en Querétaro, Rosa Estela Reyes. La funcionaria explicó que los hallazgos se han registrado a lo largo del trayecto ferroviario, particularmente en zonas como San Juan del Río, El Marqués y otros puntos de la entidad. Indicó que hasta el momento se tienen identificados hallazgos como entierros y ofrendas, aunque todavía no existe información concluyente sobre su temporalidad, culturas de origen o características específicas, ya que los estudios continúan en proceso.

0: eso, ante la posibilidad de crear un museo similar a otros espacios de preservación arqueológica, la delegada del INAH consideró que San Juan del Río cuenta con todas las condiciones adecuadas para albergar exposiciones temporales o incluso un recinto permanente, siempre y cuando los resultados de las investigaciones así lo justifiquen. Para Noticias RTQ, Nancy Magaña.
1: La 1:52 y anuncian prórroga. Atención, anuncian prórroga para el registro de líneas celulares. La Comisión Reguladora de Telecomunicaciones reporta que el registro se va a extender más allá del plazo inicial del 30 de junio. La nueva fecha dependerá del último dígito de su número celular. Está interesante la propuesta, Nancy.
2: La Comisión Reguladora de Telecomunicaciones anunció que el registro de líneas celulares se extenderá más allá del plazo del 30 de junio. La comisión informó que dado que aún faltan alrededor de 80 millones de líneas activas de celulares por registrarse, se anunció una extensión del plazo. Se explicó que la fecha límite estará determinada por el último dígito de su número celular. Es decir, si su último dígito es cero, la fecha límite es el 15 de agosto. Si es 1, fecha límite 31 de agosto. Último dígito 2, fecha límite 15 de septiembre. Dígito número 3, fecha límite el 30 de septiembre. Y así sucesivamente cada 15 días hasta llegar al último número 9. Se reitera que el proceso no lo realiza el gobierno, sino que se lleva a cabo directamente ante las compañías telefónicas que únicamente asocian nombre y CURP del usuario al número de celular, eliminando cualquier otro dato o imagen usado durante el proceso de vinculación. Lo anterior lo aclaró la Comisión Reguladora. Para Noticias RTQ, Nancy Magaña.
1: Gracias a usted y a usted que nos sigue con las noticias en Querétaro, que son para usted. Muchas gracias por sintonizarnos, ya sea en radio o en televisión Querétaro, asimismo también allá en la sierra, en radio y televisión Querétaro. Gracias mil. Oigan, vamos a ir a un corte, es pequeño, y regresamos con muchas cosas más en Noticias RTQ. Gracias.
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4: Regresamos.
5: Es la 1:55.
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0: Son las 2 de la tarde y como es costumbre, en RTQ a las 2 de la tarde le presentamos las 3. 1, las noticias nacionales. 2, las internacionales. Y 3, en esta ocasión, con Mariana Perusquía, que aquí la tenemos ya. Adelante, Mariana.
1: Nacionales.
2: Al menos 17 personas resultaron heridas en un atropello masivo en la localidad turística mexicana de Cabo San Lucas durante los festejos por la victoria de México ante República Checa en el Mundial de Fútbol. Según medios locales, el incidente tuvo lugar este miércoles por la tarde en el Boulevard Lázaro Cárdenas y los heridos fueron trasladados a varios hospitales de la ciudad. El atacante ya fue arrestado. La Dirección General de Seguridad Pública, Policía Preventiva y Tránsito Municipal de Los Cabos dijo que el incidente se presentó cuando el conductor del automóvil se vio rodeado por personas que obstruían el paso y ejercían presión física sobre su unidad. Realizó una maniobra de aceleración intempestiva, provocando el atropellamiento de varios peatones. En redes sociales se difundió un video en el que se observa un carro de color oscuro que acelera y embiste a varios aficionados de la selección mexicana, luego de que no lo dejaran avanzar. Una ola de apagones y variaciones de voltaje por parte de la CFE se han registrado en al menos 20 entidades del país en los últimos 10 días. Las fallas han causado suspensión de servicios y manifestaciones de las poblaciones afectadas en todas las regiones de la República. De acuerdo con reportes oficiales y denuncias ciudadanas, el alto consumo de energía derivado del uso de sistemas de aire acondicionado, la sobrecarga en la red general debido al calor extremo y la antigüedad de los transformadores son los principales detonantes de esta crisis. Una de las regiones más afectadas incluye a los estados de Morelos, Hidalgo, Puebla, Veracruz, Querétaro y San Luis Potosí, así como la región que conforman Tamaulipas, Nuevo León y Coahuila. La Secretaría Ejecutiva del Instituto Nacional Electoral, Claudia Arlette Espino, entró fuera de programa la sesión de Comisión de Partidos Políticos para notificar la recepción de un reporte de la Unidad de Inteligencia Financiera, lo que generó un fuerte reclamo de consejeros electorales que encontraron el acto fuera de toda norma. El hecho se dio horas antes de que el INE debata y vote la existencia de nuevos partidos políticos. El documento en cuestión

0: gestión contiene información sobre diversas organizaciones civiles que buscan constituirse como nuevos partidos políticos, pero no se explicaron los detalles por un asunto de seguridad. La forma y el momento de su presentación provocaron severos cuestionamientos sobre opacidad e irregularidades procesales.
1: Internacionales.
0: Venezuela se vio sacudida este miércoles por dos potentes terremotos que tuvieron apenas 39 segundos de diferencia, pero dejaron decenas de muertos y cientos de heridos y devastaron algunas zonas. Hasta ahora se han registrado más de 30 réplicas. Los dos sismos tuvieron lugar alrededor de las 6:05 de la tarde. El más potente, de 7.5, se produjo apenas 39 segundos después del primero, de magnitud 7.2, de acuerdo con el Centro Nacional de Alerta de Tsunamis en Estados Unidos, que señaló que se trató de un doblete sísmico. El doblete sísmico es un fenómeno en el que dos terremotos de gran magnitud se registran con pocos segundos de diferencia en la misma zona. La presidenta Delcy Rodríguez ha confirmado que hay al menos 164 muertos y un millar de heridos. El Servicio Geológico de Estados Unidos ha publicado un informe en el que estima que existe una posibilidad del 42% de que las víctimas mortales de los terremotos en Venezuela estén entre 10.000 y 100.000. El presidente de Estados Unidos, Donald Trump, arremetió de nuevo contra España en un encuentro con el secretario general de la OTAN, Mark Rutte, en el que manifestó su decepción con otros países de la alianza por su falta de apoyo en la guerra contra Irán. Asimismo, reiteró que su país no necesitaba ayuda de estos países en absoluto, para acto seguido defender que habría estado bien que hubieran dicho «nos gustaría ayudar». No es la primera vez que Trump se manifiesta de este modo sobre España, en particular por la decisión del Ejecutivo de Pedro Sánchez de no permitir el uso de las instalaciones militares estadounidenses en suelo español para atacar a Irán, y su oposición a elevar el gasto en defensa al 5% del PIB. Por su parte, el secretario general de la OTAN recalcó lo importante que es lo que Estados Unidos busca con Irán. Se trata, ante todo, de la capacidad nuclear que Irán estaba a punto de adquirir y que habría supuesto una amenaza para la región. Habría sido una amenaza para el mundo entero. La tasa de personas que mueren bajo custodia del Servicio de Inmigración y Control de Aduanas en Estados Unidos se ha disparado. Al menos 52 personas han fallecido desde el inicio de la actual administración del presidente Donald Trump, es lo que señala Physicians for Human Rights en un informe que fue publicado. El informe, de 73 páginas, Morir en detención, aumento de las muertes en un sistema de detención migratoria en expansión Estados Unidos, documenta el incremento de las muertes bajo custodia de ICE mediante análisis estadísticos y médicos especializados. El informe revela un aumento de la tasa de mortalidad y plantea serias dudas sobre la calidad de la atención médica proporcionada por ICE y por el personal contratado por la agencia. El aumento de la mortalidad se produce en un momento en el que la administración de Trump está sometiendo a un número récord de inmigrantes a la detención obligatoria, incluso en condiciones inhumanas y degradantes, al tiempo que desmantela los mecanismos internos de supervisión.
2: Las 2 de la tarde con 6 minutos, las 2 con 6 marca el reloj de RTQ, y es el momento en que la misma Mariana le solicitamos sea tan amable de darnos a conocer el pronóstico del clima para Querétaro, Corregidora, Tequisquiapan y Cadereyta de Montes. Adelante, Mariana.
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0: Comisión Estatal de Aguas informa para este jueves una temperatura mínima de 14 grados centígrados y una máxima de 26 al caer la tarde, con un 60% de probabilidad de lluvia, con posibilidad de tormenta eléctrica sobre territorio queretano. En Corregidora, la mínima esperada es 16 grados y la máxima de 28 por la tarde. Se pronostica un 70% de probabilidad de lluvia, con una racha de viento en dirección hacia el noreste de 19 kilómetros por hora. San Juan del Río, por la mañana se pronostica una mínima de 15 grados centígrados y máxima de 26 al caer la tarde, con una fuerte racha de viento que llegará hasta los 30 kilómetros por hora en dirección al este. Final.

0: de Amoles. La temperatura varía de 12 a 20 grados. Se espera un 90% de probabilidad de lluvia ligera en la zona norte de Querétaro. Y durante las próximas horas, viernes, la temperatura oscilará entre los 14 y los 27 grados centígrados, con una racha de viento en dirección del noreste de 20 kilómetros por hora sobre territorio queretano. Se pronostica lluvia con probable tormenta eléctrica. Sábado, mínima de 14 grados, máxima 28 por la tarde, con un 60% de probabilidad de lluvia y un viento en dirección al noreste de 18 kilómetros por hora y posible tormenta eléctrica. Domingo, la temperatura será variable de los 14 a los 27 grados. Se espera una jornada calurosa con probabilidad en un 60% y viento en dirección hacia el este de 16 kilómetros por hora con probabilidad de tormenta eléctrica.
1: Las 2 de la tarde con 8 minutos, las 2 con 8 minutos. Gracias por estar con nosotros. Oigan, está desplegando la Comisión Estatal de Infraestructura maquinaria especializada y personal técnico para desasolvar el río Querétaro. Objetivo: prevenir riesgos por las lluvias. Esta intervención se realiza en la zona de Santa María Magdalena, donde se llevó a cabo la limpieza de cauces. Viviana.
2: Como parte del trabajo coordinado para fortalecer las acciones preventivas durante la temporada de lluvias, la Comisión Estatal de Infraestructura participa en las labores de desasolve del río Querétaro en la zona norte, ubicado a la altura de Santa María Magdalena. La dependencia estatal informó que estas labores forman parte de un esfuerzo coordinado entre autoridades federales, estatales y municipales para mejorar las condiciones del cauce, con el objetivo de priorizar la seguridad de las familias y la prevención de riesgos durante las lluvias. Para la ejecución de los trabajos, la CI puso a disposición una draga de brazo largo, equipo especializado que permite intervenir áreas profundas y de difícil acceso dentro del río, además de aportar personal técnico capacitado para labores de limpieza. Con este apoyo, Querétaro se convierte en el tercer municipio beneficiado con maquinaria y personal especializado para la limpieza de cauces, después de las intervenciones realizadas en San Juan del Río y Huimilpan. Informó para Noticias RTQ, Viviana Ávila y Manuel Tobar.
1: Las 2 de la tarde con 10 minutos, son las 2 con 10 minutos. El problema energético de Querétaro es en sí el resultado de la negativa de la Comisión Federal de Electricidad. Ello al haber frenado la CFE, la ejecución del proyecto de energía que fue elaborado por el Estado. ¿Quién lo señala? Mauricio Reyes Caracheo, que de luz y energía eléctrica sabe mucho. Él es el titular, Mauricio Reyes Caracheo, titular de la Agencia de Energía en el Estado.
2: El titular de la Agencia de Energía, Mauricio Reyes Caracheo, señaló que el problema energético de Querétaro es el resultado de la negativa de la Comisión Federal de Electricidad para aprobar el proyecto queretano que pretendía fortalecer la infraestructura eléctrica, y es que precisó que las fallas eléctricas que hoy se presentan en el estado podrían haberse evitado. Sin embargo, las ideologías y la resistencia institucional impidió concretar dicho proyecto, y hoy por hoy se padecen las consecuencias de esas decisiones.
3: Ustedes saben todo lo que batallamos. Y sí dimos una garantía, una póliza de garantía, hicimos todo, pero desafortunadamente por ideología, por capricho, por no sé qué, se nos detuvo ahí el proyecto. Y se los hago mención, porque así como dice Marco del Prete, este proyecto iba a solucionar el problema de energía en la industria, pero como consecuencia iba a favorecer de manera enorme a la población en general.
2: Recordó que dicho proyecto ya contaba con todas las autorizaciones necesarias e incluso con el respaldo de la Presidencia de la República, sin embargo fue detenido en la última etapa. Precisó que aunque la industria opera con media y alta tensión, mientras que los hogares utilizan baja tensión, el desarrollo de una nueva red alterna habría permitido menor carga a la infraestructura general y redirigir nuevas inversiones por parte de la CFE. Informó para Noticias RTQ, Viviana Ávila y Manuel Tobar.
1: La Secretaría de Relaciones Exteriores y la Coordinación de Atención al Migrante en Jalpan de Serra invitan a organizaciones

0: migraciones de migrantes a que participen en el programa Corazón Migrante 1 a 1 2026. Finalidad, apoyar en obras que beneficien a las comunidades con participación migrante y municipal. Pedro Sierra y la información.
1: El gobierno municipal de Jalpan de Serra, por medio de la Coordinación de Atención al Migrante y la Oficina Municipal de Enlace de la Secretaría de Relaciones Exteriores, hace un llamado a las organizaciones de migrantes legalmente constituidas para sumarse a la convocatoria del programa Corazón Migrante 1 a 1 2026. Esta iniciativa tiene como finalidad apoyar acciones sociales y proyectos comunitarios que generen beneficios directos en las localidades de origen de las y los migrantes, contribuyendo así al desarrollo regional y al bienestar de las familias jalpenses. Las solicitudes podrán presentarse en las instalaciones de la Coordinación de Atención al Migrante y las oficinas de enlace de la Secretaría de Relaciones Exteriores, con una vigencia que se extiende hasta el 15 de diciembre del 2026. Para resolver dudas o conocer mayores detalles, las personas interesadas pueden acudir directamente a las oficinas o comunicarse al teléfono 441-296-0243 a la extensión 106. Informó para Noticias RTQ, Pedro Sierra.
0: A través del semáforo inmobiliario, el municipio de Querétaro ha brindado 464 solicitudes relacionadas con trámite, autorizaciones y cumplimiento de obligaciones en 251 desarrollos inmobiliarios de la capital. Aurora.
2: La Administración Capitalina ya ha fortalecido la operación del semáforo inmobiliario, una herramienta que permite dar seguimiento al cumplimiento de las obligaciones de los desarrolladores, informar a la ciudadanía y proteger el patrimonio de quienes buscan adquirir una vivienda. Gerardo Romero Altamirano, Secretario de Desarrollo Urbano en la capital, dio los pormenores sobre las atenciones que se han brindado a lo largo de un año.
3: De julio de 2025 a junio de 2026, a través de esta estrategia, se atendieron 464 solicitudes relacionadas con trámites, autorizaciones y cumplimientos de obligaciones en desarrollos inmobiliarios, con la participación de 143 desarrolladores y el seguimiento de 251 distintos puntos de desarrollos en la capital.
2: Durante este periodo se emitieron autorizaciones para aquellos fraccionamientos y condominios que cumplieron con los requisitos establecidos en la normatividad vigente, lo que contribuye a un crecimiento ordenado de la ciudad y al cumplimiento de las obligaciones por parte de los desarrolladores. Se mantiene el seguimiento de 57 fraccionamientos y 498 condominios, además de identificar desarrollos que no cuentan con las autorizaciones necesarias para constituirse como fraccionamiento o condominio, con el objetivo de que la ciudadanía cuente con información confiable antes de realizar una inversión patrimonial. Para tener más información al respecto, puede visitar la liga www.municipiodequeretaro.gob.mx/secretarias/Secretaría de Desarrollo Urbano. Para Noticias RTQ, Aurora Vizcaíno Ruiz.
0: La Coordinación de Protección Civil del Estado resalta la importancia de contar en su hogar con un extintor en buenas condiciones. Esto puede marcar una diferencia ante cualquier emergencia. Nancy.
4: ¿Usted sabe qué es un extintor y cómo funciona? Un extintor es un recipiente metálico que contiene un agente extinguidor, el cual puede expulsar bajo presión con el fin de combatir un fuego incipiente. De acuerdo con información de la Coordinación de Protección Civil del Estado, para garantizar un uso seguro de un extintor, se deben seguir ciertas condiciones y procedimientos. Los extintores deben estar ubicados en lugares visibles y de fácil acceso, sin obstáculos que impidan su uso. La normativa establece distancias y requisitos específicos para la ubicación de extintores en edificios o áreas de trabajo. Realice inspecciones y mantenimiento regulares de los extintores para asegurar su funcionamiento adecuado. La inspección y el mantenimiento total deben realizarse al menos una vez cada año. Realice simulacros y prácticas de uso de extintores. Asegúrese que el usuario esté capacitado y familiarizado con el uso del extintor. La formación básica es fundamental para actuar con seguridad y confianza en situaciones de emergencia. Para Noticias RTQ, Nancy Magaña.
0: En mayo se colocó Querétaro en el 11º lugar nacional con mayor tasa de ocupación laboral, según el INEGI.
2: La Encuesta Nacional de Ocupación y Empleo muestra el comportamiento del mercado laboral mexicano. Esta ofrece datos mensuales de la población económicamente activa, la ocupación, la informalidad laboral, la subocupación y la desocupación. Es un estudio que presenta el INEGI. Para mayo de este año se posicionó el estado de Querétaro en el 11º lugar nacional con mayor tasa de ocupación, mientras en nuestro estado hubo una tasa de ocupación laboral de 97.7. Para nuestro país,

0: la estimación fue de 97.2. Oaxaca fue la entidad que presentó una mayor tasa de ocupación laboral durante mayo, mientras que Ciudad de México presentó el índice más bajo. En todo nuestro país, la población económicamente activa fue de 62.1 millones de personas de 15 años y más, lo que representó una tasa de participación de 59.1%. Dicha cantidad significó un aumento de 460 mil personas en relación con mayo de 2025. Según sexo, la tasa de participación económica de las mujeres fue de 45.8% y la de hombres de 74.2%. Respecto a mayo de 2025, la participación de mujeres fue muy similar, mientras que la de hombres disminuyó 7 décimas. En el mes de referencia, la población desocupada fue de 1.7 millones de personas. Esto significó un ascenso anual de 22 mil. La desocupación de mujeres se ubicó en 713 mil, bajó 2 mil respecto a mayo del año anterior, y la de hombres se situó en 1 millón, subió en 25 mil frente al quinto mes de 2025. Para Noticias RTQ, Aurora Vizcaíno Ruiz.
1: Con el fin de impulsar al sector productivo apícola en el municipio de Arroyo Seco, se llevó a cabo el primer festival de apicultores de la región, con más de 40 participantes que expusieron sus distintos productos hechos 100% a base de miel, cera y polen. Pedro Sierra.
2: Con el objetivo de respaldar al sector productivo del campo y generar espacios de intercambio, aprendizaje y comercialización, se llevó a cabo en la comunidad de Purísima de Arista, municipio de Arroyo Seco, el primer festival regional de las y los apicultores. Esta iniciativa responde al compromiso del presidente municipal, Fernando Sánchez Gil, por fortalecer las actividades económicas locales. Fue organizada por la Coordinación de Turismo a cargo de Saúl Méndez, en alianza con la Secretaría de Agricultura y Desarrollo Rural, la Comisión Nacional de Áreas Naturales Protegidas, la CONAM, y el Programa Escuelas de Campo Querétaro. En la ceremonia de apertura estuvieron presentes autoridades de los tres órdenes de gobierno. En representación del alcalde, asistió el director de administración, el ingeniero Pedro Noel González. En el encuentro participaron cerca de 40 apicultores y apicultoras de Arroyo Seco y municipios vecinos. La jornada incluyó conferencias, talleres especializados, conversatorios técnicos, así como una exposición y venta de productos apícolas y artesanías elaboradas con derivados de la miel. También se dio a conocer el trabajo que se realiza en las escuelas de campo en localidades como San José de las Flores, Conca, Purísima de Arista y Cabecera Municipal, donde se abrirán capacitaciones continuas a quienes se dedican a esta actividad. Un aspecto destacado fue el intercambio de experiencias. Productores con amplia trayectoria compartieron sus conocimientos con nuevas generaciones, contribuyendo a preservar las buenas prácticas y garantizar el futuro de los apicultores en la región. Con este festival se consolida un espacio que impulsa el desarrollo económico, protege la tradición y pone en valor el trabajo de quienes generan riqueza en el campo. Informó para Noticias RTQ, Pedro Sierra.
1: Oiga, Querétaro se colocó en el noveno lugar nacional en cuanto a mayor producción de carne de cerdo en canal. Lo anterior de acuerdo también con el INEGI. Aquí tienen la información.
0: Va a la alza la producción de carne en canal de ganado bovino en el estado, ya que tan solo en un mes se presentó un incremento del 39% en las toneladas producidas, mientras en febrero hubo una caída mensual. En febrero, en nuestro estado, se contaba con un registro de producción de 459 toneladas de carne de res, mientras que para abril dicho índice subió a 843. Con dicha estadística, Querétaro se posicionó en el onceavo lugar nacional de mayor producción bovina. Lo anterior de acuerdo con la estadística de sacrificio de ganado en rastro municipales más recientes del Instituto Nacional de Estadística y Geografía. En cuanto al ganado porcino, en un año ha caído en un 2% la producción de carne. Sin embargo, con un índice de 1.181 toneladas, la entidad se colocó en el noveno lugar nacional con mayores indicadores. Durante el mes de febrero también se vio una caída mensual del 17% en la producción de carne de puerco, pero ya se alcanzó una estabilización. Para el mes de abril se reportó un incremento mensual de 9% en la producción de carne de ganado porcino. Para abril, en nuestra entidad también se registró la producción de carne en canal de 19 toneladas de ganado ovino. Para Noticias RTQ, Aurora Vizcaíno Ruiz.
1: A ver, ¿usted sabe por qué a la Virgen del Pueblito le colocan una caña de maíz en sus manos? A la Virgen se le retira su cetro de la mano y se coloca una caña de maíz, símbolo del campo y la necesidad de la lluvia, una tradición que sigue viva desde hace más de 100 años, Nancy.
3: Como cada año, los fieles devotos ruegan por el buen temporal y que no falten las lluvias para el campo, la cosecha, el ganado y para la vida diaria.

0: Por ello, la imagen peregrina de la Virgen del Pueblito ha comenzado la ruta de las rogativas templos en el municipio de Corregidora y Querétaro, donde los fieles se reúnen en las celebraciones litúrgicas y así acompañan a la Virgen por los barrios populares. La fe, la devoción, la esperanza y la alegría se unen en oración para que las presas y bordos reúnan el agua suficiente para abastecer el resto del año. Estiaje. La Virgen del Pueblito fue esculpida en 1631 con pasta de caña de maíz. Este material tradicional de Pátzcuaro, Michoacán, fue elegido por el fraile franciscano Sebastián Gallegos para representar de manera simbólica la unión de la imagen de la Virgen con la tierra, sus frutos y las lluvias del valle. Para Noticias RTQ, Nancy Magaña. El cineasta queretano Ángel Tomasis prepara el documental Yido, que significa sangre enferma. Es una producción que retrata la vida de las comunidades dedicadas a la minería de mercurio en la Sierra Gorda queretana. El largometraje explora los profundos desafíos históricos, ambientales y económicos a los que se enfrentan las familias locales de los municipios como Peñamiller, Pinal de Amoles, Cadereyta y San Joaquín. Entre los puntos centrales de la obra se encuentra el impacto ambiental. Se muestran los métodos rudimentarios de extracción del mercurio, causando daños severos con evidencias de contaminación en ecosistemas como el río Extoraz. El objetivo busca visibilizar la realidad de estas comunidades y abrir la discusión sobre alternativas de vida y sustento para quienes dependen de esta actividad ante el cierre paulatino de las minas. El realizador queretano Ángel Tomasis impulsa Sangre Enferma, su largometraje, tras participar ya en festivales internacionales como Cannes y el Oberhausen en Alemania. Para Noticias RTQ, Nancy Magaña.
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2: Regresamos.
3: Son las 2 con 25 minutos.
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1: Son las 2 con 29 minutos.

0: con 30 minutos, las 2 con 30, y como es costumbre cada jueves, es un placer darle la bienvenida en el estudio a David Estrada, que nos presenta al filo de las 2:30 de la tarde cada jueves su Querétaro inédito, su sección. Y en este día tiene un tema extraordinario con un hotel con mucha antigüedad y mucha historia en Querétaro, el Hotel del Marqués. David, ¿cómo estás?
1: Estimado Joaquín, con el gusto de estar contigo, con tu auditorio. Me da mucho gusto estar aquí y efectivamente hoy vamos a hablar del Hotel del Marqués a propósito de ese despegue económico y social que existió en la década de los 40 después de la Segunda Guerra Mundial y que dio muchísimos edificios importantes a Querétaro, quitándole esa visión de pues una ciudad un poquito pueblerina a ser ya una ciudad más moderna.
0: Definitivamente, y en ese hotel pues su arquitectura es muy sui generis. Sus mosaicos en las paredes, en los pisos, era muy tradicional y además ahí se llevaban a cabo bailes.
1: Efectivamente tenía un salón de baile que posteriormente se convirtió pues, en una tienda departamental, la primera tienda de una marca norteamericana, y después fue la tienda del Issste, y es un hotel que cuando uno circula por Juárez, esquina, con lo que mucho tiempo fue Ribera del Río, bueno, pues ahí está todavía esa arquitectura impresionante que cambió la fisonomía de ese Querétaro de los 40. ¿Te parece si vemos?
0: Y sigue funcionando.
1: Sigue funcionando. Después estamos hablando que va para 80 años.
0: 80 años ya el hotel.
1: Casi 80, efectivamente.
0: Y ahí está,
1: y es parte del Querétaro del ayer.
0: Del Querétaro inédito.
2: Acogido a los beneficios de la Ley 33 promulgada en el gobierno de Agapito Pozo, y por considerarse el inmueble de conveniencia y utilidad pública, el 22 de mayo de 1948 fue inaugurado el Hotel del Marqués, en la esquina que forman las avenidas de Ribera del Río, actual Avenida Universidad, y Juárez Norte, en pleno centro de la capital queretana. Una pintoresca reseña publicada en el

0: Semanario El Día describían los días de su apertura. Buen hotel es el Hotel del Marqués, de servicios amplios y modernos, situado estratégicamente, cómodo en todos sus detalles y con una magnífica vista panorámica. Consta el edificio de planta baja y dos pisos con 100 departamentos en total, individuales unos y con dos y tres camas otros, 100 teléfonos y 100 baños. Será por la calle de Juárez, en cuyo frente hay un lugar para estacionamiento de coches. Y sus puertas serán tres, la de la administración, la del comedor y la de la cantina, todas ellas independientes y comunicadas entre sí. El resto de su parte baja, en su vuelta de la ribera del río, será El lobby tiene una artística vidriera en el ventanal principal con una imagen de los arcos. Cuelgan magníficos candelabros, luces profusas, muebles apropiados. Allí está la administración, cabina de teléfono, sistema de timbres melódicos que parten a... Instalación perfecta y adecuada. Inmediatamente después está el comedor, amplio, decorado artísticamente, con servicios anexos de toda clase y una fuente colonial ofreciendo sobrio adorno. La cocina, moderna en todas sus instalaciones, y al frente de ella un cocinero especialista traído de la Ciudad de México. Al otro lado del comedor, la cantina, con la misma decoración del comedor y donde se podrá encontrar toda clase de vinos y licores. Los dos pisos superiores tienen la principal característica de una amplia ventilación y luces naturales. Los distintos cuartos del hotel son de una comodidad palpable y los muebles de la mejor calidad. En cada cuarto hay un teléfono, su closet, sus servicios sanitarios, todo ello instalado en una forma de lo más moderna. Fin de la crónica. De esta forma, el Hotel del Marqués vino a llenar con precios razonables y servicios completos la imperiosa necesidad de elegancia, confort, higiene, atención, categoría y prestigio a la nación queretana. Durante varias décadas el Hotel del Marqués, con su amplio salón de fiestas, fue uno de los lugares favoritos de la sociedad queretana para la realización de banquetes, bodas, 15 años, bautizos y graduaciones. Su restaurante de primera clase y con las más finas atenciones, los exigentes paladares queretanos y de todo el Bajío. A mediados de la década de los 50, el salón de fiestas fue cerrado y en el amplio local que hace esquina en Avenida Universidad y Juárez, inicialmente se instaló una sucursal de la tienda departamental Sears, para posteriormente ser ocupado. Después, una zapatería y un pequeño mini súper. En la actualidad, con su recepción, comedor y pasillos en los que todavía se respira un aire colonial, el Hotel del Marqués sobrevive majestuoso en el centro histórico como uno de los pocos testimonios arquitectónicos del Querétaro del ayer.
1: ¡Qué hotelazo llegó a ser!
2: Efectivamente, y qué espacio tan grande ocupa. Es parte de ese Querétaro de mediados del siglo XX, que si me permites, Joaquín, quiero aprovechar para invitar al público que nos está viendo.
1: Ándale.
2: Para nuestro diplomado Querétaro Inédito, ya la sexta edición. Son los que confirman, bueno, pues que nos ha ido bien en este diplomado. Vamos por la sexta edición, que inicia el próximo sábado 4 de julio o martes 7 de julio. Cualquier información, voy a dar un teléfono, ¿me permites?
1: Por favor.
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0: recordar, lo va a disfrutar y va a ver a Querétaro con otros ojos.
1: ¿Cuántos sábados son y de qué horario a qué horario?
0: Son, en total, son 5 módulos, cada módulo son 6 clases, en total duró 8 meses el diplomado, y hay 2 grupos para quien puede los entre semana, bueno, pues los martes de 4 a 7 de la
1: correcto.
0: Tarde. Y quien puede el sábado, bueno, pues va el sábado de 11 a 2 de la tarde. El lugar es extraordinario, lo que es la Secretaría de Cultura, claro, el Centro de las Artes de Querétaro. Es el lugar extraordinario, ahí es donde se imparte este diploma.
1: ¿Y te apoyas con diapositivas, con películas, con todo?
0: Efectivamente, por eso es un diplomado audiovisual, porque tiene fotografías, películas inéditas que nadie más ha visto más que en el diplomado. Yo les ofrezco que después de ver este diplomado, de veras que van a disfrutar mucho Querétaro y van a conocer y descubrir ese Querétaro de antaño que tanto nosotros añoramos, y cada semana aquí lo vemos.
1: Suerte, el teléfono una vez
0: claro
1: más.
0: Claro que sí. El teléfono para quien esté interesado y se quiere inscribir, 442-122-7508. Querétaro Inédito.
1: Muy bien, gracias. Gracias, Darío. Que estén muy bien.
0: Muy amable.
1: Nos vemos aquí
0: la semana que viene.
1: Hoy en 8.
0: Claro que sí.
1: Con tu Querétaro Inédito.
0: Muy amable.
1: Muy amable para ti. Muchas gracias. Las 2:39. Gracias mil. Ya me voy. Les agradezco mucho que hayan estado conmigo. Primero llega Edson Ávila con un tema que dice: ¿qué convierte a México en la sede más especial en la historia de las Copas del Mundo? Una pregunta que contesta Edson Ávila. Y luego, inmediatamente después, Mariana Perrusquía, la culta de la cultura. Gracias, buenas tardes, buen provecho.
2: México es la sede más especial en la historia de las Copas del Mundo. Entre los datos que destacan a nuestra nación se encuentran precisamente estos hitos históricos. El país es el único que ha organizado 3 Copas del Mundo. El Estadio Azteca es el único escenario que ha albergado 2 finales mundialistas y ahora una tercera inauguración. Además, en territorio mexicano se coronaron 2 de las mayores leyendas del fútbol, Pelé en 1970 y Diego Armando Maradona en 1986. Ningún otro estadio concentra tanta historia en una sola cancha. A esto se suma la enorme pasión futbolera de los mexicanos. Expertos en mercadotecnia deportiva señalan que México posee una de las aficiones más numerosas y fieles del mundo, capaz de llenar estadios, generar audiencias multimillonarias y convertir cada partido en una experiencia cultural. Otro factor relevante es la dimensión geográfica y cultural del país. Las sedes mexicanas, Ciudad de México, Guadalajara y Monterrey, ofrecen escenarios distintos que combinan historia, modernidad, gastronomía y tradición. Esta diversidad es considerada por especialistas como una de las grandes fortalezas del Mundial 2026. La organización del torneo ha impulsado obras de modernización e infraestructura, transporte y estadios, además de fortalecer la proyección internacional del país como un destino turístico y de eventos deportivos de talla global. El renovado Estadio Azteca, por ejemplo, ha sido preparado para recibir una nueva generación de aficionados sin perder la esencia histórica que lo convirtió en un símbolo del fútbol mundial. Las canchas de México 1970 presenciaron la exhibición perfecta del astro brasileño Pelé, ganando el trofeo ante el aplauso masivo de las audiencias. La afición local atestiguó de forma directa el gol del siglo y la inolvidable mano de Dios del astro argentino Maradona, jugadas inmortales grabadas en las redes digitales. El nacimiento de la ola como el festejo masivo más famoso de las tribunas. El estadio de los Rayados de Monterrey recibió el partido 1000 en la historia de los mundiales. En el Gigante de Acero, Japón le pegó 0-4 a Túnez. Una historia que confirma que, cuando se habla de mundiales, México ocupa un lugar verdaderamente especial. Para Noticias RTQ, Edson Ávila.
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4: La Escuela de Artes Escénicas Artea presenta Into the Woods, una de las piezas más complejas, exigentes y brillantes de la historia del teatro musical contemporáneo. Producción que representa un gran desafío por la dificultad vocal, la sofisticación de su estructura dramática y la profundidad de los temas que aborda, que la convierten en una verdadera prueba de fuego. Más de 25 jóvenes artistas dan vida a personajes de los cuentos clásicos como Cenicienta, Caperucita Roja, Jack y las Habichuelas Mágicas, Rapunzel y muchos más, que al internarse en el bosque descubrirán una verdad profundamente humana. Obtener lo que queremos no siempre resuelve quiénes somos ni responde a las preguntas más importantes de la vida. Detalla Inés Alanís, del

0: El equipo de Artea.
1: Es una historia bastante compleja, relata y combina muchas historias clásicas que conocemos como Caperucita y el Lobo, Cenicienta, Jack y las Habichuelas, y todo lo junta, y todo es una historia que personajes a lo que ellos desean. Es una historia bastante compleja que lleva pues muchos temas dramáticos en sí, complejos, es a nivel vocal, es bastante compleja.
0: Bajo la dirección general de José Patiño, este espectáculo se presenta este sábado 27 de junio a las 7 de la tarde y domingo 28 a la 1 y 7 de la tarde en el Teatro Metropolitano de Querétaro.
2: Sí, que será alucinante.
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3: ¿Qué pasaría si el bosque no fuera solo un lugar, sino un reflejo de tus deseos?

0: Artea presenta Into the Woods.
1: Ten cuidado con lo que deseas.
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4: ¿Qué tal? Qué gusto saludarle nuevamente. Segundo tiempo de los deportes. Gracias por continuar con nosotros. Arrancamos con esta nota viendo estas imágenes y a propósito de las cosas curiosas que se dan dentro del Mundial de Fútbol. Fíjese que en este Mundial se han presentado todo tipo de circunstancias y una no muy buena fue cuando en el partido de México contra Chequia, aficionados que estaban reunidos en San Juan del Río, Querétaro, reportaron su descontento cuando una falla se presentó en la transmisión, se volvió viral y los asistentes se perdieron todo el segundo tiempo en las pantallas locales. Esto fue lo que sucedió ahí viendo las imágenes. Y bueno, de San Juan del Río nos vamos hasta Estados Unidos, ya que la pasión por la selección tricolor llegó hasta Atlanta en el Mercedes-Benz Stadium, cuando un grupo de aficionados mexicanos llamó la atención al llegar todos disfrazados como los personajes de El Chavo del Ocho, convirtiéndose en uno de los momentos más comentados de la previa del partido. La escena reflejó cómo el fútbol trasciende la cancha y se convierte en una experiencia colectiva capaz de reunir generaciones y también crear comunidad en cualquier lugar del mundo. Esto en San Juan del Río, lo de la pantalla, y ahí en Estados Unidos lo que sucedió con los personajes del Chavo del Ocho, que llegó un grupo de aficionados, un grupo de gustosos del fútbol, vestidos con los personajes precisamente del Chavo del Ocho. Así es que ahí está esta información. Seguramente usted, si está asistiendo a la zona FES aquí en Querétaro o en alguna otra parte de la República, a nivel internacional también, bueno, pues ve estas situaciones y ve estas cosas curiosas que se dan en el mundo del fútbol a propósito del Mundial. Vámonos también con Karim López, que se convierte en un nuevo jugador de los Memphis Grizzlies de la NBA. Este jugador es mexicano.
5: Karim López es nuevo jugador de los Memphis Grizzlies. El mexicano fue seleccionado en la primera ronda de forma oficial por los Pistones de Detroit, quienes estuvieron involucrados en un canje con los Grizzlies. Con López, Memphis se convertirá en una franquicia a seguir de cerca por parte del mercado latinoamericano y sobre todo desde México. El jugador mejoró notablemente durante su segunda temporada en la Liga de Baloncesto de Australia y Nueva Zelanda con los New Zealand Breakers. En 31 juegos anotó 11.9 puntos, consiguió 6.1 rebotes y distribuyó 2 asistencias en promedio por partido. Terminó en el top 10 de jugadores en robos y tapones de la liga. El arribo de López a la NBA llega casi 30 años después de que el primer mexicano jugara en la liga, el sinaloense Horacio Llamas, quien estuvo con los Soles de Phoenix entre 1997 y 1998, jugando 28 veces con el equipo durante 2 temporadas. Deportes RTQ.
4: Pues bien, por este jugador mexicano le deseamos todo el éxito, toda la suerte. Vamos a seguirlo muy, muy de cerca. Vámonos con más, hablando ahora de Gallos Blancos, que

0: van a jugar su segundo partido de pretemporada. Este va a ser mañana.
1: Los Gallos Blancos siguen trabajando intensamente con la mira puesta en el arranque del torneo de apertura 2026, luego de ganar su primer encuentro de preparación de visita ante La Piedad 2-0. Se confirmó el segundo duelo de pretemporada y este será ante el Atlético San Luis este viernes 26 de junio. La sede será la cancha de fútbol de la Loma Querétaro. El profesor Esteban El Chino González sigue afinando detalles y checando a sus jugadores para llegar bien preparados al primer duelo del torneo programado en el Estadio Corregidora ante el América el sábado 18 de julio a las 21 horas. Deportes RTQ.
0: Bueno, pues ahí está este partido que se le viene a Gallos Blancos. Oiga, vámonos con los partidos de hoy. Lo que está sucediendo en el Mundial, ya arrancaron estos duelos y le comento cómo van estos partidos, los que estaban programados con arranque a las 2 de la tarde. Está todavía cerrando el primer tiempo Curazao contra Costa de Marfil. Costa de Marfil va ganando 1-0. Ecuador y Alemania van 1-1. Está difícil. Ecuador tiene que ganar si quiere seguir vivo y con posibilidades de entrar a la siguiente ronda. Hoy a las 5 de la tarde hay actividad, a las 8 de la noche también. Ya le comenté los resultados, ahí está de Curazao, Costa de Marfil, Ecuador y Alemania. A las 5 de la tarde, estos dos duelos del grupo F, Túnez, Países Bajos, donde va a estar Katia Itzel, y Japón, Suecia, a las 5 de la tarde. Y más tarde, a las 8 de la noche, estarán enfrentando Turquía, Estados Unidos y Paraguay, Australia, que es el cierre de esos grupos para ver pues quién pasa en primero, en segundo y qué posibilidades tienen en cuanto a terceros en esos grupos los países que están colocados en esa zona. Así es que ahí está la actividad para el día de hoy y los marcadores que van hasta el momento. Los resultados completos, si no se los había de ayer porque le comentamos del de México, aquí los tiene también. Lo que se dio ayer, el Suiza 2-1 sobre Canadá, Bosnia y Herzegovina 3-1 le ganó a Qatar. Además, también dentro de estos resultados, Marruecos, que es de los equipos que está sorprendiendo y es buen equipo, 4-2 le ganó Haití, y Escocia 0, Brasil 3. En este caso, Escocia, de los posibles rivales que puede tener México en cuanto a los 16avos de final. Y bueno, también le comento el grupo A, cómo quedó el de México. Como líder, México quedó con 9 unidades, ahí están 6 goles a favor, ninguno en contra, hizo historia con estos puntos. Sudáfrica, sorpresivamente, que le ganó a Corea, pues llegó a 4 puntos, ganó 1-0. Corea, que está esperando las combinaciones, a ver si alcanza lugar para los 16avos como uno de los mejores terceros, tiene 3 puntos, y Chequia un solo punto, está eliminada la selección de Chequia. Y en los otros grupos, que tuvieron acción ayer, ahí está Suiza con 7, Canadá con 4, los dos primeros lugares, Bosnia y Herzegovina 4, este grupo C, Brasil 7 con Marruecos, Escocia tiene 3 y Haití tiene 0 puntos, así es que ahí está abajo en ese grupo B, está Qatar con un solo punto y ahí está lo que ha resultado. Vámonos con Katia Itzel García. Les recuerdo que hoy tiene actividad y aquí está lo que ha vivido en el Mundial, pero hoy le toca ser juez central.
1: La árbitra mexicana Katia Itzel García sigue haciendo historia y ahora se convertirá en la tercera mujer en la historia en dirigir un juego de la Copa del Mundo. Este jueves será la juez central del duelo en Kansas City entre Túnez y Países Bajos, correspondiente al Grupo F. Katia Itzel García ya vio actividad en la fase de grupos en la Copa del Mundo como cuarta árbitra en los partidos de Países Bajos, Japón, Inglaterra, Croacia y Estados Unidos, Australia. Las primeras mujeres en ser jueces centrales en un mundial de fútbol fueron primero en Qatar 2022, la francesa Stephanie Frappart, que dirigió el Alemania-Costa Rica en la fase de grupos, y en este mundial del 2026, la estadounidense Tori Penso, que pitó el duelo del grupo A entre Chequia y Sudáfrica. 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
0: Vámonos con esta. Recibe Sedif donativo de Gallos Blancos y Cima para los grupos vulnerables.
1: Con el objetivo de apoyar a los grupos más vulnerables de la entidad, el procurador de protección de niñas, niños y adolescentes del sistema estatal DIF, Manuel Hernández, recibió un donativo de 100 despensas y 100 mochilas que entregaron directivos del equipo Gallos Blancos y miembros del conglomerado

0: Grupo Cima. Manuel Hernández agradeció este apoyo a nombre de la presidenta del CEDIF, Car Herrera de Curi, y comentó que este donativo está destinado para las niñas y los niños que se encuentran albergados en el Centro de Asistencia Social CAS Carmelita Ballesteros, quienes próximamente asistirán a su curso de verano. 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
1: Pues ahí están los deportes con el segundo tiempo. Gracias por su atención. A nombre de Joaquín San Román y todo este gran equipo, le deseamos que tenga buena tarde, buen provecho. Aquí lo esperamos mañana.

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1: Son las 2 con 55 minutos.
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4: Fundación de Santiago de Querétaro.
5: La Fundación de Santiago de Querétaro se celebró el 25 de julio de 1531. Este evento marcó el inicio de la ciudad como un asentamiento indígena otomí, conocido como Andamaxey, que se convirtió en un lugar de paz y evangelización tras la aparición del apóstol Santiago en el cielo durante la batalla. La ciudad ha sido un símbolo de una unión entre españoles e indígenas y ha sido reconocida por su importancia histórica y cultural. En el llamado Cerro del Sangremal, donde hoy se ubica el Templo de la Cruz, en el centro histórico de la capital queretana, el ejército otomí se rindió ante las fuerzas españolas, dando paso así a la conquista del territorio y a la fundación de la que hoy en día es una de las ciudades patrimonio de México y una de las más importantes del país. La leyenda que conocemos fue de ayuda para la misión de los franciscanos de defender la iglesia y el convento de la Santa Cruz de la corona española.
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Son las 3:01.

0: Son las 3 con 28 minutos.
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2: Son las 3:32.

0: Son las 4 en punto.
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4: 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Al final del día, apostar por las tecnologías domésticas no es solo una forma de ahorrar, es tomar el control de lo que consumimos.
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0: Son las 4:05.
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¿Qué tal? Muy buenas tardes. Bienvenidos, bienvenidas aquí a Rola a la Carta, donde complacemos tu antojo musical. Hoy es jueves 25 de junio del 2026. Les saludamos con mucho gusto desde la cabina de RTQ Radio, conectados contigo de la 1200 de AM, que se ubica aquí en Piedras Anchas número 100 y que reparte la señal a toda la zona serrana, Jalpan de Serra, Arroyo Seco, Landa de Matamoros, Pinal de Amoles y San Joaquín, y por supuesto a través del internet en www.rtq.mx. nos escuchan. Muchísimas gracias por acompañarnos donde quiera que se encuentren, desde su celular, tablet y computadora. Gracias. Les compartimos música en este espacio de RTQ. Escríbanos 441-265-0824. Repórtense a través de mensaje normal, WhatsApp, escrito y en audio. Aquí les ponemos su rolita. Les saludamos por acá a nuestro compañero Juan Pozos. Aquí en el micrófono, Juan Francisco Peña. Y listos para complacer con las melodías de esta tarde. Y bien, pues tenemos Tristes Destinos. Me dicen saluditos, Peña y familia. Saludos para mi mamá Etelvina, para mis hermanos en diferentes lugares, a mi hermano Manuel Muñoz, a Belardo Muñoz, y que pasen una bonita tarde, de quien los quiere mucho, Enimia Muñoz. Y por favor ponga Tristes Destinos con el trío Armonía Huasteca. Aquí voy a escucharlo, Peña. Saludazos a Enime Muñoz, por supuesto, toda la familia Muñoz que nos acompaña, pues unos acá en Loma Alta, otros por allá en la Unión Americana, y les deseamos pues bonita tarde, bonitas noches para cada uno de ustedes, amigos radioescuchas. Les complacemos, claro que sí, con Tristes Destinos. Y bien, pues vamos a continuar con otro saludazo. Por acá se reporta Nati Montoya, dice: tardes, amigo Peña, saludos para ti, para mis padres Teresa Montoya y Bernardina Sánchez, a Octavio Montoya y para todos los que están en sintonía. Y me complaces con la troca del moño negro, el moño black. Claro que sí, Nati Montoya, pues saludos para tu familia allá en Okeechobee, en Florida. Por acá en La Charca, tus papás, el señor Teresa, la señora Bernardina, a tus hermanos, y que dándoles las gracias que nos están escuchando en esta tardecita. Te complacemos, claro que sí, con ese tema, si no mal me equivoco, lo interpretan los originales de San Juan. Así que con este par de rolitas nosotros vamos a comenzar. Yo en el fondo tenemos acá un poco de música regional mexicana de Chalino Sánchez. Chalino Sánchez por acá en el fondo musical de esta tarde. Bien, pues vamos con la música, vamos a disfrutar de sus temas que me han solicitado y en un momento regresamos.

0: Bien, pues retornamos después de haber escuchado este par de temas. Escuchamos al trío Armonía Huasteca con Tristes Destinos y también este tema de la Troca del Moño Rojo con los Originales de San Juan. Y nos siguen escribiendo, muchas gracias por comunicarse con nosotros. Dicen: tardes, amigazo Peña, saludos para usted, para su acompañante, para todos los que colaboran en la radio, para Nati Montoya y familia, para mis hermanos y cuñadas en Jalpan, a mis padres Tereso Montoya y Bernardina Sánchez, también para mi abuelita Virginia Espinosa, para Zenaida Aguilar y para mis tías en México. Te encargo la de mi negrita linda con Grupo Musical Morelos, de parte del amigazo Octavio Montoya. Saludazos, amigazo, claro que sí, te complacemos aquí en Rola la Carta, ya sabes, donde complacemos tu antojo musical. Saludazos a todos los Montoya, muchas gracias por comunicarse con nosotros. Y tenemos en voz también, saludos, Doña Oliva, buenas tardes, hasta Capulines, que dice que cuenta.
1: Hola Juanito, buenas tardes, este, mira por allí, si eres tan amable, me complaces con la esa creída, Un saludito para Don Magro, Doña Eva, Doña Zenaida, Doña Ya, Doña Enedelia y a todas sus hijas, su esposo. Sí. Saluditos también allá para mi hijito Abraham, a mi hijito Chuy. Saluditos allá, para ti, para tu esposa, para tus papás, Y saluditos para todos, a todos los de allá y todos los de acá, porque hoy no te menciono muchos nombres, porque desde hoy nomás es una hora ya. Órale, órale Juanito, que tengas una bendecida tarde, Todos y todas, Órale. Un saludito ahí para doña Nati Motoy y toda su familia.
0: Dale, doña Oliva, saludos para todos los que han mencionado, para familiares y por supuesto amistades que aquí nos están escuchando. Pues cordiales saludos para todos, le complacemos con esa creída, esa que se la cree mucho, ¿verdad? Aquí en Rola la Carta, antes del corte de estación, pues vamos a escuchar otro par de temas para seguir disfrutando de esta tardecita, una tarde despejada, soleada, calorcito por acá en la zona serrana. Y se me hace que así va a seguir el fin de semana. A ver, no hemos checado por acá el clima. ¿Qué está pasando? No les hemos dicho el clima desde hace ya tiempo. Pues se siguen pronosticando precipitaciones, lluvias. Hoy según 50%, mañana 45%. Y lo que es el fin de semana y la siguiente semana, pues el porcentaje sí es un poquito más alto, de 60%. Hasta el 80% de que va a llover, así que seguramente nos va a traer, digamos, no una frescura, ¿verdad?, pero pues tampoco unos colarones tan insoportables como los que sufrimos por allá en abril y mayo. Ya se está por aquí aclimatizando bonito por acá en la zona serrana. De hecho, pues ya los cerros bien verdes, los caminos de nuestras comunidades, bellísimos ahí de vegetación. Eso sí, pues también conlleva a que pues traiga más plagas, como lo son los zancudos, no se diga los ratones. También luego nomás empieza a llover y se empiezan a meter a las casas. bueno, es parte de... Vámonos con la música. Con estas dos rolitas preparados, pues vámonos con la música entonces.

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1: Son las 4 con 30 minutos.
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3: Son las 4 con 34 minutos.
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Viento, regresamos después de este corte de estación. Pues vamos con más, vamos con mucho más aquí en Rola la Carta, saludando también por aquí a los amigos que andan instalando los focos en las cabinas, aquí en los pasillos de RTQ, visitándonos desde Querétaro, arreglando poquito la iluminación por aquí en este espacio de RTQ. Nos dicen, saludos Juan, aquí en la chamba, ponte si pudiera. Saludos y muchas gracias. Hay muchísimo trabajo, dice Toñita Plasencia. Pues es bueno, ¿verdad, Toñita? Es cansado, ¿verdad? Bueno para los negocios, para los jefes, a lo mejor para uno, digamos que poco, ¿verdad? Porque sí se cansa, pero al final de cuentas, el tener trabajo también, te despeja un poquito la mente de muchas cosas, así que pues tiene sus pros y sus contras. Saludazos hasta la Georgia, Toñita, para ti.

para toda la familia. Gracias también por escucharnos aquí en Rol a la Carta. Te ponemos este tema que la interpreta los originales, no, la original banda El Limón. Saludazos, Toñita, saludos para Brian, pequeño Brian Márquez. También dice Peña, ponga el Cachas de Oro. Saludos para toda la lista. Un saludo para mi hijo, Octavio, para mi hija Nati, que del diario me mandan saludos aquí en esta estación. Saluditos también para ellos, pues les devolvemos el saludo. Claro que sí, ahí está el saludazo para Octavio Montoya y Nati Montoya, que también ya les complacimos un momento atrás. Saludazos, doña Bernardina, hasta donde se encuentra allá en la charca. Una excelente tarde para usted. Pues vamos con este par de temitas. Vamos a escuchar primero la original banda El Limón con este tema que se llama Si Pudiera.

Viene quedó el Cachas de Oro con los Cadetes de Linares. Dice, gracias Juan, aquí creyendo que sean ya las 9:30 para salirme, dice. Porque hasta el lunes descanso. Bueno, pues ojalá, mira Toñita, tú esperando con ansias el lunes, nosotros aquí en cabina, bueno, para mí, para este servidor, como que yo siento que los lunes es un, llegar aquí es como, llegar así como que el día menos deseado, porque llegas como que así que disfrutas tu fin de semana y sigues queriendo disfrutar ese fin de semana, pero no puedes porque dices ya el lunes tengo que regresar a trabajar. Entonces por eso el lunes aquí como que es como de debilidad, así de chin, se nos acabó el fin de semana. Y para ti es al revés. Para ti es al revés, ahora sí que esperas con muchas ansias ese San Lunes. Saludazos, Toñita, excelente tarde para ti, para todos los que nos escuchan allá en la chamba en Georgia, gracias por escucharnos. Vamos con más música, por acá también me dicen tardes, Peña, ponte Amarga Ilusión. Saludos para el amigo Aguililla, ahí en Paso de los Adobes, una excelente tarde para él. Pues vamos a disfrutar mientras del tema de Llévame en tu Viaje. La interpreta...

0: Bien, ahí queda este tema de Intocable. Me llega por acá otro saludito. Doña Dominga Rincón también se comunica con nosotros. Doña Dominga, ¿qué dice? ¿Qué cuenta por aquellos rumbos del derramadero de Juárez?
1: Hola, buenas tardes. ¿Cómo están? ¿Cómo están? Esperemos en Dios que muy bien. Saludos para Oscar Ávila, Almadelia Hernández, sus dos bendiciones. El señor Enedín Espinosa, Esmeralda,

0: la señora Nelly y sus familias. Cristina Chávez, y que reciba muchos saludos de su amiga Dominga Rincón de Verónadero. También para saludar a Ángeles, sus dos bendiciones, Isabel, su bendición, Margarita y su bendición. Alfredo Hernández, Guadalupe Hernández, Eugenia Hernández, mi primita Puri, mi tío Leonardo, ellos escuchan en Jalpa y en Ayutla. Por favor, me pone mi canción, Ojitos de Engaña 20. Le estoy escuchando. Órale, que esté bien. Saludos para todos los que trabajan en la cabina. Para mis ahijados, Eva Montoya, Lázaro Orlando Verde, mi hijadito Noel, Rosa Espinosa, María Espinosa y su esposo, la señora Esther Vicenta Mejía. Por favor, me pone mi canción, Ojitos de Engaña 20. Gracias, saludos para todos los que trabajan en la cabina. Que estén bien, linda tarde. Pónganme mi canción, por favor.
1: Ándale, excelente tarde, doña Dominga, hasta el derramadero de Juárez. Muchas gracias por escucharnos. Gracias por acá también a Juan Pozos, a usted que nos acompañó en radio, que nos acompañó en internet. Mi nombre es Juan Francisco Peña. Los dejamos con el programa de La Cueva de 5 a 6 de la tarde y después de 6 a 8 música de huapango. Así que les deseamos una extraordinaria tarde, buen provechito, buenas noches. Aquí nos escuchamos el día de mañana.

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1: Son las 5 en punto.
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0: Son las 5:03.
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1: Son las 5 con 30 minutos. 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
1: 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Son las 5 con 34 minutos.
16: Estamos de vuelta aquí en la cueva.